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10: ¿Qué tal, amigos? Sean todos cordialmente bienvenidos a este su programa de Controversias con Igor Petit. Les saludamos con el afecto de siempre, transmitiendo completamente en vivo desde la cabina de Alberto Rodríguez Mactú, a través de la radio por la estación de La Bestia Grupera, por 95.3 de FM en Acapulco y también por el 99.7 FM en la capital de Chilpancingo. También estamos al aire en San Marcos, en Atoyac, en Tecpan, en Coyuca de Benítez, Eduardo Neri, Chilapa, Tixla, Juan R. Escudero, Huitzuco, Taxco e Iguala. Un saludo muy especial a nuestra audiencia en Tlapa de Confort, que nos sintoniza por Suriana Radio en el 107.9 de FM. Gracias desde luego a nuestra amiga Isabel Ortega. Además, llegamos hasta sus hogares por el canal número 6 de Tecpan, gracias a nuestro amigo Gustavo Mellín. Nos pueden también sintonizar en vivo por nuestras plataformas, en las páginas oficiales de Le Petit Studio, Controversias, Diálogos y Debates, Libertad Guerrero, Ocho Columnas, Periódico Digital del Siglo, Costa Órbita, La Noticia en la Montaña, Voces por 92.1 FM en radio. Conéctese y forme parte de esta gran comunidad. Síganos y suscríbase a través de nuestras redes sociales por Facebook, X, lo que era Twitter, YouTube, Instagram, Spotify y desde luego TikTok. Nuestro número en cabina, nuestro número de WhatsApp es 7443505166, repito, 7443505166. Somos Grupo Diorama Comunicaciones y a continuación los dejamos con las noticias más importantes del día. Sean nuevamente cordialmente bienvenidos. Gracias.
11: Muy buenas tardes, Igor, y saludos a todo el auditorio de Controversias en este lunes 15 de junio. Iniciamos en Zumpango del Río, donde la alcaldesa de Eduardo Neri, Sara Salinas Bravo, encabezó la entrega de apoyos al sector tabiquero, una actividad que representa un importante fuente de ingresos para numerosas familias de la zona. Como parte de los acuerdos alcanzados con representantes del gremio, se distribuyó material de trabajo y se realizó la credencialización de productoras y productores. Con ello, se pretende facilitar sus labores durante la temporada de lluvias y acercarlos a diversos programas de apoyo. Durante el encuentro se destacó la relevancia de esta actividad para la economía local y se refrendó el acompañamiento a quienes diariamente participan en esta cadena productiva. En Chilpancingo, durante una sesión del Consejo de Honor y Justicia de Seguridad y Protección Ciudadana, fue aprobada por unanimidad la propuesta del nuevo reglamento que regirá el actuar de la corporación. El encuentro contó con la participación del alcalde Gustavo Alarcón Herrera, quien ha impulsado la actualización de los mecanismos internos relacionados con disciplina, desempeño y respeto a los derechos humanos dentro de la institución. La propuesta incorpora principios como la presunción de inocencia, el derecho de audiencia, la igualdad ante la ley y la perspectiva de género. Además, establece criterios más precisos para prevenir y sancionar conductas relacionadas con violencia de género, acoso y hostigamiento sexual. El documento será presentado próximamente ante el Cabildo para continuar con el proceso de revisión y aprobación. En otra información, en la comunidad de Zacacoyuca, el presidente municipal de Iguala, Eric Catalán Rendón, supervisó el inicio de los trabajos para la construcción del techado en la cancha de la escuela primaria Ricardo Flores Magón. La obra responde a una petición que durante años realizaron directivos y padres de familia. Una vez concluida, permitirá que las y los estudiantes desarrollen actividades académicas, deportivas y cívicas en un espacio más adecuado y protegido de las condiciones climáticas. Integrantes de la comunidad escolar reconocieron el arranque de los trabajos al considerar que representa una mejora significativa para el plantel y para las futuras generaciones de alumnos. Y en materia de seguridad, la Fiscalía General del Estado informó sobre la detención en flagrancia de Anthony de Jesús N. en el puerto de Acapulco por su probable responsabilidad en delitos contra la salud. De acuerdo con el reporte oficial, durante un operativo coordinado entre fuerzas federales y estatales, fueron aseguradas 14 dosis de una sustancia con características similares a la droga conocida como cristal. El detenido quedó a disposición del Ministerio Público, autoridad que determinará su situación jurídica conforme a derecho. La Fiscalía reiteró que continuará trabajando de manera coordinada con las distintas corporaciones para combatir los delitos que afectan la tranquilidad de la población guerrerense. Para Controversias les informó Yair Barrera.
3: Dando continuidad a los trabajos de mejoramiento del drenaje sanitario en la zona turística de Acapulco, el personal operativo de la Capama llevó a cabo la sustitución de 24 metros de tubería no vapor de 24 pulgadas sobre la costera Miguel Alemán a la altura del Hotel Playa Suites. El subdirector de saneamiento de este organismo, Abraham Guzmán Baena, explicó que con estos trabajos se logró evitar un escurrimiento de aguas residuales en esa zona, toda vez que el drenaje se encontraba colapsado y era necesario el cambio de tubería para mantener la limpieza en la calle y banqueta de esa área. El director general de la Capama, Antonio Lorenzo Rojas Marcial, supervisó la obra para que en esta etapa sea concluida de manera correcta y se eviten escurrimientos de aguas residuales, toda vez que se trabaja todos los días para mantener la limpieza en las playas de la ciudad. Cabe mencionar que la obra completa contempla el cambio de 124 metros de tubería en esa zona, la cual se avanzará por etapas y tramos a fin de no entorpecer las actividades turísticas que se desarrollan principalmente los fines de semana sobre la costera Miguel Alemán. Este viernes, el personal de la Capama concluirá con la colocación de la tubería, así como el relleno y la compactación de la zona, para que sea el personal de Fonatur que lleve a cabo la reposición del concreto hidráulico en los próximos días para restablecer el paso peatonal. Capama, trabajando para ti.
6: Muchas gracias, me da gusto saludarles a todas y todos y bueno, comentarles que con el propósito de eliminar todo lo que tiene que ver con los términos discriminatorios y homologar la definición de personas con discapacidad con el marco legal federal y el modelo social de derechos humanos, el Congreso del Estado aprobó reformas a la ley para las personas con discapacidad del Estado de Guerrero, modificaciones que se realizan a propuesta del diputado Rafael Martínez Ramírez, que fueron dictaminadas por la Comisión de Atención a las Personas con Discapacidad, que justo preside la diputada Leticia Rodríguez Armenta, quien fundamentó este dictamen, con la que también se da respuesta a la resolución emitida por la Suprema Corte de Justicia de la Nación y se reafirma el compromiso con las miles de personas con discapacidad que viven en Guerrero, quienes merecen contar con un marco jurídico armonizado, actualizado y plenamente respetuoso de sus derechos humanos. También les comento que el Congreso del Estado de Guerrero, en otros temas, exhortó al Poder Judicial del Estado para que rinda un informe detallado a esta soberanía popular sobre las acciones implementadas para la instrumentación del Código Nacional de Procedimientos Civiles y Familiares en la entidad, el cual deberá entrar en vigor a más tardar el 1 de abril de 2027. Esta propuesta fue fundamentada por la diputada Erika Lorena Lourdes Cortés, quien también justo fue promotora de esta propuesta y resaltó la importancia de conocer los avances específicos, la adecuada operatividad, los ajustes estructurales en la organización judicial, la adecuación de la infraestructura física y tecnológica, así como el diseño e implementación de programas integrales de capacitación y profesionalización del personal jurisdiccional y administrativo. Por supuesto, si desean consultar todos los detalles, están en las plataformas digitales del Congreso local.
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19: 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Mar Horacio Ramos en la información.

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0: Hola, ¿qué tal amigos? ¿Cómo están? Los saludo con mucho cariño y con bastante respeto. Hoy lunes 15 de junio del 2026 y déjeme decirle que es un día... ¿De qué me están poniendo ahí? Que si hoy vengo mamá de... ¿Cómo se llama? Del pingüino.
1: Creo que eran los rentes del avispón verde.
0: Pues fíjate que es que yo quiero ver si a ver un día la gente no me conoce. Pero siempre me dicen, adiós Igor, y algo, este es el que usaba el avispón verde. ¿Y cómo es que no sabían quién era?
1: Sí, era la trama, pero es...
0: Ay, bueno, pero el género solitario. Bueno, mando saludos al oso de Berlín, perdón la demora. Mando saludos a mi querido amigo don Humberto Santana, a Carlita López, gerente operativo, y por supuesto a mi amiga Isabel Ortega allá en la hermosa República de la Montaña, en Tlapa, a Isabel Ortega, directora general de Suriana Radio. Doy la bienvenida a mis panelistas, don Oscar Memije y a don Gustavo Torres. También agradezco a los productores, Luis Manuel Castillo, a...
1: Yair Barrera.
0: A Yair Barrera, ¿y quién más?
2: Y Juan Manuel Gómez. José Manuel Gómez.
0: A José Manuel Gómez. Bueno, pues, ¿cómo están, amigos? Platícamelo todo. ¿Cómo les fue este fin de semana?
1: Bien, y con la efervescencia del fútbol. Y bueno, pues hoy iniciando quincena, iniciando semana y iniciando con buen ánimo.
0: Qué bueno, me da mucho gusto. Y tú, don Oscar, has de estar muy contento con lo del fútbol.
2: Pues mira, contento, pero antes quisiera, si das oportunidad de comentarte, que hoy es el Día Mundial, hoy 15 de junio es el Día Mundial de la Toma de Conciencia del Abuso y Maltrato en la Vejez.
0: ¿Cómo fue? A ver.
2: Día Mundial de la Toma de Conciencia del Abuso y Maltrato en la Vejez. Es decir, tenemos que hacer conciencia sobre
0: a los
2: mayores. Donde tenemos que hacer conciencia, solidaridad y respeto, es una de las cosas que tenemos que propiciar. Y bueno, pues vale también la pena mencionar que es el Día Internacional de la Mujer en la Minería. Es una de las actividades donde la mujer también se ha logrado de alguna manera desenvolver. Y bueno, pues son de las cosas que de alguna manera son relevantes. Hoy 15 de junio, me comentabas el fin de semana y al inicio de este programa sobre el tema del Mundial, y comentarte precisamente que en el tema de México es el tercer mundial, es el tercer mundial que se lleva a cabo en este país en 1970 y también en 1986 y hoy en el 2026.
0: Pues yo he oído, no sé ustedes, he oído temas, es que redes sociales ya es, para mí ya empieza a ser tóxico el tema, ¿eh?
2: Sobre todo las fuentes de información.
0: Pues yo no sé, será lo que yo veo, o yo no sé qué, pero pues yo quiero ver otra cosa y me sale una serie de temas que yo ni me interesa, ni quiero. Videos de todo mundo, infamias, flyers, mentiras, mucha, mucha violencia, bastante, bastante violencia. Dicen que sale lo que tú ves, ¿no?
2: Y el algoritmo se activa.
0: Bueno, pero pues yo veo, por ejemplo, pues tengo que ver algunos temas, pero oye, no es para que me salga tanta cosa de esa, porque la verdad sí me saca de onda tanta violencia, tanta infamia, tanta calumnia.
1: Pero puedes eliminarla para que ya no te salga.
0: Sí. Que me traigan otros lentes, por favor.
1: ¿Cómo? Sí, se puede eliminar para que ya no te salga.
0: Pues eso voy a hacer, pero ahora lo que quiero es quitarme estas uñas que ya me duele bien feo. Ah, ya me la quité. Ya se acabó el tiempo en que me debía de poner estas cosas. Yo no soy ni de uñas, ni uña tampoco. Ya como que un ratito estuvo bien, pero hasta ahí. Oye, muchachos, el ¿cómo va el tema del Mundial, Oscar? ¿Cómo ves tú? México ha sido muy cuestionado, ¿no?
2: Pues mira, se supone que iniciamos con el pie derecho, porque bueno, después de ganarle a Sudáfrica el 2-0, pero también hay que decirlo que vienen los próximos dos partidos, que uno será el jueves 18 de junio, precisamente con el rival de República de Corea, a las 7 de la tarde en el Estadio Guadalajara, y también será el miércoles 24 de junio con República Checa, que esos son del Grupo A, también hay que citarlo. Sin duda ha sido una selección también que no ha alcanzado la expectativa del mexicano, ¿no? Siempre más aguerrida, más a la defensiva, más al contraataque, Y bueno, vale la pena decir también que son de las grandes crisis que México está padeciendo, independientemente del ámbito político, el ámbito económico y en el ámbito deportivo. Bueno, pues ojalá que podamos seguir avanzando y no nos vayamos a quedar precisamente en los primeros partidos nada más.
0: Gustavo.
1: Sí, bueno, el fútbol es parte de la cultura del mexicano y eso distrae a la opinión pública. Todos los temas que se tratan fundamentalmente van hacia el fútbol, pero también es cierto, y aquí lo comentábamos el viernes, México ha participado en 8 partidos inaugurales y es la primera vez que gana un partido en una inauguración, y esto es bueno en este sentido. Pero después de ver a Alemania meter 7 goles, después de ver a Estados Unidos golear a Paraguay y ver lo que jugó la selección, que como comentamos el viernes, es la 15 del mundo jugando contra la 60 del mundo, era para meterle más goles, y al final de cuentas siempre la diferencia en los goles anotados y recibidos es un factor decisivo en un mundial. Les faltó, quedaron a deber.
0: Bueno, ¿y qué tenemos? Porque hoy no tengo nada aquí, no sé qué sigue o qué.
2: Bueno, estimado Igor, bueno, si me permites, hablando de fútbol y hablando del tema de la FIFA, hay un tema, la verdad, que vale la pena mencionar, que en el sexenio de Enrique Peña Nieto prácticamente se aprobó que México fuera la sede precisamente de este torneo, de ese torneo mundial, y bueno, se supone también que va a generar una derrama económica mayúscula. Pero lo que no se ha comentado es que la FIFA prácticamente queda exenta de todo pago de impuestos. Entonces, relativamente sus ganancias son pues íntegras. Y ahí es donde pues donde realmente se ratifica que el deporte, no solo en México, sino en el mundo, prácticamente es uno de los grandes negocios, ¿no? Porque se prevé que en el 2028 se quedaba sin pagar impuestos, supone la FIFA, pero vale la pena mencionar que este gobierno también, la actual administración federal, logró ahí una maniobra política fiscal que solo surja hasta el 2026. Y en adelante ya pagar una parte de algún impuesto, pero relativamente es muchísimo dinero lo que realmente deja de ganancia a la FIFA.
1: Y hay que ver también, porque los partidos que se van a jugar en México son muy pocos, y la inversión que se ha hecho por parte tanto del gobierno como de particulares es muy alta, entonces quién sabe si sea rentable. Y la FIFA se ha convertido en un estado dentro de los demás estados, entonces ellos controlan accesos, controlan vialidades, controlan todo, y pareciera que pues no hay poder en los estados, en los tres, en este, por la primera vez en 3 países, que puedan poner un orden a la FIFA, ¿no?
2: Bueno, pues 2,000 millones de pesos ha invertido el gobierno federal, relativamente, según las declaraciones del propio gobierno, en relación a este mundial. No es recuperación, era lo que estaba. Te quiero dar un dato así rápido. El gobierno federal, encabezado por la presidenta Claudia, anunció una aportación entre 1,500 y 2,000 millones de pesos para cada una de las 3 ciudades sedes, destinados a la infraestructura de transporte, extensión del metro, la Ciudad de México, la línea 5 de Jalisco, la línea 4 y 6 de Nuevo León. Y bueno, pues son cerca de adicionales todavía 2,200 millones, y también, bueno, el mejoramiento prácticamente del Estadio Azteca, que hay una inversión mayúscula, ¿no?
1: Más el aeropuerto, más la pintada que le hicieron
0: ahora
1: a la ciudad,
0: dije, y ahora volvieron a pintar. Preguntarles, esto no es ofensivo finalmente para el pueblo, porque perdónenme, no a todo mundo les gusta el fútbol, y bueno, si aquí a quien les gusta el fútbol, ok, pero que al final no son empresas privadas dueñas de los equipos, ¿sí? Y de todo eso, ¿sí? ¿Cómo puede el gobierno federal invertir semejante cantidad de dinero en eso, que además los resultados a nivel internacional no le está yendo bien a la crítica a México por los temas políticos sociales? ¿Cuánto sería por 2,000,000, dice?
2: No, son más de 2,200 millones de pesos, pero te quiero una cifra, les quiero compartir una cifra importante. La FIFA, como queda exenta de impuestos, sí, porque se supone que está sin fines de lucro,
0: ajá, eso
2: va a tener unos ingresos aproximados de 8,911 millones de dólares, nada más de ganancias.
0: Pero hay un tema aquí que lo quiero preguntar, y eso lo platicamos después del corte. Y los mexicanos que no nos damos cuenta de semejante barbaridad. O sea, tirar el dinero, porque al final déjame decirte que todo...
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0: Oye, vi una publicación de mi amiga la poetisa Blanca Reina.
1: Ah, sí.
0: Aguirre, donde le está mandando a chiflar a su madre a la fiscal. ¿Quién fue, por cierto?
1: Usted decía que la critican.
0: No, cuando sí, que porque alguien dijo, vamos a investigar quién patrocina a las madres buscadoras. ¿Y quién dijo eso? A veces tienen el dato, Yair, de el hecho es de que ella publicó una fotografía, que no le alcancé a ver quién era, pero donde dice, pues que respete el dolor de las madres buscadoras y que vaya y que chifle a su madre. Y entonces, creo que ya bajó esa, creo que ya quitó esa publicación, pero sí estuvo muy, muy fuerte. Y yo tengo un... Yo tengo una opinión al respecto, si me lo permite, pero vamos a hablar por ahora. Bueno, pues que hay una grabación difundida por el exdiputado federal Rubén Cayetano García de presunto audio del rector Javier Saldaña Almazán. Dicen algunos que sí es Javier, o que sí es el rector. Y en el que se mencionan acuerdos al interior de Morena relacionados con la reunión que tuvieron la presidenta nacional de Morena, Adriana Montiel, y Citlali Hernández, secretaria general de ese partido, justamente el pasado viernes. Recordará que aquí tuvimos la intervención de la senadora Betty Mojica y del propio
1: Javier,
0: rector de la universidad, Javier Saldaña Almazán. Bueno, pues déjeme decirle que de acuerdo con la grabación, el bloque masculino, hay mujeres y hay hombres, pues que aparecerían ahí en esa foto, en esa reunión, Iván Hernández Díaz, Pablo Amílcar Sandoval Ballesteros, Marcial Rodríguez Saldaña y el propio Javier Saldaña Almazán. En tanto, las mujeres, pues que serían consideradas, eran Estela Damián, Guadalupe Egui, Luz Bautista, Abelina López Rodríguez y Beatriz Mojica. Es decir, entre esas cuatro mujeres, pues una podría resultar la ganadora, la señalada para ser gobernadora de Guerrero en el próximo gobierno. Y de los hombres, pues ahí están toda esta todos esos muchachos. Vamos a escuchar este video a ver qué dice.
2: Hola, buenos días, queridos compañeros, queridas compañeras. Pues como saben, ya se enteraron.
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1: Dice, no me consta, pero una amiguita mía me dijo que sí fue invitada, pero que andaba en el glu glu glu desde el día del pozole, y que entonces como andaba en el glu glu, pues que no asistió. Otras versiones dicen que la propia Citlali Hernández se disculpó con él porque tuvo la pues Citlali Hernández, porque se le pasó. Entonces fíjese lo que dice la voz del cochupo Rubén Cayetano, que es un cochupo,
15: una trampa, una tranza, una cuerda a oscuras.
1: Ah, ok. Dice: para quien usurpa la rectoría de la Universidad Autónoma de Guerrero, le parece normal

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1: Poco avanza el estado de Guerrero, que no coincide una cosa con la otra, la verdad. Entonces yo creo que sí hay que ser responsables de cómo se autoetiquetan, se describen. Yo creo que se tiene que medir, se tiene que definir en la medida de sus logros, de sus resultados, pero sobre todo en el bien que le han generado a la gente de Guerrero.
2: Ahora bien, dice don Rubén, yo no tengo el gusto de conocerlo, pero lo que he escuchado de él tampoco lo voy a repetir, pero creo que tiene problemas. Bueno, no lo voy a decir. El asunto es de que, porque no me consta, ¿no? Y yo no puedo pasar afirmar mi criterio por la rumorología, pero sí puedo opinar de lo que leo sobre, de lo que él escribe. Entonces, bueno, para empezar, pues dices que Cochupo es, ¿qué?
3: Es un acuerdo, por favor. Es un acuerdo tramposo, por decirlo de una manera, una tranza.
2: Bueno, dice aquí, que el, dice el candidato único, unánime, sin adversario y relacionista de la universidad, ay, reeleccionista de la universidad, no se da cuenta del daño que está causando, porque somos el movimiento democrático emanado del corazón del pueblo de México, no de las élites. Yo voy de acuerdo en lo siguiente, digo, yo doy mi opinión. Tú no puedes comparar el trabajo del rector con el trabajo político que pudiera estar haciendo Morena, porque al final el rector solo es un personaje muy famoso que pertenece al partido de Morena, pero que no tiene actividad como tal. Él es universitario, él es académico. Vamos viendo, Oscar.
1: Es correcto.
2: Vamos viendo, Gustavo.
3: Sí, cada quien es libre de militar donde quiera, pero tiene un trabajo académico que es el que
2: desarrolla. Sin embargo, dice aquí el candidato unánime, pues discúlpeme, pero usted me está hablando de un tema que ya pasó hace 2 años, creo, ¿no? Uh-huh. ¿Por qué no lo evitó? En fin, dice que ignora que venimos de una gran odisea cívica. Esa es la gran odisea cívica que a la que se refiere, me imagino, Oscar Bermije. ¿Cuál es esa gran odisea y cómo es que vencieron esa odisea? ¿Cómo salieron victoriosos? ¿Qué lograron? ¿Ante quién lo lograron? ¿Y cómo lo lograron? Porque eso sería interesantísimo saberlo. Este señor, quien además es político, y dice que se ruboriza, dice, y por eso no se ruboriza al difundir el tremendo Cochupo. O sea, Cochupo le está diciendo a la participación democrática, que creo que por primera vez, o al menos yo no lo había visto en otros partidos, que tiene la presidenta nacional de Morena, Adriana Montiel y Citlali Hernández, Cochupo le llama a reunirse con todos los más y fuertes aspirantes a las próximas elecciones a la gubernatura, entre otros cargos también. Cochupo le llama justamente a la unidad,
1: al acuerdo,
2: a la unidad que debe de haber primero, para que los integrantes de Morena, que se están dando con todo, bajen las armas, se sensibilicen y platiquen y participen como ciudadanos inteligentes y sobre todo bien dirigidos, porque aquí tiene que ver mucho la participación de estas dos damas, Adriana Montiel y Citlali Hernández, porque se están preocupando, don Gustavo, porque en su partido los aspirantes a lo mismo tengan una relación de respeto, de dignidad y sobre todo de unidad dentro de un partido. Perdón, don Cayetano, eso para mí

0: es ningún cochupo. Eso es algo que tendrían que hacer todos los presidentes de los partidos, no solo a nivel nacional. Ya lo hubiera hecho aquí nuestro amigo Jacinto González.
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0: Ahora le voy a platicar, mire, me dice el Luis Castillo. El cochupo en México se refiere a un soborno, acuerdo ilícito o acto de corrupción, como la enciclopedia viviente, con todo respeto, don Gustavo Torres me lo había dicho. Es un término coloquial utilizado para describir transacciones clandestinas o negociaciones en lo oscurito que benefician a los involucrados al margen de la ley. Bueno, pues yo creo que para empezar, quien habla de respeto y de todo eso, don Rubén Cayetano, tendría que dirigirse con respeto a quienes no solo asistieron a esta reunión que usted le llama grupo de cochupo, sino que también ofende al trabajo que vino a hacer aquí, pues justamente la presidenta nacional de Morena, Adriana Montiel, y Citlali Hernández, las está llamando cochuperas. ¡Qué barbaridad!
5: Corruptas.
0: Corruptas. Pero vamos a ver cuáles fueron los comentarios que decía la gente en Facebook acerca de lo que escribió don Rubén Cayetano. ¡Válgame Dios! ¡Ay, no esa foto! Que dice, no, dice, ese Saldaña es la perrita de Félix. Claro, así mero. Y luego pasan ahí un meme donde está Javier Saldaña hincado a los pies de Félix Salgado Macedonio. Bueno, ¿qué más dice ahí? Eduardo Merino, pues ahí me pone una carretera, creo que le pasó la bomba de que destruyó
6: Hiroshima
0: y doña la gobernadora no puede ver. Y dice Eder García, no puede haber rector rico y una universidad pobre. Así gritaba Félix Salgado a los cuatro vientos. Tres doritos después, el poder apendeja mi bro, así decía AMLO. Bueno, déjeme decirle entonces, de todos esos personas que supuestamente escriben, déjeme decirle que lo que genera el señor Rubén Cayetano García, lo que él genera es justamente el odio. Porque en mi opinión personal, don Rubén Cayetano García En mi opinión personal, y se lo digo con mucho respeto, señor, usted es el que le está faltando al respeto, no solo al rector Javier Saldaña Almazán, que por cierto, si usted no lo sabe, le informo, hoy la Universidad Autónoma de Guerrero, donde tú, Gustavo, has sido catedrático, donde a ti te consta y también a todos, la Universidad Autónoma de Guerrero tiene unos cambios maravillosos que antes no se veían, ni siquiera se imaginaba. Y entonces no solo le está faltando al respeto al rector, sino le está faltando al respeto a todos los que asistieron, porque a una reunión de mafiosos y de corruptos no puede ir alguien decente. No puede, se puede presentar a alguien decente y sentarse a la mesa y platicar. Usted le está faltando al respeto a todas y todos los compañeros que asistieron. Le está faltando usted al partido. Le está faltando usted a la señora Adriana Isitrali, a la propia presidenta de la República, a la gobernadora y a todos los partidos, a todos los morenistas. Y por último, señor, le está usted faltando al pueblo, porque usted está hablando por algo que se dice, habla por la herida de que usted o no fue invitado o se les olvidó invitarlo, se les pasó, que en mi opinión personal, pues yo a usted no lo conozco. Pero si andan en el mitote, pues a lo mejor tendría que haber sido invitado. Vamos a un pequeño corte y regresamos. Vamos a tener aquí una, déjeme, aquí hay unos mensajitos que dice Morgan Cibeles. Señor Igor, dicen que sí lo invitaron, pero como andaba jarras, dije por eso no fue. Bueno, yo no lo sé. No lo sé. No quiero opinar porque mire, es muy feo. Ahí en Facebook dicen cosas horribles y yo no lo voy a repetir. Pero sí tengo entendido que no, según la muchacha que me dijo, que fue porque estaba indispuesto, ¿no? Alex Solís dice, pero si apenas se destapó Saldaña pidiéndole permiso a Félix, ya no es un secreto que politiza la UAGRO. Pues no, ya todo el mundo sabe que el rector anda haciendo carrera política, pero no participa de manera directa. O don Gustavo, ¿cuál es? ¿Nos hemos ido a un corte? A ver, don Gustavo.
5: Sí, mira, yo primero quería decir que está Rubén cayendo en una cuestión de especulación, porque todavía no sale la convocatoria ya va a salir y se habla de que los registros empiezan a partir del 22. Entonces él podría decir que es excluido si le negaran su posibilidad de registrarse. Pues yo sí creo que a lo mejor hubo un descuido en la logística y faltó de invitarse a López Rosas, faltó de invitarse a Rogelio Ortega, faltó de invitarse a Cayetano, pero pues son errores humanos, pero ya hablar de acuerdos cupulares...
0: Pero ¿por qué agarrarla con un personaje? En todo caso, pues reclámale a quien se le pasó, no quiso
5: pero
0: invitar.
5: Digo, pero aparte, para hablar de acuerdos cupulares, pues no le han negado a la inscripción todavía, ¿no?
0: Válgame Dios. Bueno, miren, nos vamos a ir un pequeño corte. Vamos a regresar para terminar este tema, porque a mí me parece sinceramente fuera de lugar y porque me interesa escuchar la opinión del politólogo Oscar Memije. Y también acompáñeme, porque voy a tener a la protectora de animales, Elsa Salgado, presidenta de Patitas Felices, que está muy, muy enojada por el pobre caballito que fue atropellado. Bueno, hubo una tragedia. Un chico atropelló a un caballo, el chico murió y el caballo también, pero Elsa está muy enojada y nos viene a decir por qué razón. Nosotros lamentamos sobre todo la muerte del joven, pero también lamentamos la muerte del pobre animal. Vamos a un pequeño corte, no se vaya.
7: Gobierno del Estado.

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7: Y ya creo se disculpa y acepta que por que pues se le olvidó. A ver qué dice ahí. Dice, querido compañero, no habrá exclusión. Me disculpo nuevamente. O sea, ya se había disculpado. Fíjate, toma nota, don.
8: ¿Sí?
7: Don Gustavo. Me disculpo nuevamente. Quiere decir que ya ella a lo mejor había hablado con él y se había disculpado. Pero aún así, el señor quiso llevar a cabo la masacre que según él iba a organizar, porque él iba a enseñar al pueblo ese delito, ese fraude, ese cochupo, que él dice cochupo, pero entiendo con esto primero que leo. Dice, me disculpo nuevamente por este medio. Fue un descuido mío, como bien dices. Entonces, pero también ahí dice, pronto se emite la convocatoria y será con base en los métodos estatutarios y que se definan nuestros procesos internos. O sea, como bien decías tú, ¿sí? Bueno, ¿qué ves tú en lo que el señor Cayetano reclama? ¿Y qué ves tú, don Oscar y don Gustavo, en lo que responde doña Citlali? ¿Y qué ves que genera el propio Rubén Cayetano? ¿Genera conciencia? ¿Genera polémica? ¿Genera odios? ¿Genera desprecios? ¿Genera participación elevada? ¿O qué? Platíquenme ustedes dos, por favor.
9: Bueno, pues considero que de entrada pues genera una polarización que nada abona precisamente al factor de unidad de cualquier partido. Creo que es una actitud reprobable, en primer término. Y en segundo, pues entender que desde luego es un llamado, no es una convocatoria relativamente en base a los estatutos internos de Morena. Entonces, de ahí debe de entender el que tiene todavía la posibilidad de participar. No hay por qué frustrarse de entrada, ¿no?
7: Claro.
9: Sin embargo, entiendo que el señalamiento de desacreditación de manera particular hacia Javier Saldaña, pues seguramente se sustiene por las altas posibilidades que tiene de ser seguramente el aspirante que se logre decidir. Y lo comento también por la cuestión que incluso Ricardo Castillo es de recordar que hizo una encuesta que salió con el 50.72% Javier Saldaña, digamos con un factor de aprobación o de aceptación como posible candidato. Y eso es una tendencia, la verdad, importante. Y bueno, también otra de las cosas que quiero decir es que, sin duda, lo digo obviamente como egresado de la Universidad Autónoma de Guerrero, conozco la universidad y en lo particular no había conocido esa parte de transformación que hoy se vive con mayor infraestructura, con mayores carreras, con mayor posibilidad de que el propio personal administrativo y docente se esté capacitando, se esté actualizando. Y debemos de entender todos que realmente el motor que logra el desarrollo, el avance en una entidad, pues es la educación. Y qué bueno que Javier Saldaña, desde su responsabilidad como rector, lo ha hecho de manera decidida y determinante. Y sobre todo con carreras que ayudan precisamente a las características geográficas que Guerrero tiene, como es el caso precisamente de la Facultad de Veterinaria, ¿no? Entre otras más, como en las artes de comunicación. E incluso en el ámbito deportivo, hoy tenemos un equipo de tercera división que yo recuerdo nunca había existido esa posibilidad, nunca había existido esa infraestructura. Y reitero, creo que el trabajo que Javier Saldaña ha desarrollado, bueno, no necesita incluso estarse publicando cada rato, es palpable, los estudiantes lo ven, nosotros como sociedad lo palpamos, lo vivimos, y creo que esa es la mejor carta de presentación.
8: Gracias, don Gustavo Torres.
10: Sí, mira, yo creo aquí que con toda la experiencia que tiene Rubén, fue víctima primero de una reacción, y las reacciones son poco razonamiento. Si yo actúo por impulso, y entonces eso hace que me comporte de manera reactiva y no piense lo que estoy haciendo. Y se nota aquí un oportunismo, si hay un momento, que ese es el momento oportuno para victimizarme, porque a lo mejor de la victimización gano simpatías y de las simpatías gano posicionamiento. Entonces, a lo mejor el razonamiento de él, a pesar de que, por lo que dice ahí Citlali, ya se habían disculpado, sintió que era el momento, a lo mejor sí, pero sintió como una estrategia para poderse victimizar y ganar notoriedad.
8: Pero
10: lo otro que decía desde el principio, ¿no? Quienes nos hemos dedicado a la política sabemos que puede haber 3,000 reuniones, pero la convocatoria tiene que manejar lo que marca el estatuto, y se tienen que marcar los tiempos y requisitos para el registro. Si yo cumplo con todos los requisitos para el registro y no me registran, puedo denunciar una exclusión. Lo otro es protagonismo.
8: Bueno, ya me quedó claro. Don Oscar, don Gustavo, yo vuelvo a preguntar. Tú me dijiste que no sabes, y don Oscar tampoco. ¿Vendría el guapo? A ver que suba el guapo. A ver tú, guapo hermoso, dime tú, precioso, ¿qué le tenemos que agradecer a don Rubén Cayetano en Guerrero? Ay, qué bonito, no lo sabe tanto. No, yo la verdad no lo sé, pero lo digo con mucho respeto, no estoy siendo grosero. Además, me gustaría mucho invitar a don Rubén Cayetano a este lugar, sería padre, ¿no? Porque yo sí entiendo que le ganó, el sentimiento. Porque pues al final el señor tiene todo el derecho del mundo de participar en lo que él quiera. ¿Estás de acuerdo?
10: Sí.
8: Y y mucho o poca tiene una carrera política. Desconozco muchísimas cosas sobre él, pero he oído de él. Entonces, el que no haya sido invitado con o sin la intención, igual que fue Rogelio Ortega, igual que fue invitado Alberto López Rosas, perdóneme, sí me parece una falta muy grave de respeto hacia sus personas. Pero yo lo que hubiera hecho es decir qué falta de técnica, de educación, de respeto por parte de la señora Montiel y la señora Hernández, que nos excluyeron. Pero no la agarro con ningún compañero de los que sí fueron tomados en cuenta.
9: Pero no puede someter la responsabilidad del propio dirigente estatal de Morena, porque usted es el que tiene el pulso, finalmente.
10: Claro.
8: Pues y él estuvo ahí también.
10: Además, cuando se hacen ese tipo de reuniones, se consulta con la dirigencia estatal, se presenta la lista y se palomea.
8: Bueno, pero ¿qué dicen los? Oye, los caracoles han dado un nuevo giro, ¿eh? Los consulté y quédese frío, porque los caracoles dicen que en este momento si hubiese votaciones, serían solamente entre hombres.
9: Ponte águila con eso.
8: Que no habría ninguna mujer representando a Morena, que sería un hombre. No sé qué tan... Bueno, los caracoles no se equivocan, pero eso dicen. Así es que... Pues igual iba a ser Don Cayetano. Esto a saber, pero...
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8: Él solito alcanzó a caminar, qué sé yo, pero también murió. Fíjese que el caballo involucrado en el accidente también sufrió lesiones severas, aunque logró desplazarse algunos metros después del impacto, como yo le decía. Finalmente murió debido a la gravedad de las heridas. Las autoridades mantienen las investigaciones para esclarecer las circunstancias exactas del hecho y determinar si existió alguna responsabilidad relacionada con la presencia de animales sueltos sobre esta importante arteria vital. Esa es la terrible noticia. Déjeme decirle, don Gustavo y don Oscar, pues ya está aquí doña Elsa Salgado, pero a mí me gustaría pues escuchar y hacer lo que ella va a decir, porque ya lo he estado leyendo. Está muy, muy enojada y creo que no le falta la razón. Don Gustavo, Oscar, ¿cómo es posible que en Zona Diamante, cerca del aeropuerto de la ciudad de Acapulco, haya 10, 8, 5 caballos sueltos en plena carretera. ¿Cómo puede ser posible que haya semejante tragedia? Y bueno, pues las autoridades tarden tanto en llegar. No sé si tardaron mucho para ver al joven que lamentablemente perdió la vida o al señor, pero esto es algo terrible. Y una vez más pienso que en Guerrero nos hace falta crecer. Nos hace falta dejar de ser pueblito. Nos hace falta dejar de crear marranos en el patio, de que la gallina esté en la cabecera de mi cama, de que los chivos anden ahí en entre los cerdos. No lo sé. Eso no se puede hacer ya. Pero bueno, vamos a escuchar antes, ¿quieren opinar algo al respecto? Primero escuchamos a doña mamá del guapo. ¿Dónde está el guapo?
14: El guapo se bajó.
8: Ya se bajó el guapo. Bajó. Elsa Salgado, ¿por qué estás tan enojada? Lamentamos mucho la muerte del joven o del señor.
14: Híjole, porque son... Buenas tardes, primero que nada.
8: Sí, ya, buenas tardes.
14: Es que yo soy de la casa.
8: ¿Puedes, claro que eres de la casa, puedes, incluso, veo que estás transmitiendo en vivo, puedes incluso, si te preguntan algo, lo puedes contestar con mucho gusto.
14: Sí, claro que sí, ojalá hagan una pregunta o también hagan alguna llamada.
8: Sí.
14: Bueno, no sé por dónde empezar, Igor, porque
8: pues sí, por lo primero, cuando te enteraste del accidente.
14: Sí, mira, la situación pasó como a mediodía.
8: Sí.
14: Cuando... digamos que no tenemos una versión oficial, hay quienes suponen que debido al sismo que ocurrió el día domingo,
8: se espantaron
14: los caballos.
8: Pero antes de eso, vamos antes del sismo, ¿qué hacían los caballos en ese lugar?
14: Exactamente, es a lo que voy. Mira, Igor, esto de que los animales de arrastre, de ganado, anden en vía pública, no es de ahorita. Y no es de este gobierno, es de muchos años que toda la vida vemos a una vaca atropellada desde las carreteras.
8: Bueno, pues yo me pago la vaca.
14: Sí, entonces, pues bueno, ponen sus letreros de precaución, ganado, esto es afuera de la ciudad, pero estamos en Acapulco. Siempre vemos caballos, burritos, vacas. Sobre todo en zonas como Boulevard de las Naciones, Tayaco, Colosio. Pero nadie regula nada, ¿sí? Nadie le llama la atención a los dueños. Yo sí estoy molesta, porque así como en la vía pública, las grúas se llevan a los carros que están mal estacionados, pero rapidito, ¿por qué no se llevan, no sé, al ganado? Tienen un herraje, tienen una marca, ¿por qué no multan a esos dueños que dejan que los animales anden deambulando?
8: ¿Quién tendría que hacer esto? ¿Ganadería?
10: Semarén, Semarnat, que Profepa, que tienen que vigilar lo que es el bienestar animal, está en la ley de bienestar animal. El propietario de cualquier animal tiene responsabilidad civil para su protección y cuidado.
8: Bueno, déjame decirte, si es continuo, ya me recordé algo. Don Gustavo Torres, ¿te acuerdas que a finales del gobierno de José Francisco Ruiz Massieu se acabó la muerte de estos animalitos?
10: Sí, en la carretera, y los cerdos que cruzaban en la carretera.
8: No, claro. ¿Y por qué crees que se acabó?
10: Los empezaron a matar y empezaron a multar a los propietarios.
8: Eso no es cierto. Se acabó porque nació el abigeo lo grande. No,
10: también.
8: Voy a platicar. Fíjate que resulta que todos esos ganados, sobre todo en la Costa Chica, acuérdate, que estaban, como dice Elsa, las vacas y los... Todo mundo estaba en la carretera, los animalitos. ¿Pero qué crees? Que entonces en las cárceles empezaron a comer pura carne. De marrano, de chivo, de borrego, de caballo, de mula, de vaca, de toro.
10: Pero también la policía los mataba y los sacaba de la carretera.
8: Pues,
10: ¿no lo recuerdas?
8: Yo más bien recuerdo que la policía era la que se los chingaba, porque En la época, era la época de Agustín Montiel López. Y este, sé el nombre.

0: peso, se empezaron a comer a lo grande y el dinero para comprar carne, pues se lo ahorraron. Así fue la historia. Bueno, Elcita Salgado, entonces tú nos dices que estás molesta porque ninguna autoridad estatal, ni municipal, ni federal, ni nadie fue, acudieron al auxilio como tenía que ser del joven que se accidentó y que lamentablemente perdió la vida.
1: Sí.
0: Pero en tu apreciación y en tu opinión personal, también debió de acudir a alguien, digamos, un animalito con la pata rota está destinado a morir, sobre todo si es un caballito. Por lo que entiendo que lo que se tendría que haber hecho con este pobre animal para evitar esa terrible agonía que no quiero ni imaginarme, les voy a decir por qué, porque yo amo los animales, y ver ese pobre animalito cómo se mueve, ahí tirado, desangrándose, yo creo que ya dolor ya no sentía, no lo sé, ya de tanto que le dolía ya no sentía, o veto a saber, pero yo si hubiera estado ahí, pues yo me agacho y le pongo mi mano en su cabecita y lo estoy sobando y le digo, no lo sé, pero eso se me hace un acto de muchísima crueldad, como hubiera sido todavía más grave que no le hubieran prestado auxilio al joven, pero que lamentablemente ya hubiera muerto. Y vamos a suponer, el chico ya murió, imagínate que lo fueran a levantar 7 horas después. Entonces, Elsa, ¿cuánto tiempo estuvo el animalito en agonía?
1: Estuvo desde el mediodía, el reporte fue de que a las 9:30 de la noche ya el animalito ya se encontraba muerto. O sea, estuvo agonizando, ¿cuántas horas? 9 horas.
0: ¿Pudieron haberle inyectado para que muriera más rápidamente? ¿O qué es lo que tú crees que se tendría que haber hecho?
1: Mira, aquí pues se empieza a hacer el reporte en redes sociales. Se publica el accidente de lo que pasa, que circula el motociclista, choca con el caballito sale lesionado, el motociclista desafortunadamente pierde la vida. La gente, pues, en su desesperación por auxiliar al animalito que estaba en agonía, pues empiezan a hacer publicaciones, que a dónde marcar, que... Y empiezan...
0: Leí que marcaban al 911. Y que nadie contestaba.
1: Yo marqué y grabé la llamada, nunca me contestaron.
0: Ay, no te creo, ahí lo tienes.
1: Lo publiqué, sí lo publiqué en Patitas Felices.
0: Pero lo tienes contigo.
1: El video.
0: A ver si es cierto. Entonces, si yo marco ahorita al 911, ¿no me contestan?
1: Pues a nosotros no nos contestaron. Ahora, pasa otra situación, Igor, muy importante. La sociedad civil es muy participativa, es muy sensible ante el maltrato animal, pero también necesitamos muchísima información. ¿Por qué? Pues no nos contestó el 911. ¿Pero qué? ¿A dónde llamar?
0: Ahí estás tú. A ver, vamos a escuchar. Ahí estás. Ahí tú también, niña. Pero ¿cómo quieres que uno esté oyendo el audio, ver el escotazo que estás ahí?
1: Es que hacía calor.
0: No, ay, mana, pero tus amigas ya casi salían a... ¡Hola, cantamos! A ver, ¿qué dice ese video?
1: Pues ahí estoy marcando. Empieza la grabación.
0: Y nunca ha llegado.
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0: Vamos a llamar a 911 ahorita. Sí, vamos a ver. Aquí tengo el teléfono y si me contestan, ya estoy haciendo el ensayo, porque dicen que no contestan, soy fulano de tal del programa y después se contestan. O voy a decirle, pues, que crees que tenía razón, comadre. A ver, llamar 911.
1: De hecho, hice un sondeo en la página de Patitas Felices y el 90% de las personas se quejan de que no contestan las llamadas.
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0: Bueno, pues como pueden ver, el 911 es un fraude. Qué pena tan grande me da. Fíjense, ¿quién es el responsable del 911, señores?
1: Pues, supone que está a nivel nacional.
0: Ok, pero ¿y en Guerrero? O sea, ¿sigue siendo federal?
2: Sí, pues sí.
0: Bueno, déjeme decirle, a mí en este momento me decepciona, porque la verdad, no lo creí. Yo veo muchas películas, me encanta el cine y generalmente veo películas ya viejitas que ya están en YouTube, porque esas me gustan más muchas veces que las están en Netflix. Pero en donde quiera que he visto películas que alguien en la película, por lo que sea, llama al 911 de volada, le contesta. Y aquí quiero pensar que hay alguien metiéndose en mi casa, que me acabo de caer, que me hirieron, que me estoy colapsando, que algo grave está pasando, me mordió una serpiente, me mordió un alacrán, no sé qué hacer, hay un corto, necesito ayuda, alguien me persigue, o se está metiendo alguien. Entonces, ¿cuál es la idea de marcar al 911 si es una línea que no contesta nadie? ¿Cómo se va a quedar una persona, como en el caso de mi amiga Elsa Salgado, que está llamando con una preocupación, con un interés genuino y real por ayudar a un caballito que está agonizando, porque ya por la persona nada se puede hacer, acaba de morir en el mismo accidente? Pero hay un ser vivo, un ser sintiente que está gravemente lesionado. Un caballo con la pata rota está destinado a morir, porque los caballos dependen de sus poderosas patas. Entonces, qué tristeza tan grande debe de ser para una persona que está siendo incluso perseguida por no sé quién, y en un acto de desesperación, pero de esperanza como de fe, busca ayuda, busca encontrar ayuda, busca hallar consuelo, marcando el 911, porque alguien le va a contestar, le va a decir, no te preocupes, aquí estoy, ¿cómo es?, ¿dónde está?, ¿de cómo va?, ¿qué sé yo? Pero tu miedo, tu agonía, tu tristeza, ya no será tal, porque ya estás teniendo contacto con alguien que te está atendiendo lo que tú necesitas. Es decir, el 911 es una voz que te tiene que decir, no te preocupes, estamos contigo, y ya va la ayuda para allá. ¿O no es así, compañero?
2: Es de auxilio. Se supone. O darte, tienes primeros auxilios, al menos para estabilizarte en lo que llegan.
0: Pues sí, ¿no? O levántate así, o ponte asado, no te levantes, o qué te pasó. Pero aquí marcamos 911 y el 911 no dice nada. No me acuerdo cómo es aquella poesía que dice, qué triste es ver que el ciego levanta la mirada al cielo y el ciego no siente nada. Pues qué triste es que alguien con terror marque el 911 en busca de ayuda y el 911 ni le conteste. Eso es una gran tristeza, decepción y también frustración, porque nos lo han vendido como lo mejor. Vamos a un corte y regresamos.
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0: A ver, amigos, en todas este tipo de eventos tan dramáticos siempre hay un responsable. Querida Elsa Salgado, don Gustavo Torres y mi querido amigo Oscar Memije. En mi opinión, el responsable es no el caballo, sino el dueño del caballo, porque estos animalitos tendrían que estar en algún lugar con una cerca donde ellos no puedan meterse a la carretera. En mi opinión, el responsable es el dueño del caballo. Y el caballo pues tendría que ser el responsable de la muerte del joven este, que el muchacho no pudo evitar ya estamparse con el caballo, porque tal vez salió de repente o el caballo se asustó tanto que el muchacho iba a su rumbo y por ahí había unos caballos, pero nunca se imaginó la reacción del animalito al sentir el temblor, que se les da pánico. Antes de recibir la llamada, porque tenemos a la hermosísima Greta Fuentes María, quien es la coordinadora de Bienestar Animal de la SEMAREN, a lo mejor ella nos va a sacar de nuestras dudas. Para ustedes, jóvenes, ¿quién es el culpable?
1: Bueno, hay una responsabilidad penal por homicidio culposo al propietario del animal. Pero también hay una autoridad que es la responsable de prevenir, de sancionar, de supervisar el estado físico de los animales, la ley de bienestar animal. Profeco, SEMAREN y SEMARNAT.
2: Profepa.
0: Okay.
1: Pero
0: me imagino yo que como están las cosas, aquí no hay ningún registro de quién es el dueño.
1: Eso no importa.
0: Del caballo.
1: A ver, sí.
0: ¿A quién responsabiliza si nadie dice es mío el caballo?
1: Bueno, no lo voy a decir. A ver, si alguien mata a una persona, nadie va a decir yo lo maté y es mi hijo y no hay un registro de quién lo mató. Hay, por eso tiene que haber trabajos de investigación.
0: Por eso, pero ahora, creo que los caballos...
1: Si el caballo marcan, está marcado, ¿no? Pues sí, lo pueden ir.
0: Bueno, ahorita nos va a platicar Greta. Don Oscar, Memije. Bueno,
3: yo insisto que sí hace falta un registro de control animal en Acapulco, y no solo Acapulco, en Guerrero. Pero para vivir de la cruda realidad en que vivimos, si no tenemos un rastro frigorífico, donde hay un registro incluso de la carne que se consume, pues muy difícil que eso se pueda generar. Lo cierto es, mi estimado Igor, que sin duda hace falta que los regidores, que los diputados realmente hagan su trabajo, que es legislar, que es propiciar leyes realmente de lo que la población requiere. Creo que hay un problema fundamental que atender, pero no solo ellos, los propios titulares de las dependencias que realmente se suscriben a esa tarea, solamente tienen que estar sujetos a hacer la chambita diario,
0: claro,
3: sino de innovar sus propios reglamentos, de ir a comparecer al Congreso y también de proponer nuevas leyes. Y si no se ha hecho, es por la sencilla razón que no está haciendo su trabajo.
0: Antes de irnos con doña Greta, ¿cuál es tu opinión, doña Elsa? Porque también, ¿y dónde están los ambientalistas que no están presionando a las autoridades que menciona Oscar Memije para que hagan este tipo de situaciones? Yo creo que ya en Acapulco, en Guerrero, o en este país, para acabar pronto en todo el país, yo creo que ya tendríamos que tener una ley que nos obligue a registrarnos las mascotas, en qué condiciones, mostrar en qué condiciones las podemos tener, si puedo tener una mascota, dos o tres o cuatro o cinco, porque hay quienes, como Wanda Zeus, el paz descanse, tenía 40 perros, todos muriéndose de hambre. Entonces, ¿qué pasa con este tema? ¿Quién es la autoridad que debe de dar la cara y decir... pues esto está así, porque lo que yo veo, perdónenme, pero yo veo aquí en santo desorden.
2: Sí. Bueno, el registro de mascotas, el registro de animales de compañía, ya lo va a hacer la Dirección de Salud Municipal, nada más que no lo han anunciado formalmente.
0: Ay, hermana.
2: Que es el RUA, ¿no? Sí, ya.
0: ¿Quién te dijo esa mentira?
2: El doctor Leguízamo.
1: ¿Pero hay algún reglamento de eso?
2: No. Van a lanzar lo que es el registro de animales de compañía.
0: Ay, el cita, pero
1: no se puede.
2: Claro que sí, en el Centro de Bienestar Animal. El
1: reglamento no se puede.
2: Bueno, en el Centro de Bienestar Animal van a hacer un registro de animales y... eso lo tiene que decir el doctor Leguízamo, porque no lo invitas. Pero aquí no es no es el tema, amigo. Estamos hablando de los animales de caballos, vacas,
0: que andan. A ver, bueno, pero okay, ¿quién es el responsable?
2: Pues es que no hay responsable.
0: ¿Cómo que no?
2: No hay responsable porque ninguna autoridad nos contestó.
0: No, pero no necesito que una autoridad me conteste para que la autoridad me diga, es el caballo.
2: No nos contestó el 911, no nos contestó PROPAEC.
0: ¿Y Semarén?
2: No, a la Semarén nadie se comunicó con él.
0: ¿Y por qué no les hablaste?
2: Porque ellos no publican un teléfono como tal, ellos... Ellos no tienen una línea de atención. Ellos se encargan de ver que las autoridades hagan su trabajo.
0: Bueno, está
2: ahora bien. Greta aquí nos va.
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11: A través de una denuncia formal. Entonces, es por eso que Semarén no maneja las denuncias, ¿no? Pero bueno, vámonos con el caso del caballo. El caballo es un animal de trabajo. No debe de ir del ahorita que está escuchando el registro de que se va a hacer muy bien, por cierto, bien por Acapulco. A nivel municipal, todos los animales de trabajo o de consumo, como son las vacas, los chivos, las cabras, los caballos, las mulas, los burros, tienen que estar registrados en la asociación ganadera local. Entonces ahí se genera su registro, se genera lo que es el herraje, y pues ahí tú puedes ver con esa marca, con ese fierro, puedes ver a quién pertenece, ¿no? Entonces, ya que estamos viendo que fue una situación donde lamentablemente hubo dos víctimas, pues aquí, ¿cómo se tiene que hacer la cuestión? Obviamente, Fiscalía tiene que intervenir porque obviamente hubo una muerte causada, ¿no? Por este animal que, como ya les dije, si tiene fierro, tiene que registrarse se tiene que ver quién lo registró. Pero si no se sabe, la Fiscalía tiene que indagar. De todas maneras, y de ahí se genera pues obviamente todo el procedimiento que se tenga que generar por un homicidio. Uh-huh. O sea, como lo había comentado también otro de tus invitados, muy, muy certeramente, obviamente que esto tiene que ver con la, sí, con la tutoría o con el resguardo que no se le dio a ese animal. Porque, ¿qué tiene que hacer un animal de esas dimensiones en vías rápidas? De hecho, nosotros en 2023-2024 estuvimos haciendo una campaña muy, muy fuerte

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5: Entonces, ya pasó un accidente, desafortunadamente una pérdida humana, pero imagínate que esta situación pase en una zona donde la circulación de los autos sea con mayor velocidad, donde puedan ocasionar hasta una carambola y haya más pérdidas de vidas humanas, incluso turistas, niños. O sea, ¿qué esperamos para que el gobierno pueda actuar o qué tenemos que hacer?
6: Okay, yo el consejo que yo daría a la sociedad civil es generar un pues sí, ya saben, todo a través de oficio formal, pues una recopilación de este hecho, solicitándole a la Dirección de Ecología de Acapulco que gire sus instrucciones para hacer una inspección para ver de dónde están saliendo esos animales y deslindar responsabilidades.
2: Gracias.
6: Eso es algo que pueden incluir como sociedad civil, y acá desde la SEMARNAT pues es algo que también vamos a hacer, porque pues obviamente no puede quedar así, ¿no? Es evidente que se tienen que impulsar las medidas de comunicación con las personas que tienen ese tipo de animales a su cargo, y pues no pueden dejarlos a su libre albedrío. Pero además, lo que comenta Elsa es, o sea, me está dando como una sensación de que ya no es sobrepoblación entonces de perros y gatos, sino que ahora tenemos sobrepoblación de ganado, gracias, en las calles. O sea, simplemente va aumentando el nivel de irresponsabilidad de la gente, que no toma en cuenta pues cuáles son las necesidades de los animales que tiene a su alrededor.
5: Y la PROPAE.
2: Gracias.
5: ¿Qué puedo?
6: Ah, okay, la PROPAE. Aquí, bueno, sí, PROPAE tiene que intervenir definitivamente a través de denuncia formal, recuerden, porque si no, ellos no pueden emitir su orden, ¿no? Pero sí, PROPAE puede, obviamente, que emitir una orden de inspección y hacer su procedimiento, porque aparte, pues estamos hablando de que en la ley 491, dejar animales en vía pública sin sin consideración, sin que alguien lo esté atendiendo, pues obviamente es una infracción a la ley de bienestar animal, ¿no? Y resultó en muerte, entonces es otra infracción.
5: Pero por ejemplo, aquí en la situación del caballo, ¿no nos podemos esperar a un día hábil para levantar una denuncia? Necesitábamos una atención urgente de una dependencia para que fuera auxiliar al animal y por lo menos darle una muerte digna, aplicarle la eutanasia. El animal estuvo en agonía como 9-10 horas. Entonces, ¿a dónde tenemos que acudir si el 911 no nos contesta, no nos orienta? ¿Con quién? O sea, Greta, ese es el detalle. O sea, que la urgencia no da a que nosotros nos esperemos a levantar una denuncia en ecología. O sea, el animalito murió en agonía.
6: Sí. Obviamente que comprendo, ¿no? O sea, hemos estado en esas situaciones viendo caballos agonizar y nunca ninguna autoridad nos ayudó, y pues veo que sigue pasando, ¿no? Aquí la cuestión es que no hay que perder de vista que el municipio tiene responsabilidad. Siempre, ¿no? Entonces, cuando estamos hablando de que no existe una comunicación directa, entonces aquí el municipio es donde ellos tienen que generar la información para decir, si encuentras un animal en tal estado, en la vía pública, porque aparte lo establece la ley como parte de las atribuciones que tiene el municipio en su artículo 14. Okay. El municipio es responsable de quitar animales enfermos, lesionados de la vía pública.
5: Aunque haya sido en carretera
7: estatal.
5: Estatal, o sea, eso le correspondía
7: al Estado.
5: O sea, al Estado.
7: Sí.
5: Ya como nunca nos atendieron, pues ya dio la atención la Dirección de Ecología y la Policía Ambiental, pero ni PROPAEC, o sea, ni Fonatur, sí. Nadie, y eso estuvo muy viralizado.
7: Okay. Entiendo. Fue en sábado, el domingo.
5: Pues sí, el domingo.
7: Bueno, perdón, Greta, ¿cómo estás? Habla Igor Petit.
6: Hola, Igor.
7: Gusto en saludarte. Don Oscar Memije quiere.
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4: A nivel estatal, a nivel en todas las redes de gobierno del estado, manejamos diferentes temas acerca del bienestar animal, desde lo que es la tenencia responsable, que se considera maltrato, y todas estas cuestiones. Y actualmente, a nivel iniciativas de ley, pues vamos a meterlo, como ya le habíamos dicho a Igor, la cuestión de el uso de animales en fiestas tradicionales. Empezamos hablando de la legislación acerca de los caballos, entonces tendríamos ahí que ver lo que es la ley ganadera, que eso ya le tocaría a la Secretaría de Ganadería y Desarrollo Rural.
5: Que no se puede dejar de ver.
6: Muchas gracias.
5: Adelante,
6: Gustavo Torres.
7: Sí, claro. Pues nuevamente, Greta, muy buenas tardes. Yo veo aquí varias cosas. Primero, me parece que sí es grave el asunto de la muerte del caballo, pero pareciera que nos centramos más en el asunto de la muerte del animal y descuidamos la trascendencia de la muerte de una persona que tiene familia y que esto debió haberse evitado con la actuación responsable de las autoridades del gobierno, que están en la comodidad de la inoperancia, solamente manejando en el terreno de la información. Yo creo que aquí esto es grave. ¿A qué voy con esto? Primero, lo que decía de hace rato, responsable de homicidio culposo, desde luego, no sabemos si no es responsabilidad de ustedes, si la fiscalía ya esté haciendo su trabajo de investigación, pero la obligación de cualquier gobierno es garantizar la vida y el bienestar de la sociedad, y esto es parte de ello. Lo otro, yo he sido funcionario público muchas veces, y lo que debemos entender es que las dependencias no son ínsulas, forman parte de un sistema, y el sistema tiene interrelaciones. Si aquí hay varias dependencias que debieron haber intervenido, por ejemplo, Protección Civil, que tiene un nombre rimbombante, gestión integral de riesgos, pues este es un riesgo, y que no se ve. Por otro lado, ustedes tienen la parte normativa, sí, pero si son inoperantes porque no pueden sancionar, porque no tienen, ¿qué es lo que deberán hacer? Lo que decía Oscar, tramitar, gestionar y el buscar que les den elementos para que no sean una figura decorativa y se conviertan en autoridad. La autoridad implica tener el ejercicio del poder y tener el poder de la sanción. De otra manera, somos un órgano administrativo más. Por desgracia, ese es lo que a ustedes les toca en este momento, es el marco jurídico. Pero eso no impide, la ley de responsabilidades de servidores públicos es muy clara. Cuando tenemos conocimiento de que algo es constitutivo de delito, tenemos hasta 100 días para presentarlo ante el órgano jurisdiccional competente, o en caso contrario, nosotros somos corresponsables de ese ilícito, aunque no lo hayamos cometido. Muchas gracias, Gustavo.
4: Muchas gracias. Lo que habla acerca de lo que es sanción, pues no necesitamos hacer ningún tipo de cambio legislativo, porque somos la Secretaría de Medio Ambiente y Recursos Naturales. A quien corresponde la repartición de justicia o la procuración de justicia, como lo dice su nombre, es a la Procuraduría de Protección al Ambiente del Estado de Guerrero. Son las competencias de cada quien. Yo entiendo, evidentemente, pues la indignación que al torno de este caso, pero sí definitivamente hay instancias que tienen que cumplir sus funciones y ninguna puede meterse en las competencias.
7: La Procuraduría, perdón, ¿de quién depende?
4: ¿Mande?
7: ¿De quién depende la Procuraduría Estatal del Medio Ambiente?
4: Es autónoma, es una procuraduría.
7: Sí, pero ¿quién es la cabeza del sector?
6: Pues tiene que
4: ser. Es el Ejecutivo Estatal.
6: Si es secretaría, pues tiene que ser la Secretaría General de Gobierno. Es autónoma. Bueno, gracias, mi querida Greta Fuentes. Yo quisiera comentar antes de que te vayas algo. En mi personal opinión, lo que ocurre aquí es una total falta de respeto a la ley del bienestar animal, una total ausencia de sensibilidad por todas las dependencias que tienen que ver con el tema del bienestar animal, ya no de la ley, sino del bienestar animal, que tienen que ver con el respeto y el pudor que se tiene que tener ante un pobre caballo que está agonizando y que tendríamos que ayudarle a morir de alguna manera. Tiene que ver mucho con una ausencia total de comunicación y de sensibilidad, de amor entre los y de amor hacia los animales. Entre todas estas dependencias, entre ellas, pues la Semarén o Semarán, como es Semarén. Una ausencia total de un verdadero interés por el bienestar del animal. Por otra parte, si la ley nos dice que cada animalito, cada chivo, cada caballo, cada borrego que nace se tiene que registrar ante una autoridad, pues esto no se hace, ni a nadie le interesa porque esto se cumpla. El tema finalmente para mí, permiso de mi querida Greta Fuentes, y es una opinión, que existe una total ausencia y desconocimiento de las leyes del bienestar animal, una total ausencia de sensibilidad, y que al final, que todo mundo se echa la bolita, uno se la echa al otro y el otro al otro, y todos tienen una razón para justificar, pero quienes no tienen ninguna razón para justificarse son los diputados, son los regidores y son los presidentes municipales, como la propia gobernadora incluso, porque ellos deben de garantizar que la ley del bienestar animal se aplique. Y los diputados tienen que emprender justamente ya no leyes de protección animal, ya está la ley del bienestar, sino deben de implementar y de asegurar que las sanciones para quienes no cumplan con este reglamento, que tiene que ver con la vida y la dignidad de los animalitos, se cumpla en total apego de la ley. El asunto, regresamos al inicio. ¿Y quién fue primero? ¿El huevo o la gallina? Pues este es el tema que lamentablemente nadie quiere responsabilizarse. Y le digo a don Gustavo Torres, sí, él lamentable, decía en un principio primero la muerte de la persona, pero si el caballo no hubiera estado ahí, el muchacho hoy estaría en su casa. Así es que sigue siendo una gran responsabilidad del dueño del caballo, y no solo del dueño de ese caballo, de todas esas personas que tienen animalitos criando en plena calle. Ahí estamos, Simba, llena de mar.
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0: una pequeña controversia, don Gustavo.
1: Sí.
0: Decía la señorita Greta Fuentes de María que la Procuraduría es autónoma, es independiente. Nos referimos a la Procuraduría
2: Estatal, sí.
0: No, a ver, yo ya me confundí también. Greta, ¿a quién te referías de que era autónoma?
3: Ok, que nosotros no tenemos injerencia sobre las decisiones de la Procuraduría.
0: Secretaría de Medio Ambiente. ¿Te refieres a la Procuraduría General de Justicia o la Procuraduría Protectora o a quién?
3: No, a la Procuraduría de Protección Ambiental del Estado de Guerrero.
0: Eso es. ¿Cuál es la...? Yo estoy también de acuerdo en eso. ¿Cuál es lo que tú opinas, Tom?
2: Lo que digo es de manera muy simple. Hay algo que se llama cabeza de sector, la cabeza sectorial. Te voy a poner un ejemplo. El ISSSTE, el Seguro Social, pueden decir que son autónomos, pero la Ley General de Salud dice que actúan de manera coordinada con el Secretario de Salud, y el Sistema Nacional de Salud depende de la Secretaría de Salud, quien fija las normas y quien supervisa, aunque muchas veces no lo conozcan. Quien es responsable de lo que haga el ISSSTE y el Seguro Social es el Secretario de Salud.
0: Bueno,
2: ahora, en el caso de la cabeza de sector es Semarén. La Procuraduría es el órgano técnico especializado para la aplicación de estas cuestiones, pero la cabeza de sector tiene la parte que decía Greta, normativa, de supervisión, regulatoria, y al final de cuentas es quien tiene jurídicamente la obligación de supervisar el trabajo de la Procuraduría, aunque sea un órgano técnico.
0: Bueno, déjeme decirle a usted que nos escucha, dice que la Procuraduría de Protección Ambiental del Estado de Guerrero es una dependencia del gobierno del Estado de Guerrero, que funciona como el órgano especializado encargado de vigilar y promover el cumplimiento de la legislación ambiental. Depende directamente de la Secretaría del Medio Ambiente y Recursos Naturales del Estado de Guerrero, que es la SEMARNAT. Eso es lo que dice en internet. ¿Hasta ahí hay algo que está mal o está bien, mi querida Greta?
3: Estamos hablando de que hace años, de hecho no puedo precisar la fecha, pero hubo una separación. La Ley de la Administración Pública del Estado de Guerrero, la número 242, en su artículo número 1, determina que la PROPAE forma parte de la Administración Pública Centralizada, estando adscrita directamente al titular del Poder Ejecutivo.
0: Ok. Esto
1: se centralizó, digamos, al
0: que
1: Estado.
0: Se separó, que ya no depende. Bueno, ya hay una buena respuesta.
2: Claro.
0: Ya entonces todos quedamos en acuerdo que eso era antes, pero se modificó y ahora pues quedó en el limbo. Quedó. Pues muchas gracias, Greta. Yo lo que puedo decir con muchísima pena es de que nos falta sensibilidad a los seres humanos. Y sí, hemos hablado casi 30 minutos del caballo, pero no hemos hablado del señor, del joven, de todo lo que ha pasado su familia y de todo eso. Pero volvemos a insistir, es que el tema era del caballo, no por ser más relevante o importante, sino porque fue el motivo del accidente. Y esos accidentes se pueden evitar si los dueños de esos animalitos respetan la ley del bienestar animal. ¿Estás de acuerdo conmigo, Greta?
3: Totalmente, y pues decirte, Igor, de verdad que yo entiendo. Yo vengo de la sociedad civil, de hecho ahí Elsa te lo puede decir, que trabajamos juntas en estos temas, precisamente.
0: Sí, muy bien.
3: Entonces, años después, ¿verdad? Me toca a mí estar de este lado, ¿no? Ser
0: muy
3: autoridad.
0: Bien. Bueno, sí.
3: Pero invitación.
0: Pero tienes que venir, porque aquí a don Gustavo le gusta que tú vengas.
1: Claro.
0: Mira, dice Mario Alcaraz.
3: ¿Qué es el Pancingo?
0: Mandé.
3: La cuestión es que andamos en Chilpancingo, pero...
0: ¿Qué? Sí, perdón, Luis, no entendí.
2: Quiere entrar al Angli, en la línea.
0: Ah, a ver, Greta, primero les voy a leer... ¿Qué dijo Luis?
2: Que Angli quiere entrar.
4: El diputado,
0: ¿no? Ah, ok, bueno, pero antes voy a leer unos comentarios, Greta. Dice, señor Igor, en este caso es el dueño del caballo, debe de pagar a la familia por la muerte del joven. Mario Soto, señor Igor, y en el caso de los puercos sueltos en Mocimba, también puede ocasionar accidentes, por supuesto, oiga, hasta, si hasta a veces una palomita que llegan a propeller, digo. Manuel Gómez, hace un año también.
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0: Preciosa, y gracias por contestar. Consérvate hermosísima.
3: Gracias. Gracias, gracias.
0: Así es. Muchas gracias a la señorita Greta Puentes. Entonces, Gustavo, pues ese es el tema. Claro. Que, a ver, nos quejamos, Elsa, de todo lo que tú dices y tienes razón. Don Gustavo, nos quejamos que los dueños no amarran a los animalitos. Nos quejamos que no les los marcan para decir esto es... Que eso de la marca tampoco me gusta. Pero bueno, a lo mejor, no sé, pero eso de la marca también me parece muy, muy horrible. Pero al final tenemos diputados que tienen que ver con esto. Tenemos diputados que pertenecen al Partido Verde Ecologista. Tenemos estos diputados que son los que nos tendrían que decir por qué en este México, en este estado, como en todo el país, no hay un verdadero respeto al bienestar animal. Porque ahorita todos estos diputados, o en su mayoría, están preocupados por quién va a ser el candidato a presidente municipal, a diputaciones, a gobernadores, y los pobres animales están en total abandono. Hay una ley de bienestar animal, por supuesto, pero que casi nadie cumple. y entonces al casi nadie cumplirla, pues es como si no estuviera. Entonces, ¿quién tiene que hablar de esto? Tenemos un partido que se llama Partido Verde Ecologista, y que ese es el partido que tendría que ser el garante de que la ley del bienestar animal se cumpla en total cabalidad. Y eso sería maravilloso, pero en este país yo puedo tener un perro y este puede tener 100,000 perros y nadie me dice nada, y tendríamos que registrar todo eso y hacer un trabajo de concientización y de modernidad y de apoyo al bienestar. No es nada más aquel que mantiene más perros, sino que aquel que evita que vengan tantos perros a sufrir. Tenemos en la línea a la diputada, ¿a quién?
2: Al diputado Arturo Álvarez.
0: Arturo Álvarez, Angli, diputado local del Partido Verde. Adelante, don Oscar, adelante, diputado, buenas tardes.
7: Igor, buenas tardes, buenas noches, me da mucho gusto saludarte de nueva cuenta y saludar, por supuesto, a través de tu medio de comunicación a toda tu audiencia. Bueno, estoy escuchando justamente el planteamiento que haces. Muy lamentable darse cuenta uno de esta noticia, ¿no? Donde además de un maltrato evidente a animales y un trato poco digno a todas estas especies, pues además provoca un accidente en donde muere un ser humano, que está bien, por supuesto, muy, muy lamentable, un incidente pues que no debería de suceder en un México moderno, efectivamente, y mucho menos en una zona urbana como es esta de Acapulco, en donde animales de esas características no tendrían por qué estar sueltos. Me encantaría poder responderte a muchos de los cuestionamientos que has, Tibor, con respecto a por qué no existe aún el suficiente cuidado y protección y respeto a los animales y un trato digno a los animales. La verdad no quiero sonar ignorante al respecto, pero es muy difícil entender por qué la ciudadanía sigue sin querer respetar las leyes que se han logrado publicar, hemos logrado avanzar en el marco normativo. Sin embargo, bueno, pues nos hace falta mucha educación, y tú dices, un partido, ¿por qué no lo hace? Bueno, no está en las funciones propias de un partido político el educar a la ciudadanía, sino nos ha tocado la oportunidad de impulsar y de avanzar enormemente en...
0: Perdón, ¿se cortó? Bueno, ahorita recuperamos la llamada. No, es que yo no estoy diciendo...
11: Sí, sería pertinente que retome la llamada.
0: No, sí, pero yo no estoy diciendo...
7: Perdón. Creo que ya...
0: ¿Me escuchamos? Pero antes quisiera interrumpirte un poquito. Es que yo no he dicho que a ustedes les corresponde educar a la ciudadanía, no. A ustedes les corresponde garantizar que la ley del bienestar animal se cumpla por los ayuntamientos, sobre todo por los ayuntamientos. De la concientización, pues ya es punto y aparte, pero ustedes son los creadores de esta, ustedes son los creadores de esta ley, entonces ustedes las crearon, y me consta, yo estuve ahí presente, yo participé con Carabias en este tema, con Elsa Salgado, lo que no es...
7: Y nos ha tocado además procurar ejercerla.
0: Eso es. Oye, diputado, déjame plantearlo.
7: Elsa puede ser testigo del esfuerzo que hicimos para poder sacar de la circulación a los caballos de las calandrias. Creo que ella estuvo y tuvo la oportunidad de estar muy cerca a ese ejercicio que me di a la tarea de encabezar.
0: Oye, Arturo,
7: el medio ambiente,
0: a mí me consta,
7: y justamente lo logramos pues en un avance a ese tipo de prácticas que con las que coincidíamos muchos, y sobre todo todos aquellos que cuidamos y buscamos el respeto a los animales, pues que ya no podía seguir existiendo en Acapulco, porque además no existían las condiciones óptimas para estos animales, ¿no? Y buscamos además darles un fin apropiado a los caballos, Y cuidamos el proceso. Lo hice cuando estuve como secretario de Medio Ambiente, que es el poder ejecutivo al que le corresponde pues ejercer, aplicar estas leyes y vigilar y velar porque se cumplan y sancionar a quien no lo hace. Desde el poder legislativo nos queda, estamos muy limitados a solamente seguir buscando revisar las leyes, actualizarlas y exhortar a las autoridades a que cumplan y las hagan cumplir. Pero la ciudadanía tenemos que poner todos de nuestra parte, porque si no nos reeducamos en este tema del cuidado y respeto a los animales, o a la naturaleza, o a las mujeres, o a la violencia familiar, etcétera, en todos los temas, y no nos reeducamos y no respetamos lo que establecen nuestras leyes, pues vamos a avanzar muy poco como sociedad.
0: Pues sí, me queda claro. A ver, don Oscar, me dije,
14: participa. Diputado, buenas tardes. Bueno, primero que nada quiero decirle que no comparto su sentir cuando dice que no les toca educar, y no lo digo solamente por el ámbito específico de educar, sino lo suscribo porque ustedes políticamente han explotado todos los problemas ambientales de los cuales vivimos. Pero sí le quisiera preguntar también que para usted política y moralmente, ¿qué le implica ver que tenemos un Acapulco con canales o cauces pluviales contaminados? Vehículos emitiendo unas cantidades de humo, la verdad, preocupantes. Una falta de residuos industriales, como es el aceite, las grasas y demás. Una contaminación visual y una contaminación auditiva que las mismas calandrias que ustedes encabezaron hoy generan unos altos decibeles auditivos con una contaminación, la verdad, grave. Pero además no tenemos un control animal, seguimos teniendo deforestación y la tala de árboles, no se diga. Entonces yo sí considero que valía la pena conocer su punto de vista político y moral en ese sentido.
7: Bueno, Oscar, creo que has mencionado muchísimos temas relacionados, sí, por supuesto, con...
0: Oye, con diputado, te dio mucho por dos centavos, ¿eh? Oscar, también.
7: No. A ver, Igor, creo que me conoces y jamás he rehuido un solo tema y discutirlo desde mi punto de vista, pero además reconociendo cuáles son los alcances que tenemos y de los que disponemos en funciones de diputados o como parte de un partido político donde, insisto, y perdón, Oscar, entiendo que puedes no estar tú de acuerdo, pero los partidos tenemos como función, como misión o como objetivo el educar a nadie. Eso le corresponde a las autoridades educativas y al Poder Ejecutivo determinar quién está cumpliendo y quién no cumple con la ley, cuáles son las sanciones que de acuerdo a la ley se tienen que implementar o se tienen que aplicar a aquellos que no las observen. Funciones distintas, pero entiendo que como funcionarios y como personas públicas, pues todos, de alguna forma o de otra, tenemos que cumplir con el ejemplo, por supuesto, y de esa manera, pues, poner nuestro granito de arena para ir educando y reeducando a la sociedad. Esa parte la puedo admitir, la puedo compartir contigo sin duda. Los otros temas, pues bueno, en la medida y en las capacidades que tenemos como seres humanos, que no dejamos de ser seres humanos por más que podamos ser diputados o funcionarios o cualquier cargo que desempeñemos, pues bueno, los problemas que vamos detectando y la manera en la que encontramos el resolverlos y al alcance que tenemos las reformas legislativas o exhortos a las autoridades, los vamos presentando y vamos tratando de impulsarlos hasta el límite de nuestras posibilidades. El Partido Verde en Guerrero no ha sido aún gobierno en ningún momento, no hemos podido digamos que aplicar o imprimir el sello de nosotros, o yo te lo diría particularmente de mi persona, en mi forma de hacer las cosas y en mi visión de cero tolerancia ante todo este tipo de abusos, de excesos y de daños que se ocasionan al medio ambiente, lo mismo como lo dijiste por el ruido, y te tengo que aclarar, nosotros no impulsamos las calandrias, o sea, nosotros al contrario, lo que hicimos es tratar de regularlas, primero que nada con el uso y abuso que se hacía cuando se eran tiradas por caballos, y posteriormente hemos emitido y hemos presentado reformas para regular el ruido ambiental, que en este caso, pues el municipio tendría que ir y tendría que tener las herramientas para medir los decibeles y poder regular, y no nada más son las calandrias, no mencionaste a los urbanos, por ejemplo, que sigue siendo un grave problema de ruido, de escándalo, además de la manera en la que conducen, ¿no? Y las condiciones en las que conducen muchos de los operadores. Pero hay muchos problemas que se tienen que resolver, y cuando se es diputado, pues lo que tienes que hacer es, además de observar, pues tener el valor de levantar la voz y exigir a través de reformas, a través de exhortos, a través de señalamientos a las autoridades que no están cumpliendo, que lo hagan.
0: Claro.
14: Pero que por cuota política se han ocupado algunas carteras del gobierno en el sector, digamos, ambiental.
7: ¿Es una pregunta o es una aseveración?
14: Es una afirmación, yo diría.
7: De algún.
14: Sí, algunos candidatos del Partido Verde Ecologista han ocupado algunos cargos en ese sector, digamos, ambiental.
7: Es correcto, yo mismo mencioné hace algunos momentos que desde mi perspectiva muy dignamente tuve la oportunidad de estar al frente de la Secretaría de Medio Ambiente, de la cual no tuve absolutamente jamás ningún señalamiento, ni por un mal manejo, ni por un manejo faccioso, ni por no apoyar
16: a las causas propias y congruentes con las actividades de la Secretaría de Medio Ambiente. Apoyamos a los grupos animalistas, buscamos impulsar campañas para concientización, lo mismo que campañas de esterilización para animales callejeros y animales domésticos. Se hizo lo que se pudo hacer con el presupuesto con el que contaba la Secretaría, y sin duda un gran logro, porque llevábamos 15 años como partido político pugnando por regular y sacar a los caballos de la cochera. Lo logramos hacer cuando estuve al frente yo de la Secretaría de Medio Ambiente. Es correcto, y hay muchas cosas más por hacer, muchísimas cosas más aún por hacer.
0: Bueno,
16: sin duda alguna.
0: Gracias, Arturo. Don Gustavo Torres.
2: ¿Qué tal? Arturo, muy buenas noches, habla Gustavo Torres.
16: Oye, buenas noches, Gustavo.
2: Primero, reconocer que están haciendo ustedes un esfuerzo, pero la otra parte es, ¿han hecho ustedes alguna evaluación de la ley para saber si la ley realmente lo que está vigente es operante o no lo es? Porque lo que acabamos de oír hace un ratito es, se echa la bolita uno con otro, le faltan dientes para morder, y de repente funcionaba cuando era la Procuraduría, si tenía una dependencia como cabeza de sector, y pareciera que hay un vacío legal y estamos en medio de una indefensión. Y la otra parte, hay que generar mayores sanciones para el incumplimiento de la norma, porque no basta con que esté, se requiere voluntad política para que se cumpla. Y si no hay voluntad política, correcto, tiene que haber, Arturo, tú lo sabes, tiene que haber sanciones, porque de otra manera sería una ley imperfecta si no tiene sanciones. Y aquí lo que vemos es, yo lo comenté hace rato y lo reitero, con esto cierro para no extenderme, en esto de la protección de la vida, que es la función principal del gobierno, y el análisis de riesgos que intervienen muchas dependencias, aquí la falta de cuidado y aplicación de las normas provocaron una muerte de un ser humano y provocaron la muerte de un animal. Y si nosotros no revisamos esos protocolos que se están aplicando en este momento, vamos a ser culpables de que se generen otras más.
16: A ver, tienes absolutamente razón. Y sí traemos algunos avances en los diagnósticos. Y sí, por supuesto que la ley de bienestar animal requiere una actualización. Pero lo que más requiere, y lo hemos señalado hasta el cansancio, es que exista voluntad por parte de la fiscalía. Las fiscalías no han hecho ni el más mínimo esfuerzo por capacitar a su personal en la integración de carpetas de investigación que tienen que ver con temas ambientales. Es decir, no hay, hasta este momento, no hay ministerios públicos que conozcan de los temas de daño ambiental, de maltrato animal, y entonces, por lo tanto, no integran de manera correcta. Pero lo hemos señalado, ¿eh?
0: Sí.
16: No lo estoy diciendo aquí porque me lo estoy inventando. Lo hemos señalado hasta el cansancio. Cuando, siendo yo secretario de Medio Ambiente, buscamos firmar convenios con la fiscalía, justamente se comprometieran a capacitar a ministerios públicos en temas relacionados con el medio ambiente,
0: sí,
16: con impacto ambiental, con contaminación de aguas, con contaminación de aire, con contaminación auditiva, en fin. Conocen de estos temas, ¿verdad? Es imposible que integren adecuadamente una carpeta de investigación, y por lo tanto,
0: sí,
16: a quien se le sorprenda, aunque sea infraganti, terminan resultando que no existen, no enfrentan consecuencias.
2: Claro. Perdona, Arturo.
16: Existen en la ley, perdón.
2: Sí, perdona, es que nos va a quedar un minuto. Sí. Yo quisiera hacerte un comentario muy breve para que continuaras el minuto que nos queda antes de irnos a corte. ¿Crees que valdría la pena? ¿Crees que valdría la pena que ustedes convocaran a un foro en el que participáramos los colegios, las asociaciones, y hagamos un proyecto integral para rescatar los ambientalistas? Llegamos un proyecto integral ciudadano, porque es lo que creo que nos hace falta, y tú tienes una gran sensibilidad para que esto se dé, lo mismo que Carabias, ¿no?
0: Vamos a un corte y regresamos con la respuesta de Arturo Álvarez Angli. Yo le diría sobre este joven diputado, no lo pierda de vista, porque este muchacho nos ha dicho grandes verdades, es muy joven, pero yo creo que no solo se requiere la juventud, sino también la experiencia, y en ese sentido creo que Arturo Álvarez Angli está dando su mayor esfuerzo. Sin embargo, este muchacho va a dar mucho más, no lo pierda de vista, porque incluso podría ser un día el presidente municipal. Vamos a un corte y regresamos.
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0: Ya regresamos. Estabas hablando, don Gustavo. Sí. Recuerde que tenemos en la línea al diputado Arturo Álvarez Angle. Él es diputado local del Verde, el Partido Verde Ecologista, aquí en Guerrero. Y además, déjeme decirle algo que agradezco infinitamente. Este joven político es una persona que siempre, siempre, siempre atiende nuestras llamadas, y eso hay que agradecerlo. A veces no le va bien, muy bien, pues como de repente se le cuestiona, pero al final es un muchacho comprometido, educado, y mire, es mejor escuchar y todo eso a no contestar y no participar. Le estabas diciendo algo.
1: Y le comentaba hace un momento a Arturo que ojalá, creo que lo conveniente en este momento, por la serie de problemas que hay, podría ser que ellos convocaran a un foro ciudadano con ambientalistas, con los dirigentes de los colegios, con los ciudadanos, con la gente que se quiere integrar para generar una política pública, hacer una revisión de la ley y entre todos enfrentar este problema. Sobre todo, Acapulco es un puerto turístico, ¿no?, internacional. No podemos dar estos ejemplos con animales atravesándose con problemas de contaminación ambiental.
0: No. Pero yo estoy cerca del aeropuerto. Mira, ahí los marranitos.
1: Algo. Sí, te escucho, Arturo.
2: Si me permites decirte lo siguiente, Gustavo. Creo que lo que acabas de describir es justamente el proceso perfecto que se requiere para la creación o para la presentación de una ley. Es construirla desde el acompañamiento de la ciudadanía. Eso es exactamente lo correcto. Sin embargo, ese proceso resulta casi siempre ser sumamente complejo, porque cuando nosotros convocamos a algún grupo, a algún colegio, pues muchas veces se cree que las cosas se pueden hacer de cierta manera, o si no, que no se hagan. Y a veces en política, y más cuando eres un partido que no eres el mayoritario, que no puedes tomar las decisiones absolutas en un congreso, a veces las cosas no caminan ni con la velocidad ni de la manera en la que uno quiere, y entonces se abandonan los proyectos. Pero si tú me lo permites, por supuesto que con todo el gusto del mundo podemos convocar esa reunión, podemos hacer un foro y podemos construir una revisión a la ley de bienestar animal. Podemos proponer juntos, desde el acompañamiento de ustedes, de los grupos, nada más que hay que ser realistas. Muchas veces los grupos de ambientalistas están confrontados unos con otros por diferentes razones, y a veces simplemente porque no les cae bien la persona que está enfrente. Bueno, porque a veces se nos olvida que lo más importante es la causa, y a veces perdemos de vista la causa. Me incluyo, no quiero sonar como superior en este proceso, pero muchas veces ha sido muy complicado caminar con un grupo de ambientalistas, porque entonces se molestan los otros, porque si proviene de una propuesta de un grupo, la rechazan en automático los otros, y si son los animalistas, resulta ser lo mismo. La visión que tienen para hacer las cosas unos, no la tienen los otros, y ha sido muy complicado a veces avanzar en procesos como estos, donde es lo ideal, donde venga acompañada una iniciativa por la sociedad civil, que además es la que conoce de una manera mucho más directa los problemas y la manera de cambiarlas, esos problemas. Pero ese proceso nunca es fácil. Claro. Pero más que encantado de hacerlo, ¿eh? Adelante, claro. Mira, conmigo cuentan y yo voy y me reúno y yo convoco y lo organizo sin problema.
1: Claro, mira, con todo gusto. Yo una vez te diría, uno de los grandes problemas es ese: a veces se van con grupos especializados. Si es zona de turismo, buscan solamente a los turisteros, pero resulta que de turismo vivimos todos los acapulqueños, y nos dejan fuera a los administradores, a los arquitectos, a los contadores. El tema ambientalista... Claro. También se ven con,
3: diversificarlo.
1: Lo ven con un solo grupo o con un solo sector, cuando esto nos afecta a todos. Yo creo que hay que generar, y si tú me das la oportunidad, lo platicamos, para generar líneas estratégicas, y con base a esas líneas estratégicas, entonces hacer la convocatoria para sumar propuestas y no generación de cuestiones de orden político, ¿no?
0: Gracias.
2: Yo, más que encantado. Igor tiene mi teléfono, sí, Elsa tiene, acaba de constatar que tiene mi teléfono.
0: Ay, sí, claro, pero aquí te estaba echando tierra, a ver, Elsita.
4: Bueno, yo
0: me estabas diciendo que no te toman en cuenta.
2: Me las va a pagar Elsa.
0: Pero además, primero te tienes que aprender a llevar bien con tus compas de otras organizaciones.
4: Claro.
0: Mira, te voy a decir, perdón, el gran problema de los ambientalistas y de los activistas y de...
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0: No puedo, que ya no sé qué escándalos, pero Elsa, ¿por qué dices que Arturito no te atiende?
4: Bueno, quiero preguntar.
0: Ah, ya quedaste que sí.
4: Ahorita estaban comentando aquí el compañero acerca de crear un foro.
0: Sí.
4: Cuando se creó el foro para crear la ley de bienestar animal 491, precisamente el diputado Alejandro Carabias, Angry también estuvo presente, Karen Castrejón y varios personajes.
0: Sí, así es.
4: Así es.
0: ¿De qué año hablamos?
4: Estamos hablando del 2012-13.
2: Ajá. Ajá, 12-13.
0: Y ellos ya eran diputados.
4: De hecho, Greta también era.
0: Ay, no sean así, entonces son los eternos ellos, ¿o cómo?
4: Pero mira, quiero mencionar algo bien importante.
2: Hay un poco de eso, Igor. Sí, hay un poco de eso.
4: Los foros fueron abiertos, se hizo la invitación.
0: Y al final.
4: A veterinario.
0: Al final, dame el resultado porque nos tenemos que ir.
4: ¿Qué pasó? Que precisamente lo que menciona. O sea, no se excluyó.
0: Bueno, está bien,
4: no
0: ya
4: se
0: te
4: excluyó
0: entendí.
4: A nadie.
0: Pero no se llegó a mucho. Bueno, déjeme decirle lo que dice. Déjeme decirle lo que dice Mario Sotelo. Así como hay parlamentos en el Congreso de mujeres y adultos mayores como jóvenes, también hace falta uno para el bienestar animal. Déjeme decirle mi opinión personal y con mucho respeto y cariño a este joven político Arturo Álvarez Sangre, a quien le mando un fuerte abrazo, y también a mi amigo Alejandro Carabias. Yo siento que la cosa no es tan difícil como parece cuando se tienen que hacer las cosas con la autoridad moral o la autoridad política o la autoridad que se tenga. ¿Por qué? porque hace un rato mi querido Arturo, el diputado Arturo, hablaba de los urbaneros, de esos que siguen haciendo su escándalo y que siguen provocando que a veces la gente se baja por el escándalo, el ruido, la música. Luego anda el muchacho que le ayuda a cobrar, o no sé, que le llaman el chalán, saca hasta su cigarro de mota y se prende ahí frente de todo mundo, y todo mundo se queda frío. No sé si le dicen, pasa las tres.

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5: Verde ecológico que creó esa ley ya hizo lo propio. El que no está cumpliendo es el secretario del transporte, no está cumpliendo tránsito municipal, no está cumpliendo la autoridad municipal, y eso se tiene que señalar. Y esa misma situación, yo creo que todo lo que se trata del bienestar animal y lo que se puede hacer para reeducar y educar a la gente, que tenemos que registrar a nuestros perros, que tenemos que registrar a nuestros gatitos, a nuestros seres sintientes, a nuestras mascotas, como les llaman unos, es simplemente sentarse primero dirigiendo esta situación, es la autoridad que representará a los animales, y no es Morena, ni es el PRI, ni es el PAN, es el Partido Verde, quien legalmente representa el bienestar animal. El Verde es el abogado de todos los animales silvestres y de caza, y de todo tipo de animales y de ambiente que sea. Estamos ahí de acuerdo. Entonces, el Verde ecológico tendría que hacer algo muy importante cuando habla de la falta de conocimiento de la Fiscalía General de Justicia del Estado de Guerrero. Es una verdadera lástima escuchar lo que ya sabemos. Por supuesto que el diputado tiene toda la razón. Toda la razón, pues entonces yo desde el Congreso y en mi calidad de diputado y de Partido Verde, convoco a los presidentes municipales, al secretario general de gobierno, y convoco a los secretarios, a los que tenga que convocar, para hablar que es necesario ya, pero urgente, que Guerrero se modernice, que Guerrero se ponga a la vanguardia y deje de ser un pueblo de salvajes, donde todavía en algunos pueblos de Guerrero están sacrificando el cuche en la plaza pública y al ratito venden la carne ahí. Y eso ya no es posible, porque ya no somos un pueblo de bárbaros ni de salvajes, somos un pueblo que tiene un Congreso del Estado, que tiene una Fiscalía General de Justicia, que tiene, ¿cómo se llama? ¿Dónde está mi amigo Ricardo? Ricardo,
6: ¿la Secretaría de Educación?
5: No, bueno, es esa parte, mi amigo, ese es Ricardo.
6: Tribunal Superior.
5: El Tribunal Superior, tiene un Tribunal Superior de Justicia, Salinas. Ricardo Salinas, nuestro amigo, excompañero de la universidad, y que tiene también un secretario de Educación, que es otro gran amigo, Ricardito Castillo, y que en conjunto con los señores del Verde Ecologista, apoyados siempre en todo momento, los del Verde Ecologista, siempre en todo momento apoyados por la gente, con la...
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2: Falta mucho, pero yo creo que lo único que les falta es ponerse las pilas y poner a la gente en orden y convocar a presidentes y convocar y que esta ley se garantice. Y déjenme decirles por último, Arturo Álvarez para presidente municipal. ¡Aplausos!
3: Gracias, señor.
2: No, gracias, pues así gracias, es, amigo. Yo creo que valdría la pena
3: con absoluta precisión.
2: Valdría la pena hacer
3: esto con mucha claridad.
2: Valdría la pena porque sabes qué, amigo, sí es una verdadera tristeza que no solo en el tema, y lo digo con mucho respeto a la Fiscalía General del Estado de Guerrero, donde está nuestro amigo el maestro Zipacna como fiscal general, es una verdadera pena que vaya doña Elsa Salgado, una gran y reconocida ambientalista y una mujer muy guapa, soltera porque quiere, que vaya a querer interponer una denuncia porque un hombre está matando a palos a su perra, a su perro, y aquel hasta se ríe de ella, no le hace caso, venga mañana o esto, es que ahorita no hay tiempo, es que no hay internet. Es una verdadera pena, y déjame decirte, y lo quiero decir con mucha tristeza pero con mucho respeto, esa falta de conocimiento a la ley del bienestar animal es una mancha terrible que tiene en este momento la Fiscalía General del Estado de Guerrero, porque las leyes no se hacen para guardarlas y archivarlas, y ellos lo tendrían que saber mejor. Tendrían que preparar a lo grande a todo su personal, ministerios públicos y ¿cómo se les dice? A los ministeriales, para empaparse de este tema, igual que lo han venido haciendo a fuerza casi en el tema de cómo deben tratar a la población LGTB, y que ahí se ha avanzado mucho. ¿Y sabe por qué han avanzado mucho? Porque se han acercado. Yo agradezco muchísimo las veces que a mí me han invitado a dar conferencias y todo, que por cierto estaré el próximo 26 dando una conferencia, terminando un ciclo de conferencias por el mes del orgullo LGTB, en el que por supuesto voy a hablar de este tema, que es necesario que la fiscalía se actualice, porque si no, de nada sirve que haya una ley que nos protege a todos si a la mera hora no se cumple. Imagínate, diputado, la angustia, el dolor, el sufrimiento y la decepción que debe de tener una persona que está siendo perseguida por alguien con pistola en mano, con machete, que la quieren secuestrar, lo quieren violar, lo quieren hacer daño, y marca el 911, y el 911 no contesta la llamada.
3: No da respuesta.
2: Claro. Pues,
3: no, lo acabas de expresar de verdad con muchísima claridad, Igor. Tú conoces mucho del tema, como de muchos temas, pero el ejemplo que acabas de poner del gran avance, y todavía falta mucho, del gran avance que hay en el respeto a la comunidad LGTBT, es, bueno, pero la comunidad tiene voz. El tema con los animales es que no tienen la voz suficiente para hacerse escuchar.
2: Pero ustedes sí.
3: Somos nosotros los que tenemos que representarlos.
2: Y tienen la
3: juventud. Eso ha sido la mayor dificultad.
2: ¿Y sabes qué, amigo? Yo te voy a decir, cuando leo por ahí o cuando alguien dice, el otro día leía en internet que decía Igor Petit, en la lucha histórica de la población LGTB en Guerrero, es historia viva, es el padre de esta lucha. Yo,
3: sin duda.
2: Yo, al recordar esto y recordar aquellos años, me llena de emoción porque sí se hablaba cuando estaba prohibido. Pues déjame decirte, mi querido Arturo Álvarez Angli, tú me gustas y me gusta también mucho Alejandro Carabias, para que ustedes en un futuro sean reconocidos en la historia de este país y de Guerrero como aquellos que hicieron leyes para que la gente se responsabilizara de sus animalitos bajo un registro establecido con los tres niveles, con los tres niveles de gobierno y con las autoridades, para que yo tenga la obligación de registrar a mi perrito, si no me lo van a quitar, si no me van a sancionar, como lo hacen en Europa y en Estados Unidos. Empecemos por convocar a las autoridades y plantear cómo podemos hacerlo en conjunto para que al final ustedes, gobierno y las autoridades, se conviertan en mentores de un pueblo que necesita urgentemente no ser reeducado, sino ser educado y informado en temas en los que creemos que hay seres que no tienen derecho, como son los animales. Muchas gracias, nos tenemos que ir. Arturo Álvarez, ¿alguna antes de irnos, algún comentario?
3: No, Igor, agradecerte como siempre infinitamente la oportunidad que siempre me has brindado de abrirme tus micrófonos y además darme libertad absoluta para decir lo que pienso realmente.
2: Oye, Gordito, ¿por qué no nos acompañas el lunes próximo?
3: Pero además, siempre a tu disposición.
2: Siempre, como dice, siempre tirado a tus pies, de día y de noche. Ay, Arturito, no te me vayas, te lo ruego. Oye, Arturo, ¿te gustaría que nos acompañes el lunes aquí en el estudio o el viernes, este viernes?
3: Sí, claro.
2: Ay, me daría mucho gusto, amiguito. Y tráete a Alejandrito.
3: Puede ser este viernes o puede ser...
2: Este viernes estaría perfecto, porque este viernes Elsa y yo nos vamos a ir de shopping. Y necesitamos dos galanes, pero nos vamos a ir a medianoche a chacotear. Los invitamos con mucho cariño.
3: El viernes estoy contigo con todo el gusto.
2: Gracias, amigo Alejandro, Arturito Álvarez Angli. Muchas gracias. Gracias, don Gustavo.
4: Gracias, Arturo. Buenas noches.
3: Abrazo grande.
2: Gracias, Elsa, y al guapo. Pon al guapo en pantalla para que lo saluden. Ese es el guapo. Gracias a usted por habernos acompañado. Gracias a la producción. Y no se preocupe si ve que me están viendo dos. No soy televisión o no soy internet, esto es radio, es un programa que se transmite en radio y ahí nos va muy bien. Muchísimas gracias, Gustavo, gracias, muchas gracias, muy amables.

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7: 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Son las 9:15. 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
4: 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Son las 9:34.
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0: Son las 9:47. 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

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Son las 10:18. 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
2: ¿A poco no se te antoja algo fresco, acidito, con mariscos? Hoy utilizaremos camarón mexicano para nuestro platillo sabio. Un orgullo de nuestra producción local que nos permite tener calidad y sabor los 365 días del año. Acompáñanos a preparar un aguachile de camarón con puré de camote.
3: Además, tras una separación de pareja, reajustar las cuentas es clave para la tranquilidad familiar. Pero, ¿cómo lograrlo sin desgastar tus finanzas? En este mes de la paternidad, analizamos la realidad económica de los nuevos hogares y te compartimos cuatro claves fundamentales para reorganizar tu dinero y construir estabilidad futura.
2: ¡Comenzamos!
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3: El camarón es uno de los productos pesqueros favoritos de las y los mexicanos, ya que además de que es delicioso, está disponible en el mercado durante todo el año. Además, nuestro país es el segundo mejor productor pesquero y acuícola de camarón en Latinoamérica, según un reporte de la Organización de las Naciones Unidas para la Alimentación y la Agricultura.
2: Su consumo aporta vitamina B12, B9 y B3, las cuales apoyan al metabolismo, al sistema nervioso y al sistema inmune. Sin duda es el candidato perfecto para el platillo sabio Profeco de este mes. Un delicioso aguachile de camarón con puré de camote. Una preparación fresca y con equilibrio de cítricos y picantes.
3: Atrévete a probar esta combinación gastronómica. Para esta receta necesitaremos los siguientes ingredientes: 500 gramos de camarón mediano o grande, sal, pimienta blanca molida, 120 mililitros de pulpa de maracuyá fresca, 180 mililitros de jugo de limón, un limón amarillo, jugo y ralladura, un pepino pelado, un chile serrano, un chile habanero pequeño, medio manojo de cilantro, 40 mililitros de aceite de oliva, una cucharadita de miel y una cucharadita de salsa de soya.
2: Para la parte dulce del platillo, el puré de camote, ocuparemos 280 gramos de camote naranja, 2 cucharadas de mantequilla sin sal, 2 cucharadas de crema para batir, una cucharadita de miel de abeja, sal, pimienta negra molida, una pizca de canela en polvo, una cucharadita de aceite de oliva, 2 cucharadas de nuez, 2 cucharadas de queso de cabra.
3: Y para el emplatado necesitamos una taza de cebolla morada fileteada, una taza de pepino en láminas finas, un cuarto de mango petacón en cubos pequeños, medio manojo de cilantro criollo, 2 cucharadas de ajonjolí negro tostado, semillas de maracuyá y tostadas horneadas.
2: Ya con nuestros ingredientes listos, empezaremos con la preparación del aguachile. Comenzamos limpiando y abriendo los camarones con un cuchillo pequeño en corte mariposa para retirar la víscera. Una vez limpios, los colocamos en un bowl y les espolvoreamos sal y pimienta blanca. Después, los refrigeramos. Mientras tanto, licuamos la pulpa de maracuyá fresca, el jugo de los limones y la ralladura, el pepino pelado, el chile serrano y el habanero, el cilantro, el aceite de oliva, la miel, la salsa de soya y salpimentamos al gusto. Colamos la mezcla parcialmente para conservar un poco de textura. Luego, la agregamos al bowl de los camarones. Revolvemos y los dejamos de 5 a 7 minutos.
3: Para la preparación del puré de camote, comenzamos lavando y secando los camotes. Los llevamos al horno enteros con aceite y sal a 180 grados Celsius durante 50 o 60 minutos. El camote debe quedarnos muy suave para poderle retirar la cáscara sin dificultad. Lo machacamos y lo colocamos en un recipiente para reservarlo. A fuego bajo, en una olla, agregamos mantequilla y la crema para batir. Apagamos la mezcla antes de que hierva. Integramos esta mezcla al camote machacado con movimientos de abajo hacia arriba. Luego incorporamos la canela, la miel, el queso de cabra, la nuez y salpimentamos al gusto. Antes de servir es muy importante integrar a nuestro aguachile, el pepino, el mango y la cebolla.
2: Ahora sí, ya que tenemos ambas preparaciones listas, vamos al emplatado. En una tostada horneada, colocamos el puré de camote y el aguachile.
3: Terminamos con semillas de maracuyá, el cilantro, un poco de aceite de oliva y espolvoreamos el ajonjolí.
2: Ya tenemos listo nuestro aguachile de camarón. No olviden que el platillo Sabio Profeco es fácil de preparar, tiene buen sabor, aporta un balance nutricional y rinde para varias porciones.
3: En este caso, esta preparación tiene un costo de 290 pesos y 94 centavos y está pensada para 6 porciones. Anímense a prepararlo y cuéntenos en nuestras redes sociales cómo les quedó.
1: Lista del consumidor.
2: En la familia hay temas que pocas veces nos atrevemos a tocar, pero es importante y útil hablar de ello. Uno de esos temas es ¿qué pasa con la paternidad y las finanzas tras una separación? Ya que reajustar las cuentas es clave para la tranquilidad familiar.
3: Y junio, mes en que se celebra la figura paterna, representa una oportunidad para reflexionar cómo ha ido transformándose este rol. Durante una separación de pareja se requiere reorganizar las finanzas para seguir cumpliendo con las responsabilidades y mantener el equilibrio personal.
2: Además, hay que tener en cuenta que este es un tema del presente, debido a que los cambios en la estructura familiar son cada vez más frecuentes. De acuerdo con el Instituto Nacional de Estadística y Geografía, en 2024 se registraron 161.932 divorcios en México, lo que equivale aproximadamente a 33 divorcios por cada 100 matrimonios.
3: Sin duda, este contexto refleja que las separaciones forman parte de la realidad actual y que cuando ocurre, no solo implica una transformación emocional. Pasar de un sistema compartido a uno individual exige una administración consciente, ordenada y sobre todo alineada con la situación presente.
2: En otras palabras, se necesita mantener un equilibrio financiero que implica cubrir responsabilidades compartidas como el sustento de hijas e hijos mientras se solventan los gastos propios. Es común enfrentar pagos como renta, servicios individuales, traslados o el equipamiento de un nuevo hogar.
3: Muchas veces esto ocurre con el mismo nivel de ingresos o incluso uno menor, lo que hace indispensable replantear la administración del dinero para que la nueva realidad no genere desgaste o desequilibrios. Para que puedas organizar tus finanzas de la mejor manera en esta nueva etapa, aquí te dejamos cuatro claves fundamentales. Toma nota.
2: Clave número uno, redefinir el punto de partida. Antes de decidir, es fundamental tener claridad sobre la situación actual, ingresos, deudas y gastos. Este diagnóstico permite construir un presupuesto realista.
3: Clave número dos, priorizar con visión integral. Las obligaciones legales, como la pensión alimenticia, son pilares del presupuesto, pero deben analizarse junto con los gastos básicos personales y el ahorro. El objetivo es cumplir con los compromisos sin comprometer tus finanzas.
2: Clave número 3. Ajustar el estilo de vida. Intentar mantener el mismo nivel de gasto que se tenía antes de la separación quizá no sea posible. Adaptarse al ingreso disponible es clave para evitar presiones innecesarias.
3: Clave número 4. Organizar los pagos periódicos. Contar con un calendario de pagos y ubicar fechas clave permite tener mayor control. Esta práctica evita recargos y reduce el estrés financiero.
2: Todas estas claves, junto con tu interés por gestionar tus finanzas tras la separación, te permitirán sanar tu relación con el dinero. Porque en esta etapa, la prevención no solo trata de evitar problemas, sino también de establecer las bases de una estabilidad futura.
3: También puedes seguir estas otras recomendaciones. Formaliza acuerdos para tener claridad y certeza jurídica. Crea un fondo de emergencia para respaldar imprevistos.
2: Evalúa seguros que protejan tu patrimonio y capacidad de generar ingresos. Revisa periódicamente tu situación financiera para realizar ajustes oportunos.
3: Una nueva etapa familiar merece un nuevo plan financiero. En la revista del consumidor de junio, te llevamos de la mano para que logres esa tranquilidad que tu familia necesita.
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0: Son las 11:26. 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
3: 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Son las 11:34.
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0: Son las 11:47. 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
5: 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Son las 12 con 4 minutos. 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

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Son las 12 con 19 minutos. 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

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Son las 12 con 45 minutos. 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

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Es la 1:17. 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

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Es la 1:47. 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

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Son las 2:16. 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
1: Bueno.
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Son las 3 con 17 minutos. 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

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Son las 3:50. 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

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Son las 4 con 17 minutos. 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

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Son las 4:48. 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

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Son las 5 con 17 minutos. 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

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Son las 5 con 47 minutos en la bestia grupera 95.3. 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

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Son las 6:16. 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
0: Son las 6:48. 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
4: A todas las instituciones antes de que culmine su mandato, escuelas ubicadas en la zona urbana y en las zonas más necesitadas de la entidad. La gobernadora junto al secretario de Educación, Ricardo Castillo Peña, visitaron la escuela primaria bilingüe Francisco I. Madero en Huitziltepec, municipio de Eduardo Neri, en la zona centro de Guerrero, donde renovará su imagen tanto en infraestructura, equipamiento y actividades.
5: Vamos a decirles precisamente que vamos a apoyar a esta escuela con mucho amor, no porque sea nada más una obligación institucional. Esta es una obligación moral que tenemos los gobernantes de revisar de cerca, de estar en el territorio visitando todas las escuelas para cerciorarnos de que cuenten con todo lo necesario para que sigan estudiando, para que sigan aprendiendo de la mejor manera.
4: Ante alumnas y alumnos, padres de familia y la plantilla de maestros, la jefa del Ejecutivo Estatal señaló que habrá de aplicar todo el presupuesto para que esa estrategia educativa siga vigente en su administración.
5: Decirles que vamos a estar realizando estas visitas en todas las escuelas que se puedan, de aquí a que terminemos esta administración. Voy a estar de manera personal visitando las escuelas, atendiendo las necesidades, para dejar nuestro sello, para poder realizar este cambio en la mayoría de las escuelas, en todas las escuelas.
4: La gobernadora atendió personalmente a padres de familia y maestros con peticiones para ese plantel, para su atención total e inmediata.
6: No son tiempos para andar cuchareando encuestas, señala la alcaldesa de Acapulco, Avelina López Rodríguez.
7: Los tiempos actuales no están para cucharear la encuesta con la que se elegirá al coordinador de los comités de defensa de la Cuarta Transformación en el estado de Guerrero, así lo señaló la alcaldesa Avelina López Rodríguez.
8: Yo digo, el trabajo está ahí, son 41 años. Mira, no estamos en los tiempos, creo, de la democracia. No estamos como para cucharear encuestas. Se debe ser muy prudente en las decisiones que se tomen.
7: La presidenta municipal Enrique, quien aspira a encabezar dicho cargo en su partido Morena, dijo que hoy el estado necesita un gran acuerdo por la paz.
8: Sí, yo creo que Guerrero necesita un gran acuerdo por la paz y la reconstrucción. Y esto significa donde estemos todas las fuerzas, llámese del color que sea, pero necesitamos ese reencuentro. Y ese reencuentro se necesita humildad, humildad de quien vaya a abanderar en la coordinación de Morena. Humildad y altura de miras. No se puede que en las confrontaciones.
7: Por último, pidió dejar atrás las confrontaciones entre los propios militantes de Morena.
6: Y para la reflexión, se veía venir que una vez rodando el balón, se debilitaría la manifestación.
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10: Son las 7:06. 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
0: Son las 7 con 18 minutos. 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
0: Son las 7:46. 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
1: ¿Qué tal? ¿Cómo está? Buena mañana tengan todos y cada uno de ustedes de este martes 16 de junio del 2025.

0: 6. Fíjate, no sé si a usted le pasa, pero a mí es de esos días que no sé en qué estoy. Me siento como en pandemia, me siento como pozotis, que no sabía ni qué chingado día era. Ahorita por el fervor, por el despapalle del mundial, don Guzmán. ¿Cómo está usted?
1: Hola, Enrique, buenos días a todos. Excelente martes, ya lo saben, martes ni se case ni se embarque, pero sí ve al mundial, que está a todo lo que da, con sorpresas, con decepciones también, con equipos que dejan mucho que desear y otros que dejan pues un buen sabor de boca por sus buenos partidos que están dando. Pero sí estamos en modo mundialista, yo y lo que todos o la mayoría estamos muy al pendientes del Mundial de Fútbol.
0: Sí.
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0: Que a los que me referiría de esa forma en el actual gobierno estatal, ¿eh?
1: Pues ahí hacíamos un pequeño recuento o top, ¿no? De qué funcionarios se han rendido en esta administración.
0: Ya hablamos de primer nivel,
1: de forma
0: porque
1: positiva.
0: Porque hay subsecretarios, sí. Hay directores que son destacados, pero así
1: que no siempre salen en el primer cuadro, pero siempre están al pendiente.
0: Francisco Rodríguez Cisneros,
1: sí.
0: Simón Quiñones Orozco, de
1: totalmente Cepur, de acuerdo,
0: ¿no? Estábamos hablando también del director de comunicación social, René Posel Aguirre,
1: también
0: del secretario de gestión integral de riesgos y protección civil, Roberto Arroyo Matos, del titular de la promotora de playas, Alfredo Lacunza, ¿no?
1: Sí, top 5,
0: ¿verdad?
1: Con excelente desempeño los 5.
0: Puedes decir lo mismo de si cae...
1: No, están en otra mesa, pero de las de afuera, o sea, ya no entran en el mismo salón.
0: Cultura,
1: no,
0: ¿verdad que no?
1: Totalmente pírrico, dice un amigo, raquítico su desempeño.
0: Ese es el detalle.
1: Poniendo puros pretextos, dijeron un amigo.
0: Puros pretextos, así que... Bueno, y subsecretarios hay los hay, buenos subsecretarios. Roberto Núñez, en salud, de planeación, tipo... decente, chambeador, dedicado, y conoce interpreta perfectamente esa palabra que se escribe con 4 letras, leal.
1: Así, eso vale mucho.
0: A todo, y a sus convicciones, y al trabajo, y todo. ¿Cuántos hay así? ¿De cuántos pueden presumir de eso, no? Y ayer al subsecretario Francisco Rodríguez Cisneros se lo dije, digo, tú eres de los pocos que se los reconozco. Y mira, ya para que nosotros, y que yo en particular reconozca a alguien que hace un buen trabajo, a canijo, ¿no? Quiere decir que hace bien las cosas, señor Guzmán, ¿no? ¿Coincides conmigo?
1: Totalmente, de pe a pa.
0: No, digo, nos enteramos de algunas cosas que no teníamos por qué nos enterado, ni qué le pasó. Pero fue confesión de parte.
1: Cada quien.
0: No, saludos.
1: Cada quien su parte.
0: Y hacen bonita pareja.
1: Y los dos se ven muy bien.
0: Saludos, a ver. Oye, oye, bueno, todos los franciscos. A ver, hoy es el Día Internacional del Niño Africano.
1: El niño africano, pues vaya, pues todo el tema de por sí, la niñez y la infancia son etapas difíciles en el continente africano, lo es más por todo un tema de carencias, de la hambruna, de las guerras que siempre se desatan por allá,
0: sí,
1: o sea, no es nada fácil, exactamente.
0: ¿No? Sí, y por ejemplo, hablando de niños africanos, hoy niños africanos van a jugar enfundados... Bueno, ya jóvenes y algunos ya no tan jóvenes, enfundados en 2 camisetas, ¿no? Dentro de la Copa del Mundo, enfundados en la camiseta de Senegal y enfundados en la camiseta de Francia.
1: Sí, muchos franceses, que gran parte de sus seleccionados son del continente africano, su origen allá es de allá.
0: Uh-huh, sí.
1: Sí, uno ve imágenes de otras selecciones francesas del 98, las del 86.
0: Puro blanco.
1: Puro blanco, ¿no? La mayoría.
0: Y ahora
1: cambió bastante.
0: Morenos, ¿no?
1: Pero es un tema mundial. O sea, del Real Madrid y ve a su plantilla, el equipo merengue ya es más de otro sabor.
0: No,
1: sí.
0: No permitían a alguien de colores.
1: No.
0: Colores, ¿no? Y quienes les han dado grandes satisfacciones han sido de morenos para más oscuros, ¿no? Entre ellos, muchas veces abuchado y muchas veces victoriado nuestro Hugo Sánchez, ¿no?
1: Sí.
0: Que igual y Hugo se hubiera postulado acá en Guerrero como afro y entra.
1: No, los chinos ya los trae.
0: No, pues ya ves, Mario, todo el mundo ya.
1: Es cierto. Yo soy moreno, pero de
0: Día apellido. Internacional del Niño Africano. Día Mundial de las Tortugas Marinas, don Guzmán.
1: Es para preservar la protección de esta especie, ¿no? Uh-huh. Todos los, así que también todas las dificultades que enfrenta para poder sobrevivir, para incluso reproducirse, porque está realmente muy vulnerable entre los depredadores humanos y los depredadores naturales que tienen en el mar y por aire. Sí,
0: porque no tiene forma de defensa.
1: No, ya eso cuando se lo van a meter al mar, pero siempre hay peces más grandes que ellas mismas sí. Y se las echan.
0: Sí, por ejemplo, ¿te acuerdas que a él te gustaba mucho el cuezón, no?
1: Ah, pues me lo presenté.
0: Sí, te lo presenté. Y tú lo,
1: de beso, porque me lo recomendó, me dice, sí, me encantó.
0: Te lo recomendé, claro que sí.
1: Sí, le encantó.
0: Lo saludo de beso, dice Lalo. Bueno,
1: usted me dijo, yo lo abrazo.
0: Solito, te enterraste. Oye, Día Internacional, importante, Día Internacional de las Remesas Familiares, don Guzmán.
1: No, pues es toda esta lana, ¿no?, que envían los trabajadores migrantes para que sus familias puedan tener, pues, un poquito más de desahogo en su economía. Sí, ¿qué sería de la economía nacional sin las remesas?
0: Muchas veces no un desahogo, sino...
1: el sustento mismo.
0: El sustento principal, don Guzmán. No, yo creo que más bien es el sustento principal de muchas familias, las remesas, ¿no?, que vienen del extranjero principalmente, ¿no? Yo en las cápsulas ponía que si... Porque hay un nuevo grupo de jornaleros guerrerenses, firmaron, van a ir a Estados Unidos a trabajar en el campo. Es un grupo importante, algunos ya son recontratados, pues van por primera ocasión, son de varios municipios y van por 4 o 5 meses y algunos con posibilidad de renovar. Qué bueno, ¿no?
1: Bien.
0: Pero te pones a pensar, ¿en verdad es bueno que siga siendo la mejor opción viajar, tener que irte al extranjero a chambear porque aquí no hay las oportunidades que te den para tener esos ingresos? No es bueno, por supuesto.
1: No, para nada que lo es. ¿Verdad? Se tendría que encontrar el trabajo y con un sustento digno para no desintegrar a las familias, para no ponerte en riesgo principalmente. En este caso, pues bueno, van de forma legal, pero es separarte también de tu terruño y de tu gente.
0: Sí,
1: pero pues tristemente no hay de otra. Desgraciadamente no se generan esas condiciones para que la gente no tenga que emigrar.
0: Pero por eso digo, no, qué bueno que van, pero qué malo que sea la mejor opción.
1: Qué malo que se tengan que ir, ¿no?
0: ¿Qué es su mejor opción? ¿Verdad?
1: Sí.
0: Si hubiera una mejora en el país, no
1: ¿quién se iría? La ecuación es fácil, cuando son unas preguntas, no, pues acá estamos mejor que allá, ajá, ¿y por qué no se vienen para acá entonces? Porque siempre es salirse de aquí.
0: Día Internacional de la Biotecnología, don Guzmán.
1: Ah, caray, ¿qué es la biotecnia? Eso me sorprende.
0: Día Internacional de la Biotecnología. Fíjate, pues, cómo la ciencia, la investigación va generando avances importantes, ¿no?
1: Sí, nunca se detiene, nunca deja de sorprendernos.
0: Es la aplicación de la ciencia y la tecnología que utiliza sistemas biológicos, organismos vivos o derivados. ¿Qué se busca con la biotecnología? Crear o modificar productos y procesos para usos específicos, abarcando desde la elaboración de alimentos fermentados hasta la ingeniería genética moderna. Ha habido muchas veces la discusión porque muchas veces no todo es 100% natural y entonces... cuando es totalmente natural, pues es que bueno, ¿no?, que vaya haciendo la alteración. Pero yo siempre creo que la alteración de los genes o de la genética o de las hormonas, ya sea cualquier tipo de ser vivo, para mí no es saludable, no es lo mejor. Porque ahora sí que dicen, a final de cuentas, el río siempre vuelve a su cauce.
1: Así es, y es que este tema de la biotecnia, dice, va íntimamente ligado al concepto de biotecnología, siendo la biotecnia la parte metodológica y operativa de esta ciencia, es la que hace estos cambios.
0: Sí, pues el día de la biotecnología, no de la biotecnia.
1: Por eso digo que va ligada con la biotecnología. La biotecnia es la parte operativa, señor, de esa ciencia.
0: Por eso dije.
1: Pues sí.
0: ¿Y luego?
1: No, pues ya, a lo que sigue, man.
0: Entonces, y es el Día Internacional de las Decepciones o de los Triunfos. Oye, podemos decir que hoy es uno de los días más interesantes dentro de la Copa del Mundo por la presentación de dos selecciones, dos por su trayectoria, de las más atractivas. Una de ellas, cuando menos sí, como de las más amplias favoritas para llevarse la copa, pero después de lo que le vimos a España, después de lo que le vimos a Brasil, ya tenemos hartas dudas.
1: Hartas reservas, ¿no?
0: Hoy, ¿quién juega, don Guzmán?
1: Hoy.
0: A la una, o'clock.
1: Uno o'clock, Francia contra Senegal, ese partido que decía.
0: Senegal 1 contra Senegal 2, Francia 1 contra Francia 2.
1: Sí, que puede ser el pronóstico reservado, ¿eh?
0: Híjole, sí.
1: Si no, sí, me atrevería a poner a Francia como amplio favorito en este encuentro.
0: No, sí lo es. A ver, sí lo es. A ver, en ambos equipos hay jugadores senegaleses.
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0: Estatura y la corpulencia.
1: No, basta, basta. Yo creo que va a Noruega después.
0: Por eso no me pongo, ahorita por ejemplo me puse este azul, porque si uso uno más claro se me confunden.
1: Sí, aparte por los ojos.
0: Y los ojos, pierden, ¿no? Sí, es bien cansado tener que usar como yo pupilentes cafés para no...
1: Que no
0: la
1: lastime.
0: Para no
1: la
0: pantalla. ¿Qué pasó? ¿Qué pasa ahorita?
1: Y que no le lastime el sol, ¿verdad?
0: Sí. ¿Y luego quién más?
1: Ya a las 7 decía la
0: presentación. Bueno, que pasen, sí.
1: La presentación de una de las selecciones candidatas o de las que se espera tenga un gran papel. Y sobre todo ver a su gran capitán, que puede ser su último mundial, por donde le busquen.
0: Se le da candidatura por la hegemonía y por la historia, ¿no?
1: Sí, pero eso
0: y por Messi.
1: Hizo una gran eliminatoria, es el campeón vigente. Uh-huh. O sea, sí tiene credenciales como para, si no llegara a la final, sí ve a Argentina en cuartos o semifinales.
0: Pues, ahí sí, desde España. La gran favorita le llega.
1: Bueno, el primer partido.
0: Nunca gana los primeros juegos a España.
1: No, ya fue campeón en el 2010 y perdió en su debut.
0: Ah, sí, eso entonces, sí.
1: Pues, que levantó la copa.
0: Hombre, jolines, Dios, no os desesperéis.
1: Y Argentina estará esperando, enfrentando a Argelia. No se espera que haya una gran sorpresa.
0: No lo sé, Rick.
1: No se espera. No se esperaba que España. No, pues ya ahorita pues, todos nos tendríamos que reservar, ¿no? Uh-huh. Pero bueno, parte Argentina con favorito en este encuentro. Y cierra hoy la cartelera futbolística Austria contra Jordania.
0: Sí.
1: A las 10 de la noche.
0: Sí.
1: Luego de estos partidos se dice, no, a lo mejor la combinación no es muy atractiva.
0: Sí.
1: Pero luego suelen dar buen encuentro en el campo.
0: Sí. A ver, pues vámonos, que nos vayan poniendo los datos, señor Guzmán, por favor. Pues vámonos mientras con la información para que le comentemos, amigos del auditorio. Bueno, asuntos interesantes, importantes, que tienen que ver con el estado del estado de Guerrero. Ayer tuvo una reunión importante la gobernadora Evelyn Cecia Salgado Pineda con las representantes de la sección 17 del Sindicato Nacional de Mineros, encabezado por su secretario general Roberto Hernández Mujica, y de esto nos platica nuestro compañero Omar Horacio Ramos.
10: Como parte de la política de diálogo permanente y construcción de acuerdos con los distintos sectores productivos de la entidad, la gobernadora Evelyn Salgado Pineda se reunió con representantes de la sección 17 del Sindicato Nacional Minero, encabezados por su secretario general local, Roberto Hernández Mojica. Durante el encuentro, la mandataria estatal reiteró su disposición de mantener una comunicación abierta y cercana con los trabajadores y representantes del sector minero, reconociendo su contribución al desarrollo económico y social de la entidad. Evelyn Salgado destacó que la coordinación entre gobierno, trabajadores y sectores productivos es fundamental para fortalecer la actividad económica, generar bienestar y consolidar oportunidades de crecimiento en las diferentes regiones de Guerrero. Por su parte, los representantes sindicales expresaron su interés de continuar trabajando de manera conjunta con el gobierno de Guerrero para impulsar acciones que beneficien a las y los trabajadores mineros, así como a sus familias. La gobernadora refrendó su compromiso de seguir fortaleciendo el diálogo y la colaboración con los sectores productivos, promoviendo condiciones que favorezcan el desarrollo, la inversión y el bienestar de las y los guerrerenses. Maro, la cerramos en la información.
0: Gracias, Mar. Hemos comentado, ¿no?, la importancia de fortalecer a la industria de la minería, cómo ha ido creciendo, cómo de la mano del gobierno del estado han logrado que los lugares donde tiene actividad la industria minera, pues también deje cosas positivas para la comunidad en el entorno.
1: Tiene que ser así.
0: Bueno, estamos en junio y es una tradición prácticamente, pues, el festejo de los calentanos. Y hoy saludamos con mucho gusto a la licenciada Fanny Ruth Lara Figueroa. Hoy en materia de representación de la UCRA, pero bueno, ya la conocemos como una gran activista, alguien siempre a favor de los derechos humanos, una persona afable, atenta y siempre dispuesta a ayudar a todos, ¿eh?
8: Sí, muy buenos días, muchas gracias. Queremos aprovechar este espacio precisamente para hablar de esa fiesta que vamos a tener.
0: Sí,
8: y bueno,
0: la fiesta de los calentanos.
8: La fiesta de los calentanos,
0: de San Juan, ¿verdad?
8: Sí, así es. Pues mira, es muy importante porque aquí en Acapulco hay muchas personas que radican y que son originarias de Tierra Caliente. Hay hijos como tu servidora, sí, que viene también de raza calentana. Y bueno, primero que nada decir que formo parte ahora de este nuevo comité que Bien. Se ha integrado, y para mí es muy honroso porque precisamente, como lo mencionabas, me va a tocar hacer un trabajo humano de apoyo con todos aquellos calentanos que se encuentran aquí y que también se encuentran en su tierra y que pueden necesitar algo, ¿no? Y en esta ocasión, pues queremos invitar para este 20 de junio, a partir de la 1:00 p.m, que nos acompañen todos los calentanos que se encuentran y calentanas aquí en nuestro puerto, y por supuesto la ciudadanía, pues para que vayan y puedan disfrutar de esta fiesta de San Juan, que es una tradición, ya son 51 años,
0: ¿sí?,
8: que se dice poco, pero realmente ha sido un trabajo que han estado haciendo los de la UCRA. Y bueno, en esta ocasión va a ser en conjunto con la CUA.
0: Sí. Entonces, nuestro amigo, el profesor Aso.
8: Así es. Entonces, va a ser una gran fiesta donde van a escuchar música grupera también, de grupos originarios de Tierra Caliente, donde va a oler a chilate, aporreado, ¿verdad? Toqueres. Entonces, es comida tradicional.
0: Sí.
8: Va a haber venta también de artesanías, de sombreros, guaraches, que pues son cosas muy bonitas, muy tradicionales, ¿no? Y también mencionar que esta fiesta de San Juan, pues para nosotros, al menos yo he estado presentándome a esas fiestas siempre a los bailes, participando
0: en
8: la compra de boletos para rifa. En esta ocasión...
0: Pero me agrada mucho saber que estás ahora, licenciada, integrada al comité, porque le vas a dar ese bis de lo que tu carrera te ha llevado y tu visión humanista ha llevado. Creo que fortalece mucho a la organización.
8: Pues yo espero que así sea.
0: No creo, lo afirmo.
8: Yo realmente espero que así sea también, y que todos esos hermanas y hermanos calentanos que tenemos aquí, pues que me conocen, y los que no, pues puedan acercarse también a la UCRA y que podamos seguir haciendo un trabajo pues humanitario, además de ser abogada, pues asesorar, ¿verdad? Y poder apoyar en lo que podamos. Pero realmente creo que aparte de todo ese trabajo que yo pueda realizar dentro de esta asociación de la UCRA que preside Pepe Salgado, pues creo que también se trata de que sigamos siendo una hermandad.
0: Así
8: yo
0: es.
8: Traigo un origen muy bonito que lo llevo en mi corazón, que es mi abuela, Bernabé Ramírez Ortuño, que Placeres del Oro, y mi abuela cantaba en los palenques, ¿no? Entonces, para mí es un orgullo seguir con esta tradición, y que de eso se trata. El objetivo es este, que no se pierdan las tradiciones, que los hijos que nacen en Acapulco conserven precisamente, así lo mantengan vivo.
0: Pues coincide, yo conozco a Fanny Rudd y su visión coincide con lo que yo digo cuando de repente veo jaloneos y que la aura original y que los piratas, y ya, cocho, déjense de cosas, vamos todos unidos, porque si el calentano algo le caracteriza es la unidad, la solidaridad, ser trabajadores, ser alegres. Y a mí no me gusta cuando veo que están peleando, que andan jaloneando, pues al final de cuentas el origen es el mismo, o sea, no nos perdamos en ese camino, ¿no? Y te lo digo así, ser calentano. Mi suegra, en paz descanse, era calentana de Arcelia, así que pues conozco y me gusta mucho la tradición calentana, y de alguna forma siente uno así que crece hacia aquel lado también. Y por eso da coraje cuando veo que de repente se me divide, ¿no?
8: Bueno, más que nada, fíjate que, digo, la unión, la asociación siempre es válida. Lo acabo de mencionar, la hermandad es importante, por eso nos vestimos de rojo.
0: Así es.
8: Porque significa una hermandad entre calentanos. Es el uniforme sin ser uniforme, por eso invitamos a todos a que se vistan de rojo. Y ese día, de eso se trata, de que seamos una hermandad, tanto la CUA como la UCRA, y que podamos disfrutar no solamente de una tradición, sino de la unión que se va a tener entre calentanos, entre familias que han nacido en el puerto, ¿no? Y pues bueno, para mí es un honor, la verdad, presidir en ese comité. No sé por cuánto tiempo sea, pero el tiempo que sea, quiero hacer un buen trabajo.
0: Trascender, como siempre lo has hecho.
8: Al lado del presidente y de todo el comité. Sí. Y por supuesto, pues brindar también pues esa oportunidad, ¿no? De poder socializar todos, y yo los invito de verdad que no falten.
0: Sábado la gran fiesta de San
8: Sábado,
0: Juan de la Unión de Calentanos.
8: A partir de la 1:00 p.m.
0: ¿En dónde?
8: Va a ser donde era el estacionamiento del Hotel Calinda, que ahora es del Hotel Amares. Ahí va a ser, a partir de la 1:00 p.m. pueden llegar para tomar su mesa.
0: Bailables, para creo que los caballos bailarines, etcétera, etcétera. Todo
8: va a haber una cabalgata previa, a que puedas llegar tú al baile. Y bueno, yo creo que es una tradición que se ha vivido en el puerto de Acapulco por muchísimos años, y no puede ser la excepción. Me alegra escuchar que tu suegra fue calentana, y yo creo que eso ya te obliga, porque tus hijos ya traen en la sangre, ¿verdad? Esa raíz, y pues que nos acompañen también este día, ¿no?
0: La invitación es abierta, es una gran fiesta.
8: Gratuita, es muy importante.
0: Sí, eso hay que remarcarlo. Así y ya cada quien, pues ahora sí que lo que quiera comer o beber, ahí lo va a pagar, ¿no?
8: Así
0: pero
8: es.
0: De todos modos vas a gastar para comer, pues pásala bien, porque te encuentras a muchísima gente. Saludas, diviertes, sí. Cállate los ojos que no desayunan.
1: No, sí, de moda, ¿no? De nuevamente. En la región de Tierra Caliente.
0: Ay, cálmate tú, estaba... Josefina Rodríguez, que se ponga de moda. Ay, estaba... el Tlaxcalo.
1: Es que un tiempo ya todo el mundo se sentía calentano. Sí, y pues como que de nueva cuenta.
0: En elecciones también todo el mundo se siente ya calentano.
8: Sí. Ya todos, ¿verdad?
1: A través de la unidad, pues bueno, de nueva cuenta, pues este sector de la población en Acapulco se empieza a fortalecer de nuevo, y que esta nueva unidad o este reinicio de una buena relación entre las organizaciones que tienen esta fiesta del sábado vaya más allá del sábado.
0: Me agradó mucho saber eso, ¿no? Que se van a trabajar unidos en una sola fiesta, y ya no va a haber dos, que uno lo de la UCRA y el otro lo de la CUA. Hoy va a ser una sola fiesta.
8: Sí, así va a ser. Tanto la UCRA como la CUA van a estar unidos en esta fiesta tan importante de San Juan, que tiene un significado pues también religioso, tiene un significado de lo que es Tierra Caliente, y la verdad es que creo que vale la pena ir, disfrutar de sus tradiciones, tanto en el tema de la venta de artesanías, pero también la gastronomía, ¿no?
0: Sí.
8: Unos tamalitos nejos, ¿no? Comérselos ahí bien sabroso, tomarse un chilatito, un aporreado.
0: Oye, Alicia, el día de San Juan es el 24. Se adelanta al 20, pero vas a ver que les va a llover también. Siempre llueve el día de San Juan.
8: Fíjate que yo estoy decretando que ese día
0: no va a llover.
8: No va a llover.
0: Que se espere el 24 su día.
8: Que se espere
0: al
8: 24 para que podamos disfrutar ampliamente, pero si llueve.
0: El año pasado hubo lluvia y la gente estuvo, ¿no? Se movió.
8: No es motivo para que se vayan y que podamos disfrutar nosotros todos juntos, ¿no? Para mí, tengo los dos orígenes, ¿no? Tanto de Tierra Caliente como de acá, de Almolonga, Guerrero, por parte de mi padre, de Chilapa, Tepitla, sí, toda sí, esa sí. parte. Y bueno, es una familia que, ya sabes, ¿no? De un lugar y otro, pero siempre llevas en tu sangre la historia de la abuela, en el corazón, en la sangre, lo que es tu raíz.
0: ¿Es calentana. Por el lado materno o paterno? Tú,
8: materno, ¿no? Materno.
0: Ah, no, entonces se impone, siempre, siempre la sí, jefa materno. Se impone. Sí, sí, sí, el hombre se tiene que someter ahí.
8: Sí, por parte de la abuela, y para mí, bueno, es importante, ¿no? O sea, que en esta unión se pueda aprovechar para que todos juntos podamos, pues, deleitar de todo,
0: sí,
8: ¿no?
0: Y
8: estar presentes, vuelvo a repetir, el día 20 de junio,
0: sábado.
8: A partir de la 1 de la tarde, sábado, y será donde era el estacionamiento del Calinda, ahora del Hotel Amares.
0: Pues ahí está, Fanny Ruslara, nos da mucho gusto saludarte, felicidades a todos los amigos de la UCRA, los amigos de la CUA, y a pasarla bien y a disfrutar este sábado de manera cordial, conviviendo
1: todos. Vestidos de rojo, por favor.
8: Todos vestidos de rojo. Tiene un significado muy importante. Recordemos que mencioné que es algo religioso. Y bueno, también tiene que ver que se llama Fiesta de San Juan por Juan el Bautista, uh-huh. que fue decapitado, sí. y hubo sangre, se derramó. Entonces nosotros también nos vestimos de rojo porque la tierra es caliente y entonces sí. trae un significado. Y bueno, si Juan el Bautista no se rajó, los calentanos tampoco.
0: Menos. Eso es todo. Gracias, licenciada.
8: A ustedes por el espacio.
0: Gracias. Vamos contigo, Fernanda Cabrera. Importante información del Congreso. Muy buenos días.
11: Muchísimas gracias. Me da gusto saludarles a todas y todos. Y bueno, déjenme comentarles que en el Congreso del Estado de Guerrero, las diputadas y diputados realizaron una reforma que tiene el objetivo de regular la adquisición de juguetes bélicos con características violentas para proteger el bienestar y el libre desarrollo de la personalidad de las niñas, niños y adolescentes. Las diputadas y diputados aprobaron reformas a la Ley del Sistema de Seguridad Pública del Estado de Guerrero. Es importante señalar que este dictamen fue fundamentado por la diputada María del Pilar Vadillo Ruiz, quien es presidenta de la Comisión de Seguridad Pública, y detalló que esta iniciativa fue presentada en su momento por la diputada Diana Bernabé Vega. En otros asuntos, también déjenme comentarles que las diputadas y diputados aprobaron exhortar a la Secretaría de Educación Guerrero para que implemente acciones integrales de diagnóstico, atención e inclusión educativa que estén dirigidas a estudiantes con trastorno de espectro autista en nivel básico. Fue fundamentado por el diputado Héctor Suárez Basurto, integrante de esta Comisión de Educación, Ciencia y Tecnología, y quien explicó que esta propuesta fue de la diputada Ana Lilia Botello Figueroa. En otros temas, también déjenme comentarles que el presidente de la Junta de Coordinación Política en el Congreso Local, el diputado Joaquín Vadillo Escamilla, atendió a ciudadanos de Huichuco de los Figueroa, encabezados por su presidente municipal, Eder Nájera Nájera, quienes acudieron en busca de apoyo para estudiantes que asistirán a un evento académico en Singapur el próximo mes. Bueno, las estudiantes clasificaron a este ajuste internacional luego de tener una destacada participación en una competencia previa en donde mostraron sus habilidades matemáticas, científicas, culturales y personales, además de proyectar positivamente el nombre de su municipio, el estado y el país, por supuesto, en este escenario internacional. Parte de lo que sucede en el Congreso Local, los detalles de la información están en las plataformas digitales del Congreso del Estado de Guerrero. Sería la información desde tu Congreso, Fernanda Cabrera. Muchas gracias.
0: Gracias, gracias a ti, Fer. Muy buenos días. Ayer también tuvimos el gusto de saludar al el presidente de la Junta de Coordinación Política del Congreso del Estado, Joaquín Vadillo Escamilla, el buen Yaco Vadillo.
1: Sí, estuvo acompañándonos en este evento de la Federación de Periodistas por la conmemoración del Día de la Libertad de Expresión.
0: Que fue el 7 de junio.
1: Exactamente.
0: Sí, y nos dio mucho gusto ayer. Gracias de verdad a toda la gente que nos acompañó, a Joaquín Vadillo Escamilla, a la diputada Pilar Vadillo,
1: también
0: a la diputada Erika Guillén, uh-huh. también que estén siempre muy cordiales con nosotros, el coordinador de comunicación social del gobierno del estado, René Poselda Aguirre, el director de comunicación social del ayuntamiento,
1: Amin Yamal,
0: Amin Vázquez, siempre atento, amable.
1: Dirige unas palabras también.
0: El licenciado sí. Fermín Alvarado Arroyo, siempre un
1: solidario.
0: Amigo y solidario con los periodistas, Bulmaro Cabrera, y todas las personalidades, y todos los compañeros que estuvimos de la Federación. La Federación de Periodistas de Acapulco es la organización de periodistas en Guerrero más grande y con mayor representatividad en el Fondo de Apoyo a Periodistas, ¿no? Y pues puros compañeros que estamos en activo, que estamos en medios y que usted nos ve, nos escucha, nos lee todos los días en las distintas formas y plataformas.
1: Sí, no hay nadie dentro de la Federación de Periodistas que usurpe la función. O sea, todos son periodistas reales.
12: O sea, ahí no hay trabajadores del volante que dicen soy periodista.
1: No sé.
12: Ahí no hay policías que dicen soy periodista.
1: No sé.
12: Ahí no hay gente que no publica ni en la pared del baño pero que dice que es periodista.
1: Absolutamente no, señor.
12: Ay, casi que chiste.
1: Esa es la diferencia.
12: Así que chiste. Y ayer hicieron un reconocimiento. Chale, siento regacho cuando dicen a los decanos del periodismo y con más años en el ejercicio de la chica. Y el primero que menciona es Enrique Silva. Güey, ¿por qué me hace sentir viejo?
1: Felicidades por sus apenas 36 primeros años en el periodismo.
12: A mí me gusta mucho que me digan viejo. Lalo me dice viejo, mi mamá me dice viejo. Todos mis amigos me dicen viejo. Un amigo que es entrenador me dice viejo y todo.
1: Ah, no, eso se prende, pero es resbaloso.
12: No, gracias porque hicieron un reconocimiento a Jorge Vélez Jacinto, el nene.
1: Por 50 y pico, ¿no?
12: 50 años de ejercicio periodístico. Todavía ahí anda el buen nene,
1: Todavía allá anda.
12: Allá anda, tranquilito, pero chingándole, ¿no? Y eso se agradece, y eso se felicita, y no se enorgullece.
1: Resistiéndose a la tecnología, su grabadora de cassette todavía. La suya,
12: pero ahí sí, y sigue mandando, le manda al innombrable, precisamente, ¿no?
1: Sí.
12: En con sus amigos de Carlitos. Ahí trabaja. Pues enhorabuena.
1: Siempre lo encuentras en la calle, siempre.
12: Y luego un servidor, 30, el reconocimiento. Se dice fácil.
1: Pues, ¿cómo no? 36 años, se le complica decirlo.
12: No, fácil, F-A-C.
1: Y nuestro amigo 36 también.
12: 36 años servidor, luego Javier Trujillo 35. Juárez, 35 años.
1: Chavalón también, es buen Trujillo.
12: Periodístico, nuestro compañero Paco Nava también.
1: ¿Cuántos, Paquito?
12: 30 años. O sea, ya es una cosa impresionante.
1: Paquito se ve de más.
12: Sí, pero... pues
1: abrazo, hacemos, Paquito.
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1: Iba Meléndez, por sus 36 años en el periodismo, en reconocimiento a sus 36 años de trayectoria periodística, destacando su compromiso con la verdad, la libertad de expresión y su invaluable contribución a la sociedad a través de un periodismo ético y profesional y lleno de albures.
12: Como debe ser.
1: Firma el coordinador de comunicación social del gobierno del estado de Guerrero, René Poselt Aguirre.
12: Gracias. ¿De quién estaban hablando? Porque todo eso que no soy yo.
1: No,
12: ¿quién sabe?
1: Copia y pega, se lo pierden a la IA.
12: Sí. No, gracias. Gracias y lo atesoro también esto. Muchas gracias, ¿no? Y a toda la gente que ayer nos estuvo felicitando en persona, los que hemos encontrado, los que me han mandado mensajes, los que leyeron las notas, las distintas publicaciones. Gracias. Y aquí seguimos, ¿eh? Creo que tenemos ánimo, salud, gracias a Dios, para estar en esto.
1: Otros 36 más.
12: Ah, jodido.
1: Mínimo.
12: Y la empresa, pues, nos ha dado el respaldo siempre, gracias a Dios.
1: ¿Cuántos años va a cumplir usted? 50.
12: Voy a cumplir 58, ¿va? 58 el próximo 12 de agosto. Vaya preparando regalos, ahí está la mesa de regalos en Farallona y varias agencias automotrices. Aunque sea de los chinitos, no importa, no. O en Boulevard de las Naciones.
1: Ay, nomás.
12: Aunque sea uno de esos chinitos, no va a poner chocante, ¿quién soy yo?
1: No.
12: Aunque sea, digo, algo sencillo.
1: ¿Qué le dice a sus primeros 36 años del periodismo? Los siguientes 36 los va a estar celebrando cuando cumpla 94
12: y vamos a estar celebrando como el
0: campeonato 40 de Cruz Azul.
1: Ay, ya no lleva la forma.
0: Vamos a la pausa en lo que seguimos celebrando, que no vamos a... Leemos rápido comentarios, Guzmo.
1: De una vez.
0: De una vez, porque si no, también nos estamos retrasando. Buenos días, señores de Informe 24, Guerrero. Saludos, ¿y cuánta razón tienen de que si hubiera buenas opciones en tu lugar de origen, jamás saldrías de él? Pero desgraciadamente no es así, yo soy testigo de eso, salí a buscar nuevos horizontes, motivos de inseguridad, exacto, porque no desarrollas tu trabajo dignamente y seguimos con la esperanza de que un día podamos regresar y que haya paz. Gracias, saludos, excelente día. Muchas gracias. Mucha gente se va también por el tema, no solamente de la falta de oportunidades de trabajo, sino por la inseguridad.
1: Desplazados.
0: Es un tema terrible.
1: Adán Telis, buenos días, amigos. Felicidades, Enrique Silva, gracias, por ese merecido amigo. Reconocimiento. Muchos años de esfuerzos, dedicación, tiempo y sacrificios. Fred Guillén, buenos días, Enrique Lalo.
0: Sacrificios, no. Sí, les he enterrado uno que otro puñal, pero... Platícales, Guzmán.
1: No,
0: de los comentarios, okay. No, de tu experiencia.
1: Excelente martes, saludos al equipo de Informe 24 para comentar sobre el bache que está en la escénica, cerca de la curva de la S. Es una trampa mortal. Esperemos que lo corrijan lo antes posible. Saludos y éxito para todos.
0: Al respecto, un comentario similar. Buenos días, señor Silva. Es una vergüenza, un socavón en la escénica, dirección Puerto Marquesa, a la altura de las curvas de la S. De la curva de la S. Es solo un carril, esto provoca que se frenen de sopetón y se maten los que van a hacer que haya un accidente, y si cae brilla por su ausencia. Puras siempre. Porquerías hicieron cuando recarpetaron la carretera. Llamado urgente antes de que pase algo más fuerte. Pues hace uno llamados y dice, no, todo está bien, tenemos una boleta, y pues sus pendejadas, pues, ¿no?
1: Eso, mi amor, parece que tiene la línea ocupada. Vanessa Suri, buenos días al mejor programa, sin lugar a duda. Quiero compartir una inquietud que se puede hacer con los tubos de la ciclopista en el polideportivo del Sisi, donde están las albercas, que quitan espacio para las personas que hacen ejercicio o traen a sus hijos. No tienen dónde dejar su carro porque estorban los tubos. Y lo que pasa es que se estacionan en doble fila o le tapan la entrada a las cocheras de los vecinos de los departamentos. Urge una solución, presidencia municipal, para que retiren esos tubos que sirven para que las motos lo tomen como pista y es un peligro. Sí. Ayuda, dice, es un caos la vialidad en esta área en horas de escuela, ya que está el CENDI, es un colegio, dice, gracias.
0: Sí, sí. Sí, y es que ahí, lejos de venir a ser una solución, vino a generar un enorme problema, señor Guzmán.
1: Desgraciadamente, y no se le da la atención debida.
0: Había Eduardo López Otelo.
1: Muchas felicidades, licenciado Enrique Silva. Gran reconocimiento con ejemplar trayectoria en el periodismo. Se convierte en un adalid para generaciones presentes y futuras. Vamos por más, Enrique Silva.
0: Enrique Silva, 2027. Vamos a la pausa. Enseguida regresamos. Pelense por mí, lleguen el precio partidos y vemos. Y nos arreglamos. Pausa, regresamos.
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0: Bueno, regresamos en esta que es la primera emisión de Informe 24 Guerrero, 8 de la mañana con 42 minutos, 8:42. La presidenta municipal de Acapulco, Avelina López Rodríguez, pues fortalece la operatividad, ¿no?, de distintas áreas, ¿no? Y el llamado reiterado, un esfuerzo que ha hecho constante la alcaldesa con su equipo de trabajo, es el tema de la limpieza en la ciudad, Lalo. Amigos del auditorio, de tener una ciudad más limpia, pero de repente pareciera ser que los ciudadanos nos oponemos hasta eso.
1: Nos empeñamos en que esto no mejore y seguimos ensuciando verdaderamente de una forma harto cochina. Se hacen estas jornadas, se hacen los llamados y la gente no entiende el mensaje.
0: Ayer puso en marcha la alcaldesa el programa Ciudad Limpia, entregó nueva maquinaria para fortalecer los servicios públicos, el saneamiento urbano y la atención de contingencias. Una inversión de 26 millones de pesos. Nuestro compañero César de Labra, el hombre limpio, nos plática.
31: ¿Qué tal? Muchísimas gracias. Los saludos. De siempre les comparto que con una inversión de 26 millones de pesos destinada a ampliar la capacidad operativa del ayuntamiento, la presidenta Avelina López Rodríguez puso en marcha el programa Ciudad Limpia y entregó camiones de volteo y retroexcavadoras que contribuirán a las labores de saneamiento, mantenimiento urbano y de atención de contingencias en distintos puntos del municipio. Durante una jornada integral de limpieza desarrollada sobre el bulevar Lázaro Cárdenas, el tramo Cruces Cayaco, la vía Cayaco Puerto Marqués y el poblado de La Sabana, la alcaldesa entregó 5 camiones de volteo y retroexcavadoras a distintas áreas de la administración pública con el propósito de consolidar la conservación de espacios comunes y optimizar la capacidad de respuesta ante las necesidades de la población. Ante trabajadores del ayuntamiento, autoridades civiles y militares, así como de habitantes de diversas colonias, Avelina López Rodríguez señaló que la adquisición de estas unidades fue posible gracias al manejo responsable y transparente de los recursos provenientes de las contribuciones ciudadanas. Escuchemos parte de lo que dijo.
32: Esta flotilla de camiones y retro para seguir mejorando en toda su extensión el tema de los servicios. Pero es ahí donde yo quiero agradecer toda la confianza para el gobierno municipal. Esto no fuera posible si no hubiera ese binomio de confianza y esa honradez del gobierno con los recursos públicos que manejamos de el pueblo.
31: Asimismo, agradeció el respaldo de las Fuerzas Armadas y de las autoridades militares que colaboran en las acciones de limpieza y de prevención en beneficio de la población acapulqueña. Finalmente, la presidenta municipal anunció que en los próximos días continuará el fortalecimiento del parque vehicular del ayuntamiento con la entrega de más unidades para mejorar la prestación de los servicios públicos en beneficio de las y los acapulqueños. Informó César de Labra. Nos saludamos en una próxima entrega. Muchísimas gracias.
1: Gracias, César. Adelante. Y falta también el tema de que no se han aplicado esas multas a gente que tira basura en la calle. Quedó como no, promesa nada más.
0: Seguiremos
1: como así. Amenaza.
0: Y seguiremos así. Hace rato publicamos, nos compartieron fotografías, publicamos una de ellas, de que el comercio informal, lejos de reducir su presencia sobre las calles y las banquetas, va en creciendo en lo que es la conocida como la Prada del Loquero, sí, ahí donde estaba el trópico,
1: exacto, en la cuchillita.
0: En la cuchillita. Ya se está poniendo un puesto de frutas que no estaba.
1: Ya con guacal y todo. Tremendos
0: guacales y todo, y ocupando toda esta zona. Qué es barbaridad. Increíble. Es igual que acá el Paseo del Pescador, bueno, junto a la cancha de la Crom, toda la costera en la banqueta llena de ambulantes. ¿Qué está pasando? ¿Por qué no se hace valer la autoridad? Paco Nava, vamos contigo, buenos días.
2: ¿Qué tal, Enrique Lalo, auditorio de Informe 24? Muy buenos días. Desde temprana hora, Enrique, diputada Citlali Calixto inició sus actividades aquí en el puerto de Acapulco. Mantiene en estos momentos una reunión de acercamiento con representantes de los medios de comunicación para refrendar, Enrique, su respeto a la libertad de expresión. Pero te voy a poner en la línea a la diputada para que te exprese este y otros puntos más que tendrá en el puerto de Acapulco.
0: Nos saludamos con mucho gusto. Diputada, ¿cómo estás?
4: ¿Cómo estás, mi querido Enrique? Saludándote con muchísimo gusto a ti, a toda la audiencia y, por supuesto, aprovechando el espacio para reconocerte el periodismo que ejerces ya en este mes y en el tenor de la libertad de expresión. Y, por supuesto, agradeciendo el espacio que también nos das a los representantes populares para informar nuestras actividades aquí en el puerto de Acapulco. Como bien comentó Paco, tu servidora pues ha estado constantemente pues en el territorio, en el Congreso. En este momento nos encontramos en receso legislativo y evidentemente al estar en receso legislativo pues nos va a permitir potenciar nuestras actividades pues en el territorio. Este mes se vienen muchos amadrinamientos, voy a ser madrina de generación en las escuelas e instituciones del puerto Acapulco, y pues bueno, de ahí también decirte que vamos a potenciar nuestro programa Escuela por Escuela. Escuela por Escuela es una ruta que traemos para atender las necesidades a lo largo y ancho del puerto Acapulco y sus instituciones. Entonces, pues vamos a ser madrina de generación, no solo de coyuntura, es decir, no solo de foto, no solo de un momento, sino más bien con este programa que ya traemos desde hace algunos meses, pues le vamos a dar seguimiento a las necesidades de las instituciones y escuelas del puerto de Acapulco. Y muy contentos también, como sabrás, tuvimos la visita de nuestra dirigencia nacional, de la compañera Ariadna Montiel, y también de nuestra presidenta de la Comisión de Elecciones, Citlali Hernández. Entonces, pues nos reunieron, convocarle también e informarle al pueblo de Acapulco que esta reunión estuvo basada en dos temas principales. Lo primero tiene que ver con la unidad en torno a nuestra presidenta de la República, la doctora Claudia Sheinbaum Pardo, y por supuesto lo que conlleva este tema de la soberanía nacional. Entonces, vamos a estar recorriendo con dos objetivos a lo largo y ancho del puerto de Acapulco, primero atendiendo las necesidades de las y los acapulqueños, pero también informando sobre lo que está sucediendo en el país. Mira, yo sostengo que cuando uno va a las reuniones con los vecinos y con las vecinas del puerto de Acapulco, tenemos que platicar sobre lo que pasa en nuestra colonia, cuáles son las necesidades, el representante popular a qué se compromete para solucionarlo, pero también nos tenemos que informar sobre lo que está sucediendo en el país para no solo, digamos, tener una parte de la coyuntura de lo que está sucediendo, sino tener la película completa y desde ahí que el ciudadano pues se arme de su propio criterio. Pero lo más importante, por supuesto, es la defensa de nuestra soberanía y el respaldo absoluto a la presidenta de la República. Esto fue uno de los temas que se dieron en esta reunión el pasado viernes, pero también otro muy importante tiene que ver con los próximos procesos que se vienen al interior del Movimiento de Regeneración Nacional, que tiene que ver sobre los coordinadores y coordinadoras de la defensa de la Cuarta Transformación en los distintos espacios, ¿no? Uno de ellos, pues por supuesto, tendrá que ver con el Estado, con el municipio, con los distritos locales y bueno, desde ahí decirte pues que estamos listas para atender la convocatoria de nuestro movimiento.
0: Vamos a estar muy pendientes de ello. Diputada, me da mucho gusto saludarte como siempre, recibe un abrazo.
4: Te agradezco mucho, Enrique, fuerte abrazo.
0: Gracias, buen día, la diputada Citlali Calixto, siempre atenta, amable y chambeadora.
1: Ya chambeándole temprano, desde temprano.
0: Oiga usted, ¿se acuerda usted, amigo, el auditorio hace 3 semanas, más o menos, sí fue la última semana del mes de mayo, en que 9 presidentas y presidentes municipales de la región centro y montaña dijeron, no, nos vamos a retirar de la mesa de coordinación para la construcción de la paz, porque no cumple su propósito, porque se minimiza la violencia y no nos hacen caso? Como si con eso fueran a solucionar el problema de inseguridad que azota a sus respectivos municipios. Me pareció un acto de total y absoluta irresponsabilidad de todos y cada uno de ellos, alcaldes que hicieron esta circunstancia, porque lo hemos dicho 1,000 veces, me atrevo a decir que prácticamente todos los ayuntamientos, todos los gobiernos municipales de Guerrero no cumplen con su chamba, los primeros respondientes, como es, y con la labor que tienen los municipios, sus policías municipales, que es la de
1: prevenir el delito.
0: ¿Lo hacen?
1: No.
0: ¿Qué hacen los policías municipales en cada municipio? ¿Cuál es su función principal a la vista de todos?
1: A escoltar a funcionarios, a políticos de primer
0: nivel. Al alcalde o alcaldesa en turno, a los funcionarios de primer nivel, regidores o amigos del alcalde o alcaldesa en turno. Eso es lo que vemos. Eso es, no hacen la función de prevención del delito, andan cuidando. Y luego lo más chistoso es que alcaldes y alcaldesas dicen, todo está muy bien, la inseguridad. Y si está tan bien, ¿por qué andan con tremendas escoltas? ¿Y por qué andan con avanzadas?
1: Que le temen.
0: Así es como te dan.
1: ¿Qué temen,
0: señor Guzmán? No, bueno, temas. Hace 3 semanas se salieron estos alcaldes diciendo eso, en un acto total y absoluto de irresponsabilidad. Pero yo creo que alguien ya les jaló las orejas, o ya recibieron un... Y dijeron, ay, los ando buscando hardcore. No, ay, ¿qué pasó?
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0: Nación, los desafíos en materia de seguridad que enfrenta nuestra región. A partir de este nuevo entendimiento se han fortalecido los canales de comunicación y más estrecha, respetuosa y eficaz entre las autoridades municipales, estatales y federales. Reiteramos nuestra convicción de que la paz y la gobernabilidad solo pueden construirse mediante el trabajo coordinado, la corresponsabilidad institucional y el compromiso permanente de quienes tenemos la obligación de servir a nuestras comunidades. Por ello, dice, participaremos activamente en estos espacios, privilegiando el diálogo, el seguimiento puntual de los acuerdos y la suma de esfuerzos para alcanzar resultados concretos en beneficio de la ciudadanía. Las y los presidentes municipales refrendamos nuestra disposición de trabajar de manera conjunta y sin distinción, fortaleciendo la colaboración entre los distintos órdenes de gobierno con el objetivo común de recuperar la tranquilidad, preservar la estabilidad y garantizar mejores condiciones de bienestar para nuestros pueblos. Atentamente, bueno, ¿quiénes son los que firman? La alcaldesa de Chilapa, Mercedes Carballo, el de Acatepec, Ángel Aguilar Romero, el de Aguacotzingo, Pedro Ojeda Reyes, el de Mártir de Cuilapan, Jesús Vázquez García, el de Quechultenango, David Astudillo Morales, el de Tixla, Alberto Michi Campos, el alcalde de Mochitlán, Gerardo Mozo López, el alcalde de José Joaquín de Herrera, es alcaldesa Micaela Manzano, el de Atlixtac, Guillermo Matías Barrón, y la de Citlala, Calia Areli Ramos de Sena. ¿Qué opina usted? ¿Qué opina usted, amigo Victoria?
1: Pues ya en esto que decías, ¿no? Que ya les jalaron las orejas o algo porque...
0: ¿Ya se enteraron?
1: Esos cambios de opinión así están medio raros, ¿no?
0: Que tienen una... Ya se enteraron...
1: Como también el haberse levantado se me hacía raro.
0: No, por eso lo dije, tiene una responsabilidad que van a atender con unidad y determinación los desafíos en materia de inseguridad. Pues, güey, sus responsabilidades desde que tomaron, desde que andaban buscando el hueso, el cargo y vivir mejor, aunque sea 3 años, porque luego ni siquiera son bien administrados. Y ya entendieron que esa es su responsabilidad. Qué bueno que ya se enteraron, ya van a la mitad de su administración y ya se están enterando cuáles son sus responsabilidades, don Guzmán.
1: Ánimas, porque también el tema de la seguridad es tema de todos, y ellos tienen una responsabilidad y una función que cumplir, claro. Y no pueden de buenas a primeras solamente reprochar, sí, a los otros órdenes y desentenderse olímpicamente.
0: Exactamente, ¿no? Qué bueno que ya se enteraron sus amigos que tienen una responsabilidad. Cuídate, Juan, que Omar te anda buscando, ¿no?
1: Así es.
0: Más o menos.
1: Sí, al rato veremos, ya sabes que es martes de seguridad, así como es martes de tianguis en los supermercados, sí, sí, y cosas, sí, sí, así. Hoy es martes de seguridad, veremos qué se dice ya en los diferentes rubros,
0: sí,
1: ya.
0: Sí. Bueno, pues ahí tiene usted, ahí poco a poco se va avanzando. Bueno, vámonos con más información en esta mañana. WhatsApp 7443-240669.
1: Mensajes en Facebook, los leemos con mucho gusto. Héctor Abarca, felicidades Enrique, gran logro. Gracias, feliz martes. Amigo. Doña Alma García, muy buenos días amigos Enrique y Eduardo. Bendecido, feliz martes. Felicidades señor Enrique Silva. Alejandro Flores, buenos días amigos Enrique y Lalo. Que Dios los bendiga siempre. Una pregunta. Si tanto habla la presidenta de la limpieza en Costera, ¿por qué en las colonias Niguas? ¿Por qué no pintan las líneas peatonales y las divisorias de los carriles en la costera? ¿No cree usted que se vería súper chingón?
0: No, pues sí, totalmente. El tema de limpieza en Costera e imagen de Costera ya corresponde a Fonatur, en las colonias al gobierno municipal. Hablando del gobierno municipal, rehabilitó en lo que va del mes de junio la Dirección de Alumbrado Público 600 luminarias en distintas colonias, unidades habitacionales y vialidades. El director de Alumbrado Público, Eric Bello Jaimes, dijo que la dependencia a su cargo atiende en promedio 300 luminarias por semana, lo que ha permitido ampliar la cobertura del servicio y brindar respuesta a solicitudes ciudadanas en distintos sectores, donde han hecho labor en particular, específicamente en Ciudad Renacimiento.

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2: Necesitan meterle más presión, ¿sí? Así como lo hacen los maestros de la gente, meterle más presión, ¿no? Pero ya ahorita como que ya aflojó.
3: Se despresurizó un poquito. Ya se va a tratar todo más de forma, decía la presidenta, desde los estados.
2: Sí, ya desde los estados. Hoy están tomando nuevamente casetas para dejar paso libre a los maestros allá en la Ciudad de México, pero ya varias calles que tenían ocupadas ya fueron liberadas. Todo. Sí. Ojalá y los atiendan, tampoco me los tiren de a locos, ¿no? Porque también muchas de sus exigencias son totalmente justas.
3: Ayer Clara Brugada, la jefa de gobierno de la Ciudad de México, decía que van a hacer un trabajo de limpieza muy amplio en las calles del centro después de que desocuparon los maestros.
2: Lo están haciendo y así debe ser. Bueno, entonces ya para irnos, don Guzmo, hoy repetimos los partidos
3: horarios, no,
2: a la una, Senegal 1 contra Senegal 2.
3: Francia 1 contra Francia 2. Irak frente a Noruega a las 4 de la tarde. Ajá. El debut de Argentina con Messi y compañía ante Argelia a las 7 de la noche.
2: Ay,
3: y en el cierre de este día, futbolero, Austria contra Jordania.
2: ¿A qué horas?
3: A las 10 de la noche.
2: A las 10, no creo verlo, ya sabemos, está dormido. ¿Por tele abierta o por...?
3: El único por tele abierta, Argentina-Argelia.
2: Ah, bueno, cuando menos todos vamos a ver al paisano Messi.
3: Ya tengo un amigo que le dio unas recomendaciones.
2: Ah, ahorita van a ver en Facebook personal. Ay, pues, la humildad que nos caracteriza.
3: Los humildes.
2: Enseñándole a otros humilditos, ¿eh?
3: Sí,
2: no, dije, no seas boludo.
3: Ah, por eso vino de azul.
2: Ahí me dice, no seas boludo, pues, así.
3: Ah, aquí copa C, dice.
2: Chiquitibun. Vámonos, gracias, buena mañana, pásela requete bien. Sigue en sintonía con la Bestia Grupera, bien informado en la página de Facebook de Informe 24 Guerrero, y echamos desmadre y la pasamos bien al rato a la 1:24. Muy buenos días, soy Enrique Silva, les saludo a nombre de todo el equipo que hace posible esta emisión. Buenos días.

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1: Son las 9:01.

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1: Muy buenos días, queridos besties. Los saludo con muchísimo gusto a través de La Bestia Grupera. Soy Don Señor Diablo y todos me conocen como el Diablo de Guerrero. Este programa tiene alcance en todo el estado de Guerrero y te doy la más cordial bienvenida. Oigan, pues harta información, queridos chompis. La neta, no sé ni por dónde empezar. Ahorita que tuvimos la junta de producción ordenando todas las notas, dijimos, válgame. Así es que dejémonos de protocolo y vámonos derechito con todas las notas que tengo para ustedes. Oigan, esto que apareció, se borró y nadie sabe quién la subió. Hablo de la foto de Donald Trump con figuras de cabello platinado que enloqueció al internet. Sigue dando de qué hablar. Es un tema que incluso ya habíamos tocado con anterioridad, pero, híjole, a mí sí me sorprende el cómo esta fotografía que apareció en redes, que circuló por horas y según varios usuarios se borró casi de inmediato, pues muestra a Donald Trump, ¿no?, al aire libre frente a un grupo de personas con abrigos rojos, detalles dorados, pelucas blancas, o bueno, parecen pelucas, pero capaz que si estamos hablando de alienígenas, si estamos hablando de extraterrestres, que es que a lo mejor así es su cabello, ¿no? Entonces, bueno, fue una publicación en X que superó los 14 millones de visualizaciones y se borró. Ahora, lo interesante de todo esto, que seguramente ustedes también ya la vieron, que son hombres que parecen, pues que no tienen alguna relación con los humanos. Sí, claro, tienen un tanto de parecido con la fisonomía. ¿Por qué? Porque tienen dos ojos, nariz, boca, orejas, cabello, pero se ven de mayor altura. La masa corporal es diferente y sí son personas, pues blancas, o sea, blancas, el color blanco. No me estoy refiriendo a güeros, me estoy refiriendo como si fueran albinos, ¿no? Ahora, lo más raro es que, pues, nadie sabe de dónde salió esa fotografía. Ninguno de los que compartieron mostró la cuenta original. No existe una fuente verificada que la atribuya a un perfil oficial. Y a la Casa Blanca, pues, parece que sí le está incomodando esto porque no ha dado una declaración oficial. Y ustedes dirán, bueno, si no ha dado una declaración oficial es porque pues no es tan relevante. No, ha desmentido menores cosas que esto que está causando revuelo en todo el mundo. Ahora, cuando tú le preguntas a la inteligencia artificial si eso fue creado con alguna herramienta de inteligencia artificial, y los que tienen la fotografía que se borró, la fotografía original y que ya nadie encuentra de dónde fue publicada, pues no, te dice que no, incluso te dice pues que está platicando con otros hombres, Donald Trump. La inteligencia artificial reconoce a Donald Trump y dice que está platicando con otros hombres con rasgos, pues ahí un tanto distintos a los que estamos acostumbrados a ver, pero que sí es una fotografía real. Ahora, el vacío de información ya encendió todo tipo de teorías. Hay quienes sostienen que las figuras parecen nórdicos, incluso así también lo dice la inteligencia artificial, un término que las comunidades de ovnis pues usan para describir supuestos seres extraterrestres altos y de cabello claro, ¿eh? Otros dicen que sería una recreación histórica o un acto ceremonial, y el debate sobre si esta imagen de la cual te estoy hablando es real o generada con inteligencia artificial sigue sin resolverse, muchachos. La verdad, pues esperemos que den una declaración oficial. ¿Será que acaso Donald Trump ya tiene mucho contacto extraterrestre y hasta tiene juntas y dirección y todo este rollo, o qué es lo que está pasando, ¿no? Entonces, bueno, repito, una herramienta de detección de inteligencia artificial la marcó como fotografía auténtica, aunque este tipo de programas pues tampoco son concluyentes, pero si ya pasó la prueba por una de herramienta artificial y que te diga, no, es que esa fotografía sí es real, ¡ay, mamá! Entonces, ¿será que ya nos está llegando el día de la revelación donde todo saldrá a la luz y tendremos este contacto extraterrestre? Híjole, más adelante voy a platicar sobre ello porque hay una película que también está causando revuelo. Está en el cine. Híjole, si ya la vieron, espero sus comentarios. y si no, bueno, aquí vamos a debatir sobre ello, sin dar spoilers. Yo no la he visto, apenas me voy a dar cita para ver esa película en el cine, El Día de la Revelación, justamente se llama, pero más al ratito platicamos sobre ello. Soy Don Señor Diablo, el Diablo de Guerrero, muy buenos días, quédate conmigo.
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1: Son las 9:16. 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
1: Es la Bestia Grupera, así es, muchachos. Yo soy Don Señor Diablo, el Diablo de Guerrero. Gracias por continuar con nosotros. Muy buenos días y agárrense porque esto se va a poner bastante bueno. Oigan, pues Internet hizo lo suyo y dieron con el racista que se burló de una aficionada coreana. Esto le dio la vuelta al Internet y al mundo entero, dejándonos ver a los mexicanos como unos verdaderos ridículos, inmaduros, estúpidos, ¿no? Por representantes como este imbécil del que te voy a hablar. Pasó durante el partido entre Corea del Sur y República Checa en el Estadio Guadalajara. Una aficionada coreana grababa desde las gradas cuando un hombre detrás de ella empezó a hacer gestos burlándose de sus rasgos asiáticos. En el video se le ve, pues, reír con sus acompañantes, mientras la joven, visiblemente afectada, pues no podía ocultar su tristeza frente a la cámara. No entendía por qué le estaban haciendo, pues, esa falta de respeto. Usuarios en redes sociales rastrearon e identificaron al hombre como Ulises Fernando Bernal Miramontes, señalado, ¿cómo creen ustedes?, como presidente del Colegio de Ingenieros Topógrafos Geomáticos del Estado de Jalisco. El clip se viralizó en cuestión de horas, rebasó más de 8 millones de reproducciones y desató una ola de indignación dentro y fuera de México. Hasta ahora, pues el hombre no se había pronunciado. Repito, se había, porque aquí, pues, estuvimos investigando que es que cuál era el TikTok, nos metimos y ya ofreció una disculpa pública. ¿Qué creen? Pues el hombre, repito, presidente del Colegio de Ingenieros de Topógrafos Geomáticos del Estado de Jalisco, que se nota muy fifí, pues resulta ser que hasta perdió la chamba. Tuvo que renunciar, obviamente. Claro, él dice, presenté mi renuncia ante el Colegio de Ingenieros Topógrafos Geomáticos del Estado de Jalisco. Pues no van a decir, me obligaron a presentar mi renuncia. Es obvio que lo obligaron a presentar la renuncia, porque no puede estar en un cargo así, siendo el pedazo de imbécil que es, ¿no? Entonces, bueno, la afectada, déjenme decirles este dato que está bien relevante, porque la afectada no es cualquier persona. Se llama Inocat, bueno, al menos así está en redes sociales, y es una influencer coreana con más de 6 millones de suscriptores en YouTube. O sea, es famosísima. Y 2.3 millones de seguidores en TikTok. Viajó hasta Guadalajara para apoyar a su selección y se topó con reacciones como este imbécil, que yo no sé qué tiene el fútbol, que de repente traiciona y los convierte como en simios estúpidos, ¿eh? O sea, hay muchos que se sientan acá bien machitos y que, ¿qué pasó, mi compa? No, me estás viendo feo, que si no te parte tu madre, que no. O sea, todo, la mínima provocación se convierten en unos nacos asquerosos. En fin, fíjate, la inmensa mayoría de los mexicanos se le echó encima a este vato. Y claro, empezamos a decir, no nos representa, eso no nos representa. Y bueno, lo localizaron, lo acorralaron a este tipo de manera digital. Y pues obviamente ya dio declaración. Y yo lo único que puedo decir ante esto es, ay, quiere llorar, me encantan los finales felices. Vamos a escuchar qué fue lo que dijo este imbécil, que ahora es un desempleado más, y nos vamos con más música. Soy Don Señor Diablo, el Diablo de Guerrero. Qué bonitas notas, ¿no?
2: Siempre que viene un extranjero a México, queremos que se sienta como en casa, y yo realicé todo lo contrario. Es por eso que hago este video, para ofrecer una disculpa pública a Inocat, la extranjera coreana que se vio afectada por un gesto inapropiado que realicé en días pasados en el partido de Corea en el estadio de Guadalajara. También a la comunidad coreana, a la comunidad extranjera y a los mexicanos que no se sienten representados ante este actuar. De corazón les digo, estoy muy arrepentido y creo que es también a veces de sabios reconocer cuando nos equivocamos. El día de hoy, en la mañana, también presenté mi renuncia al cargo del Colegio de Ingenieros, al cual representaba, porque también quiero deslindar a la institución de estos hechos. Esto es algo que solamente es a título personal y asumiré las consecuencias como debe de ser. Ya contacté a Inocat para poderla ver en estos días y darle una disculpa de frente como debe de ser. Este es un hecho que realmente me deja muy dolido por la situación que está afectando, pero quiero decirles que de corazón estoy muy arrepentido y nunca volverá a suceder un hecho similar. Muchísimas gracias.

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1: Soy Don Señor Diablo, el Diablo de Guerrero. Muchísimas gracias por continuar con nosotros. Estás en la Bestia Grupera, por supuesto. Oigan, pues vamos a continuar con las notas. A ver, fíjense que con la esperanza de encontrar a su hija desaparecida, un padre no se está cansando de repartir fotos de ella entre los aficionados del mundial, pero la gente la verdad es que lo está ignorando. La Ciudad de México, pues claro, está de fiesta, como Guadalajara, como Monterrey, con esta situación del mundial. Miles de aficionados con la camiseta verde han llenado las calles para celebrar entre cánticos, selfies y el ambiente de un torneo que el país, pues sí, ya esperaba desde hace años. Pero entre toda esa euforia camina un hombre con un objetivo muy distinto. Él reparte fotos de su hija desaparecida, deteniéndose ante cada grupo de fanáticos con la esperanza de que alguien reconozca ese rostro y le dé una pista. La escena es completamente desgarradora. Esto es viral en redes sociales. La mayoría sigue de largo, sin siquiera detenerse a ver la fotografía, no sé, brindarle apoyo, decirle ok, me llevo la fotografía, créame, la cara de su hija se me va a quedar grabada y si yo la llego a ver, ¿dónde lo contacto? Caramba, algo de empatía. Muchos lo esquivan, otros simplemente lo ignoran. Su dolor se mezcla con toda esta fiesta, pero queda invisible entre la multitud que solo pasa de largo, pensando en el partido, pensando en el fútbol. Y entonces, pues no es un caso aislado a lo que pasa con el mundial, y mucho menos un caso aislado a lo que pasa con México. Y es que mientras el mundial ocupa los reflectores, los principales reflectores, pues también decenas de familias buscadoras han salido a las calles de la capital y de los lugares.
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0: Gracias, compadre.
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0: Son las 9:51. 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
17: Y aunque no existe una confirmación por parte del intérprete, la fotografía se volvió viral y muchos fans aseguran que se trata de un autorregalo previo a su cumpleaños número 27, un regalo de 15 millones de pesos. Entre los comentarios no faltaron quienes bromearon diciendo que algunos superan una ruptura con canciones y otros con un Ferrari. Entonces, no, yo la verdad que ni teniendo lana, Este comentario ha sido debate con varios amigos de que, ay, claro que sí, cuando tengas un chorro de dinero vas a gastar en tontería. No, se los prometo, no, yo en esas cosas sí soy bien especialito. Y andar con un carrazo de esos, ahora imagínense aquí en el estado de Guerrero. No, ¿qué es eso? Oigan, lo que sí, ¿saben qué me llama más la atención de las fotografías que hay de Peso Pluma con su Ferrari personalizado y toda la cosa? Lo feo que es Peso Pluma. Lo feo. Van a empezar, de cuerpos ajenos no se habla. Güey, es un palillo, ¿eh? Es un, no dudo que aquello lo tenga bien grande, porque ya ven que dicen que flaquillos son corriosillos, ¿no? No ha de tener nada de grasa que le estorbe por allá. Pero la verdad tiene unos popotitos de piernitas, unos bracititos, como bien sin chiste, la neta. Pero obviamente lo que hace que se vea muy guapo es la lana que se carga. En fin, oigan, y hablando de personas con lana, tal vez no del calibre de Peso Pluma, pero pues ahora vamos a hablar del usurero del que tiene endeudado a medio México con su Banco Azteca, su Electra, con su Salinas y Rocha y todas estas cosas. Ricardo Salinas Pliego. Seguimos hablando de que se apareció en el estadio Ciudad de México, ya lo saben, en la inauguración del Mundial, pero hay cosas que quiero seguir resaltando que siguen saliendo a la luz después de que, pues, esto ya tiene días de lo sucedido. Durante su llegada al Estadio Ciudad de México, antes de la inauguración del Mundial del Fútbol 2026, este empresario fue recibido con una serie de insultos por parte de los aficionados bravos, Fíjense. Pasaron lo bonito, pasaron en sus redes sociales, así que incluso le gritaban presidente y que cosas de esas. No, ya hay videos donde le cantan el precio a esta lacra. En videos difundidos en redes sociales se observa al presidente de lo único que será presidente de Grupo Salinas ingresando al recinto junto a su familia y guardaespaldas, separado del resto del público por una valla. Y bueno, entre las frases lanzadas contra él, se escucha diciendo: ahí va la perra de Trump, ahí va la perra de Donald Trump, salúdame tío Richie, pero a tu mamá, maldito perro, chiflas por allá, otra cosa de PU, vendido. Y bueno, le tiraban de insultos y yo dije, ¿qué pasó, papá? No que te querían harto, hombre. Y incluso ahí el empresario responde con señas y comentarios que no logran distinguirse en el material grabado, pero seguro son señas obscenas o señas mandando a la fregada a los que le estaban gritando de insultos. No todo fue mil sobrejuelas. Todo tiene otra cara. Y aquí en este programa somos especialistas en mostrarte la otra cara de la moneda. Así se debería llamar este programa, fíjense. La otra cara de la moneda con Don Señor Diablo. Se escucha como si fuera la competencia de La Rosa de Guadalupe o la historia detrás del mito. Así, la otra cara de la moneda. O suena como más a telenovela de las 9 de la noche, ¿no? Cuando pegaban las telenovelas, ¿se acuerdan? La otra cara de la moneda. ¡Ay, qué cosa! Soy Don Señor Diablo, el Diablo de Guerrero.

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1: ¿Qué tal? ¿Cómo estás? Soy Enrique Silva y esta es la información.
2: Con una inversión de 26 millones de pesos destinada a ampliar la capacidad operativa del ayuntamiento, la alcaldesa Belinda López Rodríguez puso en marcha el programa Ciudad Limpia y entregó camiones de volteo y retroexcavadoras que contribuirán a las labores de saneamiento, mantenimiento urbano y atención de contingencias.
3: ¿Qué indica esta entrega de 5 camiones de volteo de la marca?
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5: Son las 10:03.

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1: Oigan, amigos, algo que sigue dando de qué hablar y que por supuesto tenemos que comentar en la Bestia Grupera. Miren, yo lo iba a comentar el día de ayer, ¿no? En el arranque de semana, pero dije, ¿qué más tenemos que comentar? Hay notas que siento que son muy efímeras, aunque sea lo más impactante. Siento que es como, ok, pum, chocó, se murió, punto, ¿no? Ya que más uno tiene que comentar. Pero cuando hay notas que van en desarrollo y en evolución, vale la pena muchísimo retomarlas. Y quiero retomar de nuevo este lamentable hecho confirmado, donde olvidaron atar la cuerda de seguridad y María Eduarda, de 21 años, murió tras ser lanzada desde 40 metros. En Brasil tenemos más datos y los videos son escalofriantes, ¿eh? Bueno, yo creo que María Eduarda realmente pues nada más sintió la adrenalina y ella pensó que en algún momento se iba a detener. Ya que haces, te lanzaron de 40 metros, ¡pum! O sea, quedaste hecho papilla, papilla, papilla. A ver, todo pasó el sábado en el llamado Puente del Esqueleto, en Limeira, estado de Sao Paulo. María Eduarda Rodríguez de Freitas, de 21 años, participaba en un salto de rope jump, que yo nunca he entendido por qué la gente se avienta de esas cosas. La verdad, ni cuando estaba aquí el bungee en Acapulco, que, híjoles, era un atractivo tremendo, ¿no? Mucha gente se juntaba ahí en la parte del bungee para ver los saltos y eso, pero yo, la verdad, no le encuentro la gracia a hacer ese tipo de cosas. Yo, llámenme amargado, llámenme viejito, llámenme lo que quieran, no le encuentro la gracia. Pero bueno, regresando a la nota, esto era organizado por una empresa privada, y bueno, cuando los instructores le dieron la señal para lanzarse sin haber fijado la cuerda de seguridad, pues ya era demasiado tarde. Aventaron a la joven, cayó desde unos 40 metros y murió instantáneamente en el lugar. Según la policía militar, varios testigos alertaron a gritos que faltaba la cuerda. Pero eso fue también, ya viendo el video, muchachos, fue después de que aventaron a la chica. O sea, fue así como, ¡ey, la cuerda! O sea, ¡ay, qué! Que la regreso con un imán o cómo, ¿no? O sea, nadie, cuando ya la iban a lanzar, nadie se había dado cuenta, pues que no ataron la cuerda. 6 personas ya son vinculadas a la organización y ya fueron detenidas. ¿A la organización? ¿Cuál organización? Pues a la empresa privada que hacía este tipo de cosas, este tipo de saltos allá en Sao Paulo. 2 de ellas intentaron huir hacia zonas boscosas de Brasil, pero fueron localizados rápidamente con apoyo de helicópteros. Y bueno, el prometido de la víctima, que creo que también tiene 21 años, o sea, imagínate el chavito, el impacto. Y aparte era su prometido, pues estaba presente y tuvo que ser atendido por los servicios médicos porque pues se puso muy mal al ver que no le habían puesto la cuerda a su novia, que la aventaron y que estaba muerta, ¿no? Entonces, qué terrible momento. Ahora también el super güey, o sea, si van a aventar a mi prometida, a mi prometido, puta, lo que más hago es checar que todo esté en plenas condiciones y preguntar mil cosas, ¿no? Pero bueno, el chavito también era un mocoso, 21 años. La empresa responsable, según las autoridades, pues no aseguró el equipo, claro, antes del salto, pero no era la primera vez. Siempre pasaba esto, no que aventaban sin cuerda. El caso es que había detrás muchísimas cosas turbias, porque el ayuntamiento de Limeira anunció que había ya denuncias contra el gobierno federal por este tipo de saltos, ahí mismo, por presuntas fallas en el control y la fiscalización del puente, donde desde el 2025, pues ya se reclamaban mayores medidas de seguridad. A mí me impacta ver que caminan por una travesita para aventar a la persona que llevan cargando, y los vatos que van caminando por la travesita, pues nada más están así con una mini cuerdita mucho más delgadita de la que con la que avientan a la persona. Y no hay un barandal, no hay algo, o sea, caminan por una trave para venir.
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1: De la fortuna. 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Ay. Soy Don Señor Diablo, el Diablo de Guerrero. Estás en la Bestia Grupera. 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
0: Son las 10 con 17 minutos. 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
1: Y seguimos con las notas relevantes, las notas de alto impacto. Pues Donald Trump, uno de nuestros clientes en este espacio, cumplió 80 años. Y lo festejó con una pelea de UFC de 60 millones de dólares en el jardín de la Casa Blanca. Donald Trump, siendo Donald Trump, lejos de celebrarlo con bajo perfil, eligió la fiesta más estridente posible, un combate de artes marciales mixtas montado sobre el jardín sur de la Casa Blanca. El evento, bautizado como la UFC Freedom 250, incluye 7 peleas y una estructura gigante de casi 30 metros de altura apodada La Garra, con pantallas y luces para unos 4,000 invitados. El montaje completo está estimado en 60 millones de dólares, según documentos judiciales. Oficialmente, pues todo fue en honor a los 250 de Estados Unidos. Pero que caiga, o que haya caído justo el día de cumpleaños de Donald Trump, no es casualidad para los críticos, que lo describen como un regalo que el presidente se hizo a sí mismo con dinero público. El contraste es enorme. Joe Biden, el primer presidente octogenario, que sería lo correcto, una persona en cumplir 80 años, cuando cumplió los 80 años, hizo un brunch discreto, un buffet discreto, como de, ah, bueno, ok, ya, gracias a Dios, bye. No, Donald Trump, no le pierde. El espectáculo llegó hasta tribunales. Una demanda intentó frenarlo por temas ambientales y de permisos, y el Departamento de Justicia pidió, pues, desechar esa demanda, que le daban, pues, por supuesto, helado y el favoritismo al presidente. Los documentos del caso revelaron el tamaño del operativo: cientos de camiones, hasta 900 trabajadores, casi 500 baños portátiles y el apoyo de al menos 7 agencias federales para realizar este eventito, que, repito, según en honor de los 250 años de Estados Unidos, pero justo en el cumpleaños de Donald Trump. Mientras tanto, crecen las preguntas sobre su edad, sobre su estado físico y el cumpleaños. Créanme que también buscó la manera de dejarle ganancia a Donald Trump. Les digo, no le pierde, porque se estuvieron vendiendo medallones oficiales, que decían Trump por UFC. Estaban a la venta entre 250 y los 12,000 dólares. Ándale, pues. Y también una cena para recaudar fondos a $1,000,000 que empezó a organizar ahí Trump, y empezó a vender ciertas cosas además de sus medallones. Les digo, este hombre no le pierde. Presidente de Estados Unidos, pero jamás deja de hacer billete, ya sea con cuestiones de lana pública y muy cínica y descarada, como celebrar su cumpleaños así, y hasta vender sus medallones con la marca Donald Trump. Híjole, qué barbaridad. En fin, continuamos con más. Estás en la Bestia Grupera y yo soy Don Señor Diablo.

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0: 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Son las 10 con 30 minutos.
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Así es, hombre, es la bestia grupera. Yo soy Don Señor Diablo, el Diablo de Guerrero. Gracias por continuar con nosotros. Oigan, pues vámonos con el mundo de los espectáculos. Y es que fíjate que Wendy Guevara abre su corazón sobre la paternidad. Y en una charla muy sincera con Montserrat Oliver, la ganadora de la Casa de los Famosos, influencer y empresaria ahora, pues confesó que sí le gustaría tener descendencia antes de partir de este mundo. Con la autenticidad que la caracteriza, Wendy Guevara reveló que ya hasta se hizo estudios de fertilidad para ver si sus muestras eran aptas, descubriendo entre risas, que esos espermatozoides salieron pues un poquito débiles, pero que ahí va a ver cómo lo soluciona, con qué tratamiento, pues tiene la lana del mundo. Oigan, por otro lado, el legado de Valentín Elizalde, pues muchos dicen que sigue vivo. Ya ven que la familia sacó es que le podría llamar gira, pero no sé si realmente es una gira o solo son ahí 3-4 fechitas. Pero bueno, a casi 20 años de la partida del Gallo de Oro, su hija Valentina Elizalde compartió cómo ha sido crecer sin la presencia de su padre y abrirse camino dentro de la música. Pues es bien sencillo, creo que la niña tiene 21 o 22 años. O sea, ¿cómo fue crecer sin la presencia de su padre? Se lo resumo, no sabe porque no tuvo papá, punto. Por más cruel que suene, pero quiere agarrarse de la imagen que pues su papá es Valentín Elizalde, y entonces dice, vamos a lucrar con ello. Y no está mal, no está mal. O sea, le tocó la suerte que era el papá Valentín Elizalde, y vamos a ver ahora la chamaca hasta dónde llega, ¿no? Que si tiene herencia artística, pues no lo ha comprobado. Vamos a ver con qué nos sale. Lo que sí es que la verdad se ven sumamente económicos. Se ve como bien de Temu los conciertos que sacaron de Valentín Elizalde. El holograma es que es de los más horribles que han utilizado en la industria del entretenimiento y la música para recrear algún personaje. Horrible el holograma, ni siquiera iba ad hoc con la música, enorme, feo, de Temu, de Temu la cosa. Oigan, y por otro lado, déjenme decirles que ya se actualizó la cifra de los espectadores que tuvo la inauguración del Mundial 2026 en México, y les doy el dato, fue vista por 1,200 millones de personas. 1,200 millones de personas. ¡Wow! Una cifra impresionante. Si se compara incluso con el evento como el Super Bowl, pues es mayor, ¿eh? Al tratarse de un evento global, a diferencia del partido que define al campeón de la NFL, que es netamente estadounidense, la audiencia para el primer partido del Mundial 2026 estableció una marca sin precedentes y un récord histórico que, al menos para el Super Bowl, que es quien le pisaría los talones, pues la neta está muy difícil de superar. Ahí se los dejo. Esta información la escucharon en La Bestia Grupera. Yo soy Don Señor Diablo.

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4: Son las 10 con 48 minutos en la Bestia Grupera 95.3. 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
10: Sobre cómo debes de manejar la situación frente a lo desconocido, lo diferente y aquello que no podemos controlar. Les voy a hacer una pregunta. ¿Estamos preparados para una revelación así o todavía nos domina el miedo? La historia de Disclosure Day, el día de la revelación, intenta exponer al mundo evidencia sobre vida extraterrestre que lleva décadas ocultas. La trama se complica cuando una meteoróloga de televisión interpretada por Emily Blunt descubre habilidades especiales, convirtiéndose en el eje de una intensa batalla entre quienes quieren revelar la verdad y quienes buscan enterrarla. Ahí se los voy a dejar de tarea, muchachos, para que vayamos a ver la película Disclosure Day o el día de la revelación. Y bueno, cambiando radicalmente de tema, no puedo dejar pasar esta nota. Porque la horrenda, la terrible, la naca de Laida Sansores dio lamentables declaraciones al pedir a las mujeres que no salgan más con sus novios, por favor, porque el hecho de que las mujeres estén saliendo con los novios es porque se están inflando las cifras de desaparecidos en México. Esto es un comentario bastante estúpido y minimiza la crisis de violencia que ha afectado a miles de familias mexicanas. Así, Laida Sansores, morenista, por cierto. Continuamos, quédate con nosotros en La Bestia Grupera porque la programación todo el día, neta que está bien chinguetas. Disfrútala mucho, soy Don Señor Diablo, el Diablo de Guerrero. Nos escuchamos mañana, bye.
11: Ok, dice, damas y caballeros, recuerden que el estrés y la tristeza son nocivos para la salud. Así es que todo el mundo a bailar y échale el ritmo.

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1: Agradecido con el de arriba, pero el de más arriba, con el Todopoderoso, se echó mi socio, mi buen amigo. 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

0: 11 de la mañana ya con 15 minutos, 11 con 15. Bienvenidos a nuestro turno a través de la Bestia Grupera 95.3. Dejando huella con Cori Pineda, la güera, señoras y señores. Un placer saludarles a través de estas ondas gercianas. Rico martes ya con martes 16 de junio del 2026. Te saludamos desde el interior de esta cabina ubicados en Calle La Paz número 190 con transmisión simultánea a través de nuestra aplicación. Ustedes ya la conocen, es Audiorama Comunicaciones, y en www.audiorama.mx/la bestia grupera. Oigan, qué calor se siente en estos momentos en el puerto de Acapulco. No. Hay que hidratarnos bien, hay que tratar de usar ropa ligera de algodón, no vestirse con colores oscuros porque atraes más los rayos del sol. Es sofocante y hay que evitar esos golpes de calores, sobre todo en las personas más vulnerables, los menores de edad y nuestros abuelitos, las personas de la tercera edad, porque si se pega, pega bastante fuerte. Pero bueno, pasando a otro asunto, déjenme platicarles que tenemos bestiales sorpresas. Se presentará Víctor Mendivil aquí en el puerto de Acapulco. Tendremos la película de Toy Story 5 y habrá sorpresas para el Mundial de Fútbol. Así que no le pierdan la pista a nuestras redes sociales, Facebook e Instagram, como La Bestia Grupera Acapulco, ¿ok? Nuestro WhatsApp directo en cabina, 7442800907, 7442800907. Yo voy rápidamente a una pausa y de regreso algo del remix con Soy Migajero. Esto después del corte, yo voy y regreso. No me tardo nadita de nada, así que no le cambies y sigue dejando huella en La Bestia Grupera.
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9: Mayores de 18 años, ¿ok? Así que pendientes, porque son accesos sencillos o dobles. Miren, dobles, son accesos dobles, así que para la bandita que quiera participar, vamos pues, váyanse a la página de La Bestia Grupera, Acapulco. Con esto me voy a una pausa, vámonos pues a una pausa y regresamos con más a través de La Bestia Grupera 95.3, dejando huella con Gori Pineda, La Güera.
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1: Ok, 11 de la mañana ya con 54 minutos, 11 con 54. Julián Álvarez y Ricky Martin con Adiós a través de la Bestia Grupera 95.3, dejando huella con Connie Pineda, La Güera. Y a WhatsApp van a necesitarlo porque el día de mañana será el estreno de Toy Story 5 y tenemos una bestia dinámica. Y en el Facebook sigan paso a paso para la bandita que quiera participar. Lo puede hacer a partir de ya, vayan al Facebook de la Bestia Grupera Acapulco y sigan paso a paso de la publicación. Es compartir, etiquetar, comentar y darle me encanta, ¿ok? Y por supuesto todo a través de un inbox para que también queden registrados en tiempo y forma, ¿ok? Nos vamos con la sección de ¿sabías qué? Los cocodrilos no pueden sacar la lengua. Ay, pobrecitos, pero te vamos a explicar el por qué. Fíjense que esta característica anatómica se debe a que está completamente unida, obviamente, a la lengua, al paladar y al suelo de la boca por una membrana especial. Las razones principales, bueno, son muy peculiares porque sirve de protección, fíjense. Al tenerla fija, obviamente evita morderse la lengua accidentalmente a cerrar sus poderosas mandíbulas, porque estos cuates, o sea, cuando muerden o agarran el trozo de carne, lo agarran bien y bonito. Tienen una respiración que mantiene su garganta completamente sellada, obviamente protegiendo así sus vías respiratorias mientras están sumergidos bajo el agua. Si se fijan, a veces hasta se quedan completamente quietos y nada más se ven esos pequeños dos orificios, ¿verdad?, que sobresalen del agua y es por donde respiran. La alimentación, como no pueden masticar, prácticamente tragan a sus presas en trozos grandes y obviamente al tener una lengua móvil les estorbaría, así que por eso los cocodrilers no pueden sacar la lengua. Vaya. 11 de la mañana ya con 56 minutos. Vámonos con más música, algo de Grupo Firme, y con esto finalizamos la primera de 2 horas a través de la Bestia Grupera 95.3, dejando huella con Cori Pineda, La Güera.

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1: Así es, 12 del día con 11 minutos, 12 con 11. Continuamos con más a través de la Bestia Grupera 95.3, ya en esta última hora de transmisión, y seguimos con esta transmisión completamente en vivo desde cabina ubicados en calle La Paz número 190, Colonia Centro. Te sigue saludando con mucho gusto Cori Pineda, titular de este espacio, me conoces como La Güera.
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1: Esa es la palabra rara. Y no te me quedes viendo así con cara de what. Fíjense que luego me dicen, oye, güey, ¿de dónde sacas las palabras? Hasta por debajo de las piedras, muchachos. Yo veo de dónde las consigo, pero yo de que las consigo las palabras, por supuesto, no sean mal pensados. ¿Ok? Añosgar es la palabra del día de hoy, así que ¿cómo pueden participar? Mandándome un WhatsApp, 7442800907, y díganme a qué les suena. No quiero significados, eso es la única regla de oro, echen a volar su imaginación, ¿ok? Que eso me encanta, porque luego salen con cada cosa que dije, ¡ay, bárbaros! ¡Qué imagination se botan ustedes! Pero bueno, vámonos con más música. ¡Ey, Mezcal! Dairus y Cristian Nodal a través de la Bestia Grupera 95.3, dejando huella con Cori Pineda, La Güera.

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2: Ya con 27 minutos, 12 con 27, vámonos a celebrar el santoral del día de hoy, martes 16 de junio del 2026. Celebran su santo las personas con el nombre de Quirico, Juan, Francisco, Alín y Aureliano. Muchísimas felicidades. Desde aquí de cabina les mandamos un abrazo con todo nuestro cariño. Feliz día, excelente y bestial martes para todos ustedes. El día de hoy se conmemora el Día Internacional de la Solidaridad con el Pueblo en Lucha de Sudáfrica, el Día Mundial de la Tapa, órale, y por supuesto, de las tapitas estas como tipo botanas, ok, no de las tapas, de los trastes, quedamos de acuerdo. Y el Día Internacional de la Biotecnología, por supuesto, y también el Día Mundial de las Tortugas Marinas. Por esto nos vamos a más música. Vámonos pues, tenemos algo de Recoditos en coma inducido a través de la Bestia Grupera 95.3, dejando huella con Cori Pineda, La Cuera.

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0: día, ya con 39 minutos, 12:39, escuchas La Bestia Grupera 95.3. Recuerda que tenemos nuestra bestial promoción de Toy Story, que el día de mañana se hará la premier en Cinépolis Renacimiento, que le mandamos un abrazo con todo nuestro cariño a este Cinépolis, sucursal Renacimiento. Gracias por seguir dejando huella con nosotros en La Bestia Grupera. ¿Cómo participar? Muy fácil, váyanse al Facebook y sigan la publicación. Vayan detalle por detalle para que puedan participar. Y recuerden que el business aquí es vía inbox de La Bestia Grupera, ¿ok? Nos vamos a ir con el significado de la palabra rara del día de hoy. Ustedes recordarán que fue añusgar, así que voy a dar lectura a los mensajes que me hicieron el favor de enviar. Por acá dice, hola, ¿qué tal, buena? Muy buenos días. Dice, añusgar a mí me suena como aruñar. Ok, saluditos. Dice, añusgar me suena como a coser ropa. Saludos, güera, muchas gracias. Dice, yo quiero ir al cine, pero también quiero participar. Dice, y añusgar me suena como a, ¿no? ¿Cómo? A nostalgia. Ok, nostalgia, muchas gracias. Sí, eso de, te da el sentimiento. Dice, me suena a enfermedad. Ok, por acá dice, añusgar es como cuando pierdes algo, estás busque y busque y busque. Saludos, güera. Por acá dice, me suena como que es el sinónimo de añorar, de extrañar. Por acá dice, me suena como que es algo rocoso, ok, como un cerro o una montaña. Ok, saluditos, güera, muchísimas gracias. Pues bueno, déjenme decirles que anduvieron por la calle de la amargura, porque no tiene nada que ver con aruñar o rasguñar o enfermedad, nostalgia, algo rocoso, ni nada que ver con la ropa, sino que simple y sencillamente añusgar es sinónimo de atragantarse o ahogarse con algún alimento. Así que eso es lo que significa añusgar. Y como siempre, yo agradezco la participación de todos ustedes en esta sección.
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1: Ok, 12 del día ya con el 49 minutos, 12 con 49, tiempo para pasarnos a retirar ya el día de hoy. El tiempo ya se nos terminó. Muchísimas gracias por habernos acompañado el día de hoy, martes 16 de junio del 2026. Los espero el día de mañana en punto de las 11 de la mañana con más de nuestro turno a través de la Bestia Grupera 95.3. No se les olvide que la premier de Toy Story 5 es el día de mañana con nuestros amigos de Cinépolis, sucursal Renacimiento, que les mandamos un saludo, por supuesto, a todos ellos por seguir dejando huella con nosotros. ¿Cómo pueden hacer para ganarse sus accesos dobles? Muy fácil, síganos en redes sociales. Ahí en el Facebook hay una publicación que se hizo hace ya un poco más de 2 horas y solo es cuestión de seguir paso a paso. Todo es al final con un inbox a la Bestia Grupera Acapulco, ¿ok? Porque lo que pasa es que de repente, pues sí, nos llegamos a enredar. Y a lo mejor luego a veces me mandan los inbox a mí o mandan vía WhatsApp. No, es inbox directito a la página de la Bestia Grupera, ¿ok? Y sigan detalle, paso a paso para que se consideren como participantes, ¿ok? 12 de ya con 51 minutos. Yo los voy a dejar en compañía musicalmente hablando de los dos de Tamaulipas con Ayúdame y quizás con Marca Registrada. Se despide de ustedes, Cori Pineda, y gracias por seguir dejando huella. Por supuesto, también a las 13 horas, 1 de la tarde, viene Informe 24 en su segunda emisión. Y para seguir escuchando las noticias en voz de nuestro compañero Enrique Silva, a partir de la 1 de la tarde con 24 minutos. Ahora sí, ya me de...
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7: Vendivil y otros 6 exfuncionarios. La presidenta Sheinbaum afirmó este martes que es probable que se reúna con el rey Felipe VI en el marco del Mundial de Fútbol y aseguró que el encuentro ocurrirá en Ciudad de México. El encuentro ocurriría en Ciudad de México en medio de la normalización de las relaciones entre ambos países. El secretario de Economía, Marcelo Ebrard, afirmó que la revisión del tratado entre México, Estados Unidos y Canadá continúa pese a las declaraciones del presidente Trump y sostuvo que México avanza en tiempo y en forma en las negociaciones. Ebrard señaló en una conferencia de prensa que si Trump hubiera resuelto retirar a Estados Unidos del tratado comercial, México ya lo sabría porque su gobierno lleva más de un año en funciones y ambas partes mantienen conversaciones formales sobre el acuerdo. El general Ricardo Trevilla, titular de la Secretaría de la Defensa Nacional, confirmó este martes que la institución participó en el nombramiento del general en retiro Gerardo Mérida Sánchez como secretario de Seguridad de Sinaloa. El general Trevilla minimizó las declaraciones de la gobernadora interina de Sinaloa, Geraldine Bonilla, quien responsabilizó a la institución del nombramiento de Mérida Sánchez como secretario de Seguridad del Estado en el periodo de Rubén Rocha. El secretario de Seguridad, Omar García Harfuch, reveló este martes que Nemesio Oseguera Cervantes, el Mencho, mantenía una relación directa

0: con los chapitos cuando estaba con vida. El funcionario federal indicó que el líder del cártel Jalisco Nueva Generación le brindaba recursos y personal a esta facción del cártel de Sinaloa. El fiscal de Michoacán, Carlos Torres Piña, solicitó al Congreso del Estado una licencia para separarse del cargo hasta por 30 días para participar en el proceso interno de Morena en el que se definirá la candidatura al gobierno estatal. Elementos de la Agencia de Aduanas de México en conjunto con la Guardia Nacional aseguraron dos lotes de armas de fuego y cartuchos ilícitos que se dirigían al municipio de Jerez, en el estado de Zacatecas, desde Illinois, Estados Unidos, a bordo de un autobús. A través de un comunicado, la Agencia Nacional de Aduanas de México informó que tras realizar actos de inspección al vehículo el pasado 13 de junio, se identificó que el primero de estos cargamentos iba en posesión de uno de los tripulantes. El embajador de Estados Unidos, Ronald Johnson, afirmó este lunes que el gobierno de Donald Trump ha enviado a México 313 sujetos buscados para cometer crímenes del país. A una publicación en su cuenta de X tras la captura de un mexicano buscado por la prostitución de un menor y agresión sexual, el diplomático aprovechó para hacer referencia a esta cifra. Un terremoto de magnitud 6.3 sacudió este martes la prefectura autónoma mongola y tibetana de Aixi, en la provincia occidental china de Xi'an, informó el Centro de Redes Sismológicas del país, dejando por el momento una persona fallecida y cuatro heridos. La ex vicepresidenta demócrata Kamala Harris calificó este martes en Viena al gobierno de Trump como el más despiadado, corrupto e incompetente que Estados Unidos ha experimentado, y pronosticó una victoria de su partido en las elecciones de medio mandato del próximo noviembre. En su primer viaje al extranjero, desde que perdió la elección en 2024 contra Trump, la política dijo que ya antes de las elecciones se previó todo lo que iba a pasar con este gobierno, incluido que el actual presidente usaría el Departamento de Justicia para atacar a rivales políticos. Begoña Gómez, la esposa de Pedro Sánchez, el presidente de España, asistió este lunes a los juzgados de Plaza de Castilla, en Madrid, a la audiencia previa de cara al futuro juicio por cuatro presuntos delitos. Las acusaciones que coordina la organización Hazte Oír solicitó al juez Juan Carlos Peinado que le retire el pasaporte para prohibirle su salida de España y pueda acudir a comparecer. El presidente de la FIFA, Gianni Infantino, visitó el vestuario de la selección de Irán tras su dramático empate 2-2 contra Nueva Zelanda en el primer partido de la Copa Mundial, donde recibió quejas por el trato desigual a su equipo en Estados Unidos. La visita se produjo tras un partido tenso y emotivo en Los Ángeles, donde Irán remontó dos veces para conseguir un punto. Guillermo del Toro, tres veces ganador de un Oscar, fue elegido por primera vez como miembro de la Junta de Gobernadores de la Academia de Hollywood en la rama de directores. La institución dio a conocer la composición del organismo para el periodo 26-27, entre cuyos nuevos integrantes figura también el director David Lynch, conocido por la saga John Wick, quien impulsó la creación de la categoría de acrobacias que será reconocida por primera vez en la ceremonia 2027. Bueno, empecemos con la información y ya tenemos, como todos los días, José Luis. ¿Qué tal? Buenas tardes. Ha llovido mucho, por cierto.
1: Ha llovido mucho, ha estado muy conflictivo, pero pese a todo, el Palacio de Bellas Artes se está convirtiendo en el escenario para, como videomapping, se proyecta en su fachada el espectáculo México Baila, en el cual se hace un recorrido por muchas piezas musicales para que la gente baile ahí en la explanada. Música del Tri, de La Santanera, de Pérez Prado, Cha Cha Cha. Entonces, son seis funciones las que hay cada media hora, a partir de las 8 de la noche hasta las 11 de la noche.
0: Y hablo de todo, Reforma sigue.
1: No. Lo complicado de esto, Alberto, es que ya el enojo es social. Ya no hay una parte de que el gobierno local o el gobierno federal. Ya el enojo es social, ya sectores, por ejemplo, comerciantes, están diciendo que les está pegando más que la pandemia este
0: madre.
1: Porque la pandemia tenían la opción de tener abiertas sus tiendas.
0: Claro.
1: Y con eso no pueden ni abrir.
0: Madre. Bueno, José Luis, muchas gracias.
1: A ti, Alberto.
0: Buenas tardes. Y la Fiscalía General del Estado de Tabasco solicitó 154 años de prisión para Hernán Bermúdez, líder de La Barredora y exsecretario de Seguridad durante el gobierno de Adán Augusto López. De acuerdo con información confirmada, la Fiscalía Estatal pidió la condena después de señalarlo como presunto responsable de los delitos de secuestro, asociación delictuosa y extorsión agravada. Bermúdez Requena, conocido como El Abuelo, líder de La Barredora, fue detenido en septiembre de 2025 tras haber escapado a Paraguay. El abuelo se encuentra actualmente encarcelado en el altiplano, en el Estado de México, penal de máxima seguridad, donde estuvieron recluidos peligrosos narcotraficantes como Rafael Caro Quintero, cofundador del extinto cártel de Guadalajara, Amado Carrillo Fuentes, el Señor de los Cielos, y hasta el Chapo Guzmán. Luis Fernando, buenas tardes.
2: ¿Qué tal, Alberto? ¿Cómo te va? Muy buenas tardes. La ex jefa de oficina de Hacienda de Veracruz en Poza Rica, Karime Argüelles Aguilar, está reportada como desaparecida desde hace 3 días. La Comisión Estatal de Búsqueda de Personas emitió una ficha para localizarla tras su desaparición desde el pasado 12 de junio. La búsqueda del ex titular de Hacienda fue intensificada por familiares, amigos y excompañeros de trabajo desde sus redes sociales y la distribución de carteles que han pegado en distintas partes de la región. Argüelles Aguilar, que dejó el cargo en 2025, tiene 29 años, mide 1.7 metros de estatura, es mexicana, tiene ojos color café claro, piel blanca, cabello castaño claro, largo y lacio, detalló la dependencia estatal. La alerta de búsqueda sigue activa e intensa en coordinación con las autoridades estatales, familiares, amigos y excompañeros de trabajo. Al emitir la ficha de búsqueda, la comisión destacó que señas particulares, el uso de brackets y una mancha en el brazo derecho.
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0: ¿Qué más tenemos, Luis Fernando?
2: Alberto, tres agentes del ejército mexicano resultaron heridos en un ataque a balazos perpetrado por presuntos sicarios en una zona intrincada de la Sierra Madre del Sur, en el municipio michoacano de Chinicuila, donde los militares realizaban un operativo contra células del cártel Jalisco Generación. Una fuente de la 43 zona militar con sede en Apatzingán confirmó que el ataque ocurrió cerca de la comunidad de El Aguacate, donde los soldados realizaban patrullajes como parte de un operativo desplegado desde el fin de semana en los municipios de Chinicuila y Aquila, en la región Sierra Costa de Michoacán. El convoy de militares fue atacado con rifles de asalto y explosivos improvisados, por lo que el sargento Anselmo M. resultó gravemente herido al recibir impactos en el pecho, en un brazo y en una pierna. En el ataque, el sargento Ernesto S. sufrió una herida de bala en una pierna, mientras que el cabo Kevin Matías H. tiene lesiones por esquirlas de los artefactos explosivos.
0: ¿Y qué más tenemos en el país? Vámonos al carrusel de los estados.
11: En un esfuerzo por mostrar empatía con las familias de personas desaparecidas, la presidenta municipal de Guadalajara, Vero Delgadillo, anunció la instalación de las primeras 20 mamparas destinadas exclusivamente para la colocación de cédulas de búsqueda de personas. Las estructuras fueron ubicadas en zonas de alta afluencia del municipio, entre ellas el Parque de la Revolución, el Mercado Corona y el Paseo Chapultepec. La medida forma parte de una estrategia permanente para fortalecer la visibilización de los casos de personas desaparecidas y apoyar también los esfuerzos de su localización. Desde Guadalajara, en Informe 24, David Correa Aldrete.
13: Sonora registraba 8 municipios con algún tipo de sequía hasta el 31 de mayo, de acuerdo con el monitor de sequía publicado por la Comisión Nacional del Agua. El reporte establece que Caborca, Plutarco Elías Calles y Agua Prieta se encuentran en sequía severa, mientras que Nogales, Puerto Peñasco, San Luis Río Colorado, Sarik y Altar presentan sequía moderada. De acuerdo con la información publicada el 5 de junio por Conagua, la entidad mantiene afectaciones por sequía en 8 municipios. Desde el estado de Sonora, para Informe 24, Joel Sánchez.
3: En la opinión de Jesús Martín Mendoza.
14: Donald Trump, presidente de los Estados Unidos, le advirtió a Benjamín Netanyahu, primer ministro israelí, que si no fuera por Estados Unidos, Israel simplemente no existiría. Esta fuerte declaración se da después de que el mismo Benjamín Netanyahu se convirtiera en el principal crítico del acuerdo de paz anunciado con bombo y platillo entre Estados Unidos e Irán, confirmado por Irán, y que habrá de firmarse el próximo viernes en Suiza. Este distanciamiento, o vamos a llamarlo así, enfriamiento entre Donald Trump y Benjamín Netanyahu, era algo ya esperado. Donald Trump le conviene ir a un proceso de paz con Irán y poder pacificar otras partes del mundo, porque la paz es uno de los activos que para Donald Trump son fundamentales en sus intenciones de mantener su control del Congreso en los Estados Unidos en las elecciones del mes de noviembre próximo. La declaración, lejos de ser política, pues muestra el enojo de Donald Trump de una crítica que no tiene sentido. Nadie quiere mantener una situación de golpeteo, de lucha, de ataques de Israel, en este caso al Líbano, al sur de Beirut, en donde se aloja Hezbollah. Vamos a ver cuál va a ser la respuesta ahora de Benjamín Netanyahu, que podría ser, pues, algo insólita. Vamos a esperarla.
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0: Hombre, Lili Lozada, ya que no te veía, ¿qué tal? Hola, cuéntame, Alberto. ¿Qué tenemos hoy?
15: Sí, pues, mira, hace unos días fue la... se llevó a cabo el Songwriter Hall of Fame 2026, que, bueno, básicamente es el Salón de la Fama de los Escritores de Estados Unidos, y ahí hay muchas leyendas de la música, entre las que destacan John Lennon, Paul McCartney, entre muchos otros, ¿no? Entonces, Taylor Swift entró a este Salón de la Fama, y pues fue Steven Spielberg quien le dio el reconocimiento, diciéndole que pues era una gran artista y que pues realmente ha marcado toda una generación. Y bueno, la verdad es que yo siento que sí, entrar a este Salón de la Fama no es cualquier cosa, ¿no? Y menos con leyendas como las que te mencioné. Entonces, bueno, pues ella fue la que apenas ingresó. Tal vez en otros años ya veremos a más cantantes.
0: Oye, por lo demás, que este, ¿qué más jugó España y qué bien jugó México, verdad?
15: Pues fíjate que siento que España nos quedó a deber, ¿eh? Nos quedó a deber un poquito, pero estuvieron buenos.
0: Esperemos que el domingo jueguen.
15: Sí, y el jueves que juega México.
0: Ah, bueno, el jueves juega contra Corea, México.
15: Contra Corea, pues sí.
0: No podemos olvidar, perderlo a las 7 de la tarde.
15: Sí, a las 7, ese va a estar bueno.
0: Hombre, seguro. Lili, muchas gracias.
15: Muchas gracias,
0: Alberto. Buenas tardes.
15: Buenas tardes.
0: Bueno, ¿con qué terminamos, Luis Fernando?
2: La estrella del pop estadounidense Ariana Grande pidió al gobierno del presidente Donald Trump que deje de usar su música para promocionar sus políticas. El comentario lo hizo después de que la Casa Blanca compartió un video en TikTok a principios de la semana pasada en el que se destacaba su política de migración y en el que se muestra agentes federales arrestando y esposando personas, incluye la canción Bye, de la cantante ganadora de un premio Grammy. Por favor, no utilicen nunca mi música en relación con esta barbarie, esta inhumanidad, esta atrocidad sin sentido, escribió Ariana Grande en un comentario publicado en el video de la Casa Blanca en TikTok. Una fuente cercana a Ariana Grande dijo que su equipo está estudiando cómo eliminar la música del video lo antes posible.
0: Bueno, es la 1:24 de la tarde, estamos en pleno mundial, mañana nos escuchamos a la 1:00, como siempre. Mientras tanto, gracias, que descansen, muy buenas tardes.
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16: ¿Qué tal? ¿Cómo está? Buenas tardes, muy buenas tardes tengan todos ustedes. Sean bienvenidos a esta que es la segunda emisión de Informe 24 Guerrero, que se transmite en vivo a través de la Bestia Grupera 95.3 de su FM en el puerto de Acapulco, en internet www.audioramaguerrero.mx, en la aplicación de su teléfono inteligente o en su tablet, y por supuesto a través del Facebook Live de Informe 24 Guerrero. Bienvenidos todos, nos da mucho gusto poder saludarle en esta tarde. Que déjeme decirle, yo estoy como aquel que le decía, mamá, no quiero ir a la escuela, pero tú eres el maestro. Chingado. Y ahorita te dice, yo no quiero ser noti, pero tú eres el que lo hace. Ah, la chingada, bueno. Es que está jugando ahorita en la justa futbolística las dos selecciones de Senegal o las dos de Francia, como usted guste. Es Francia-Senegal, ¿no? Ya van en el minuto 22 y ahí está. Se han estado midiendo son equipos que se están midiendo, pero los dos tienen gran capacidad, jugadores con mucha capacidad técnica, con velocidad, y pues es uno de los encuentros que pintan harto interesantes para hoy. Bueno, le vamos a platicar de eso, pero le vamos a platicar también de pues muchas cosas, dijera aquel clásico. Bueno, ¿de qué le vamos a platicar? Hablando de la justa mundialista, el morbo, porque viene el morbo que hay de alguna forma por la presencia del rey de España en México, Felipe VI, que está anunciado que va a venir a ver el encuentro que sostendrá su país, España contra Uruguay, este viernes en noche, el próximo viernes 26 de junio. Va a ser allá en Estados Unidos, pero va a andar de este lado, nuestro continente americano. Y hoy se le preguntó a la presidenta Claudia Sheinbaum Pardo si aprovechará la visita por acá de Felipe VI, que hay que recordar que en ese enojo que traemos de que pedimos una disculpa por hace 500 años y la chingada, no se le invitó ni siquiera a la toma de posesión de Claudia Sheinbaum como jefa del Ejecutivo Federal de nuestro país, y ahí ha sido medio tanto cuanto ríspida tontamente ríspida la relación de nuestro país con España. Hoy se le preguntó a la presidenta Claudia Sheinbaum Pardo si se reuniría con Felipe VI, y vamos a escuchar lo que dijo al respecto hoy la presidenta Claudia Sheinbaum Pardo. Esto es lo que dijo.
17: No hay plazo.
16: No, a ver, vamos, no, este es el otro.
17: Probable que sí, todavía está
18: Relaciones Exteriores viendo con la Cancillería de España y con la representación del jefe del Estado español. Y ya yo creo que mañana o pasado les podemos informar.
19: ¿Sería aquí en la ciudad o...?
18: Aquí.
19: Aquí,
18: sí.
16: Bueno, por lo que entiendo, entonces está... Entonces ya no es tanto de que quiera o no Sheinbaum, ella entonces, por lo que entiendo, sí, pero está depende de la decisión que tomen las autoridades españolas. Bueno, y escuchamos el otro tema de que no hay plazo, de que le preguntaron hoy a la presidenta Sheinbaum que qué onda, que si no se ha complicado la situación del gobernador de Sinaloa, Rubén Rocha Moya, pues ante la solicitud que hiciera Estados Unidos de Norteamérica de extraditarlo para castigarlo por su, ellos lo han señalado, por su posible vinculación con hechos delictivos, y esto dijo la presidenta Sheinbaum.
18: No hay plazo. Habría plazo si fuera un juicio formal de extradición. Recuerden que en este caso... lo que pidió una oficina del Departamento de Justicia de Estados Unidos fue la detención urgente con fines de extradición. Nosotros hemos dicho que no hay pruebas para la detención urgente y no se han entregado ninguna prueba. En caso de que se rechazara esta solicitud, todavía Estados Unidos tendría, o el Departamento de Justicia, esta oficina tendría la posibilidad de establecer un juicio formal. En este caso fue la solicitud de detención urgente, con fin.
16: Dice, como aquí no le han rascado ni le han buscado mucho, pues no hay razón, no hay motivo. ¿Cómo le ha ayudado el Mundial a Rocha Moya, a los gobernadores que señaló hace una semana el Ángeles Times, etcétera, y de tantos otros personajes, les ha ayudado mucho que esté rodando el balón? Por eso urgía que rodara el balón también para muchos. Y hablando de lo que hoy en la mañanera del pueblo, se dieron datos en materia de seguridad, y por lo que compete a Guerrero, los resultados señalaron que los resultados de la estrategia integral de seguridad implementada entre el gobierno estatal y el gobierno de México continúan dando resultados positivos para la construcción de la paz en Guerrero, al registrar una disminución del 56% en los homicidios dolosos entre octubre de 2024 y mayo del 2026. Así que, pues el promedio diario de homicidios dolosos en Guerrero pasó en octubre del año pasado de 6.6 a 2.9 en mayo de este 2026, de este 2026, lo cual es una reducción del 56%. De octubre de 2024, 6.6 a 2.9 en mayo de 2026. Estamos hablando de año y medio más o menos, ¿no?
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22: Operadores de servicios turísticos en Acapulco. Agradecemos las denuncias ciudadanas realizadas al Gabinete de Seguridad. Entre los detenidos, 7 cuentan con orden de aprehensión ya por delincuencia organizada y por extorsión. Estas órdenes de aprehensión fueron obtenidas por la Fiscalía General de Justicia del Estado de Guerrero, a quien hacemos un reconocimiento por esta investigación en coordinación con el Gabinete de Seguridad.
16: Pues qué bueno que hay estos resultados. Hoy la presidenta Sheinbaum reconoció que gracias a la estrategia, dijo, a la honestidad, hay una reducción del 40%. Pero fíjese, gracias a la estrategia y a la honestidad, es decir, hay una reducción del 46% en homicidios dolosos de septiembre del 2024 a este mayo de 2026, lo que representa 39 homicidios menos. pero cuando se destaca ese tema de la estrategia y de la honestidad, son dos temas entonces fundamentales para lograr resultados. Entonces, son dos temas también que nos deja claro que en el gobierno inmediato anterior, llámese el que encabezó Andrés Manuel López Obrador, ni hubo estrategia, ni hubo honestidad, porque no hubo resultados, porque fueron mínimos, pírricos, usábamos en la mañana la palabra con Lalo Guzmán, y hoy la presidenta, con justicia, hace un reconocimiento al gabinete de seguridad, precisamente por esos resultados alcanzados. Vamos a escuchar lo que dijo.
1: Nada más para cerrar, quiero hacer aquí un público reconocimiento al gabinete de seguridad. Mi agradecimiento, mi admiración al trabajo que realiza el gabinete, al general Briceño como comandante de la Guardia Nacional. Son 120 mil hombres y mujeres que coordina el general Briceño y está 24 horas atento a lo que ocurre en el país, a Marcel Figueroa, que nos coordina en muchos sentidos, al almirante secretario, que no solamente cuida los mares, las costas, sino nos cuida a todos los mexicanos, al general secretario, el general Trevilla, por su profesionalismo, su entrega a México, a Omar García Carfuil, que también es un extraordinario servidor público, honesto, trabajador, y a Rosicela Rodríguez, que también nos coordina en mucho a todos. Fíjense el resultado, 46% de reducción de homicidios dolosos, reducción en todos los homicidios, en todos los delitos de alto impacto, reducción en homicidios dolosos, 46%. Es decir, prácticamente hay la mitad de los homicidios dolosos en septiembre de 2024. Reducción en todos los delitos de alto impacto. Entonces,
16: yo creo que ha sido muy visible los resultados que se han dado, lo hemos destacado, creo que todos le reconocemos al gobierno federal, al gabinete de seguridad, los resultados que han dado, pero insisto, entre más resultados da, más hace la actual administración federal y su gabinete de seguridad, más evidente hace la falta de resultados, la falta de trabajo, la falta de coordinación, la falta de voluntad, falta de honestidad, dijera la propia presidenta, y de estrategia para alcanzar esos resultados que hoy se presumen con justa razón. Vamos a la pausa y enseguida regresamos en esta que es la segunda emisión de Informe 24 Guerrero. Al minuto 32, Francia y Senegal siguen 0-0 y están parejitos. Pausa, regresamos.
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16: Bueno, seguimos en esta segunda emisión de Informe 24 Guerrero. Vamos a hacer la prueba, dicen, para iniciar en Acapulco la transición hacia la electromovilidad en el transporte público. Hoy se puso a circular, invitaron a compañeros de los medios, ahí estuvo nuestra compañera Marta Casas, a subirse a un camioncito híbrido, es decir, tanto de motor a combustión como motor eléctrico. Está chido, está padre. Pero ya no me quiero ilusionar, porque acuérdense cómo nos ilusionamos, cuánto tiempo nos vendieron la idea de que la cabuz era, puta madre, casi así como que estuviéramos en Japón, que estuviéramos en la ciudad, en Alemania, en la ciudad más avanzada, con toda la tecnología y el mejor sistema de transporte, y pues ya, usted que usa el cabuz me va a decir cuál es la realidad, cuando prácticamente ya ninguna unidad le sirve el aire acondicionado, cuando no se cumplieron todas las rutas, cuando se acortaron rutas no se cumplen los horarios, cuando los articulados, pues nada más fue de chismito un rato y salieron de circulación, y ahora nos presentan esta novedad. No quisiera yo pensar que es negocio de alguien en particular, en contubernio con las corruptas autoridades de transportes que históricamente hemos tenido en el estado de Guerrero. Claro que queremos la modernidad, hacer esas transiciones. Me encantaría, lo hemos dicho.
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7: ...para garantizar mejores condiciones de movilidad en la población. Como parte de esta transformación, se contempla la incorporación de unidades híbridas con tecnología de última generación, como las desarrolladas por la empresa Yutong, reconocida internacionalmente por sus innovaciones en materia de transporte sustentable. Ante esto, Diego Bao, gerente comercial de Yutong, para la zona centro de México, explicó que estas unidades contribuyen a la reducción de emisiones contaminantes y cuenta con equipamiento que mejora significativamente la experiencia de los usuarios, entre ellos aire acondicionado, cámaras de videovigilancia con posibilidad de enlace al C5, acceso para personas con discapacidad mediante espacios para sillas de ruedas y sistema braille para personas con debilidad visual. Estas características permiten ofrecer un transporte más inclusivo, seguro y moderno para los habitantes. Destacando que el costo aproximado de una unidad es de 4 millones de pesos con todo el equipamiento disponible, aunque el precio puede reducirse dependiendo de las especificaciones que soliciten los concesionarios. Se dio a conocer que el gobierno del estado podrá fungir como aval a través de la Comisión Técnica de Transporte para facilitar los mecanismos de adquisición, mientras que serán los propios concesionarios quienes se encarguen de realizar la compra de las unidades, estimando que sean 50 las unidades que adquieran los posibles concesionarios interesados, asegurando que no habrá aumento de pasaje para estas nuevas unidades. Para Informe 24, Marta Casas.
16: Bueno, suena maravilloso. Gracias, Marta. Ahí está la opción, la posibilidad. Yo sí le pediría, le recomendaría, le sugeriría, le pediría al gobierno del estado que no se meta la Comisión Técnica de Transporte y Vialidad en el manejo, teje y maneje de las cosas, porque si no la va a enchandar, van a buscar sacar tajada y la corruptela, como siempre ha existido y muy marcada en esta administración, se va a imponer. Si no, van a matar en la ambición, en sacar el colmillo, en sacar las uñas, las garrotas, esta buena posibilidad del transporte público. Bueno, vamos a otro tema. Saludo con mucho gusto esta tarde a la titular de Promoción Deportiva y Recreación del Ayuntamiento de Acapulco, Carla Yasmín Viviano, a quien saludo con gusto esta tarde. ¿Cómo estamos, directora? Buena tarde.
9: Hola, Enrique, ¿qué tal? Muy bien, gracias por tu llamada.
16: Al contrario, una disculpa que en la mañana ya no tuvimos el tiempo, pero pues sí quería retomar la importancia de realizar actividades de deportivas, de convivencia, de eventos como este que viene el domingo, esta carrera Ponte en Guardia. Platícanos un poquito, por favor.
9: Sí, pues fíjate que estamos coordinando con la Guardia Nacional, sí, la carrera del día domingo de Ponte en Guardia por la Paz. La Guardia Nacional y la Dirección de Promoción Deportiva y Recreación, que ahorita hasta el momento llevamos 470 personas inscritas a esta carrera, que yo sé que va a ser un éxito. Son totalmente gratuitas, sí, hay premiaciones económicas, se les va a regalar una playera, una pulsera, sus medallas. La verdad va a estar muy muy padre esta carrera el día domingo a las 7 de la mañana, que es el arranque, pero estamos citando a la gente a las 6 de la mañana para un previo calentamiento, sí, y pues estar toda la gente ahí presente y entregarles sus kits deportivos.
16: ¿Van a ser en qué distancia es la carrera?
9: Es vamos a tener de 3 kilómetros, 5 kilómetros y 10 kilómetros.
16: Ah, muy bien. La punta, la meta y la salida, ¿dónde es? ¿De dónde
9: la ruta? La meta y la salida es del Parque de la Reina. Ya. A los 43 es el retorno para los 3 kilómetros. Uh-huh. Al Hotel Cristal es el retorno de 5 kilómetros y a la Diana es el retorno de 10 kilómetros.
16: Pues está muy interesante. Fue abierta la invitación a la población. Pero tengo entendido, o todavía hay inscripciones abiertas, porque estaban comentando amigos corredores que ya no había inscripciones.
9: Fíjate que pusimos, ahora sí que se puso un límite hasta 500 personas, mm, y pues ahora sí que ya se batió el récord, ¿verdad?, de las personas, pero quien quiera participar, sí, claro, en la carrera, pues el día domingo siguen invitados a asistir y estar presentes ahí en esta carrera, que la verdad sé que va a tener un gran éxito, sí, y pues estamos en coordinación con la Guardia Nacional.
16: Porque confieso que por confiado dije, voy el martes, y ya me enteré que ya no hay inscripción, ya no me puedo inscribir, pero vamos a correr con mucho gusto, les vamos a acompañar porque es un evento, insisto, la importancia, la relevancia es la convivencia de todos.
9: Así es, y más que nada, pues, ahora sí, quien quiera participar y la convivencia familiar.
16: Así es.
9: Y pues también aquí hay que hacer deporte por salud y todo, sí, y la verdad que eso cuenta muchísimo.
16: Aprovecho, hablando de convivencia, ¿cómo vamos con el torneo de barrios? ¿Cuánto buen ambiente hay, eh?
9: Fíjate que ahorita es un éxito ese torneo de barrios varonil. Sí. Hay muchos partidos muy interesantes. El día de hoy vamos a tener un encuentro muy bueno que es Petaquillas A contra la Sabana A, que va a ser a las 8 de la noche.
16: Sí, sí, sí.
9: Y el día de mañana tenemos un encuentro también buenísimo que es a las 5 de la tarde, que es el Rena A contra Jardín. Entonces sí, o sea, hay encuentros buenísimos.
16: ¿Sí?
9: Empezamos a las 2 de la tarde, venimos casi prácticamente terminando todos los días a las 10 de la noche.
16: Sí, sí.
9: Tenemos toda la jornada, y pues hacer la invitación a todas las familias a que vengan a apoyar a sus colonias. Tenemos 64 equipos inscritos en este torneo de barrios mundial 2026.
16: Sí, pasamos por ahí, luego nos quedamos un rato a ver qué buen ambiente se arma, que todo sea fiesta, que no haya cosas de violencia, que entendamos que es un tema deportivo y de convivencia para seguir disfrutando, pues precisamente eso, ese tema de convivencia, de pasarla bien a gusto todos los días, y ahorita pues con el ánimo futbolero que traemos todos, ¿no?
9: Así es, y con ese mundial que tenemos aquí en México, ¿verdad? Que nos tocó, y estar también disfrutando el mundial del torneo de barrio 2026, pues ahora sí, ¿cómo no disfrutar todo lo futbolístico?
16: Ahorita, yo a todos les digo, mundo, que nos guste o no el fútbol, todos estamos involucrados en el Mundial, todos estamos emocionados con el juego del jueves contra Corea del Sur. Y una vez le pregunto a Carla Yasmín Viviano, su pronóstico de México-Corea.
9: Vamos con México.
16: Eso.
9: 2-1.
16: Aunque sea
9: 2-1.
16: Yo me conformo, también, aunque sea 1-0, ¿eh?
9: No, aunque empate dijeran, ¿verdad? Ya van a tener ahí un punto.
16: Sí, ya lo sumaría.
9: Y fíjate, Enrique,
16: sí, sí.
9: Tomándote aquí ya la confianza,
16: sí, sí,
9: pues
16: sí.
9: Nos estamos preparando para el próximo evento que vamos a tener aquí, aparte del torneo de barrios de la dirección,
16: sí.
9: Que se nos vienen las eliminatorias municipales de los Juegos Populares,
16: uh-huh.
9: En tres disciplinas, que es artes marciales, uh-huh. El box y el fútbol 5x5.
16: Ah, pues está muy bien, vamos a estar muy pendientes de todo eso y vamos a estar informando con muchísimo gusto, por supuesto. ¿Eh?
9: Muchas gracias, Enrique.
16: Bueno, nos da mucho gusto saludarte, éxito, y ahí a todos a disfrutar y a convivir el próximo domingo a partir de las 7 de la mañana saliendo del Parque La Reina. Muchas gracias.
9: Gracias, hasta
16: buena,
9: luego.
16: Buena tarde. Ahí tiene usted esta invitación para este evento. Y sí, hombre, se cerró rápido la convocatoria. Algunos confiaditos, yo voy, mañana voy, no, sí voy. Y a la hora, chingale, ya no encontramos la inscripción, pero, y digo esto, y como ves, gratuita, va a estar mucha gente de Guardia Nacional, qué bueno. Hay que recordar que apenas para el tema del selectivo que hubo de...
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16: En la excepción se prepara un tema de visita precisamente hacia Puebla y pues vamos a estar muy pendientes también de este tema para que pues haya este buen resultado a favor del puerto de Acapulco. Vamos contigo, César de Labra, platícanos de esta promoción de nuestra oferta turística.
3: ¿Qué tal? Muchísimas gracias, muy buenas tardes, y déjenme les informo en esta ocasión que como parte de la estrategia integral que impulsa la presidenta municipal, Abelina López Rodríguez, para ampliar el posicionamiento de Acapulco en el mercado nacional, la Secretaría de Turismo presentará este día en la ciudad de Puebla la Caravana de Promoción Turística 2026, con la asistencia de más de 150 agentes de viajes y 34 empresas del puerto. Esta jornada permitirá acercar la oferta de Acapulco a uno de los principales polos emisores del centro del país mediante encuentros directos con representantes de la industria que influyen en la elección de viajes de miles de personas y familias cada año. Esta delegación acapulqueña está integrada por representantes de hoteles, operadores, empresas especializadas en naturaleza y aventura, organizadores de bodas, prestadores de servicios y promotores de atractivos emblemáticos de zonas como Puerto Marqués y Playa Bonfil, entre otros más, que van a enriquecer la diversidad del puerto. Durante la presentación, los asistentes conocerán las experiencias que distinguen actualmente Acapulco, desde sus playas y la bahía más reconocida del Pacífico mexicano, hasta su gastronomía, espacios naturales y su infraestructura renovada, con actividad aérea y terrestre, así como la agenda de actividades que mantiene al destino entre las preferencias del turismo nacional. A este esfuerzo se suma también el Fideicomiso para la Promoción Turística de Acapulco, instancia que acompaña las tareas de difusión y comercialización del puerto, junto con empresas y representantes del sector. Finalmente, la presencia de Acapulco en Puebla forma parte de una estrategia permanente para ampliar su alcance en plazas prioritarias, como lo ha indicado la presidenta Abelina López Rodríguez, para fortalecer la relación con agencias especializadas y abrir nuevas oportunidades para una actividad que representa una de las principales fuentes de empleo e ingresos para miles de familias acapulqueñas. Informó César de Labra, nos saludamos en una próxima entrega, muchísimas gracias, un fuerte abrazo.
16: Gracias a ti, César, muy buenas tardes. Oiga, fíjese, también le comento, hoy la gobernadora Evelyn Salgado Pineda está llevando a cabo una gira, gira de trabajo. Ella, usted sabe que le gusta hacer mucho de territorio, de acercar el gobierno, de acercar los servicios, la atención a la gente de cada región de la entidad, escuchar a las personas, su sentir y sus necesidades. Hoy hizo lo propio, llevando las ferias de servicios integrales a los municipios de Zapotitlán, Tablas y Acatepec. Ahí hizo el anuncio también de importantes obras en esta gira de territorio. Mario Horacio Ramos nos platica.
5: La gobernadora Evelyn Salgado Pineda llevó a los municipios de Zapotitlán, Tablas y Acatepec, ambos en la montaña guerrerense, la Feria de Servicios Integrales para atender a toda la población, además de anunciarles más inversión para obra social, infraestructura carretera y diversos rubros para la consolidación de la transformación de la región. En una intensa gira de trabajo, la mandataria estatal inició por el municipio de Zapotitlán, Tablas, donde anunció la continuación de la construcción de su mercado municipal con una inversión total de 23 millones de pesos.
6: Del 2022 a la fecha, hemos destinado más de 43 millones de pesos en obras de inversión social para este municipio. La primera y segunda etapa del mercado municipal de Zapotitlán, para el que destinamos 6 millones de pesos en el 2024 y más de 7 millones de pesos para el 2025. Así que Zapotitlán va a tener su mercado digno.
5: Ante funcionarios del gobierno estatal, de presidentes municipales como Crescencio Cruz Candia de Zapotitlán y Ángel Aguilar Romero de Acatepec, en este último municipio, la gobernadora llevó también la Feria de los Servicios Integrales, donde refrendó su compromiso de seguir apoyando a esta región para su bienestar y total transformación.
6: Venimos pues para refrendar que este gobierno se mantiene firme en su convicción de trabajar de la mano de nuestro pueblo, particularmente de nuestras comunidades y pueblos originarios, indígenas y afromexicanos. Yo estoy muy contenta de estar aquí con todas y con todos ustedes en los diferentes eventos, escuchando sus necesidades, construyendo soluciones que permitan llevar bienestar y desarrollo a las familias de la montaña alta y de todo Guerrero.
5: La Feria de Servicios Integrales atendió a toda la población de ambos municipios en diferentes rubros del gobierno estatal. Manolacio Ramos en información.
16: Gracias, Mar. Mire, ya para irnos leo comentarios. Y se van a estar, señor Enrique. Yo tomo el acabús en la base y tarda 45 minutos para llegar y sin aire acondicionado, dice nuestro amigo Jorge. Sí, pues esa es la realidad. Por eso le digo, ya ni nos queremos emocionar cuando nos hacen anuncios maravillosos del transporte público, porque después la chandera y las carreras entre los urbanos que andan como locos y los choferes en chanclas y con el sonido a todo volumen y con el baile y el desmadre y las chelitas y la marihuana a bordo de los camiones. Esa es la realidad. Y eso sí, los inspectores de transporte tiran la manita. Ah, está muy fuerte la marihuana, tiene que ser mayor o estás bebiendo, tiene que ser mayor la cuota, la mordida para el director. Vámonos, gracias, buena tarde. Sigue 0-0 el encuentro que se está desarrollando en este momento. Ya está por concluir el primer tiempo del Francia-Senegal. Bueno, ya concluyó, mejor dicho, ya concluyó. A última, Senegal tuvo una ahí frente a la puerta del jugador y la voló, que todavía es la hora que todavía no baja el balón. Vámonos, gracias, nos escuchamos mañana en punto de las 8 de la mañana. Sigue aquí a través de la Bestia Grupera 95.3, bien informado en la página de Facebook de Informe 24 Guerrero. Y mañana a las 8 nos escuchamos. Soy Enrique Silva, buena tarde, buen provecho.
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0: Son las 2:20. 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

0: 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Son las 2:35.
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0: Son las 2:48. 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

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Son las 3:03. 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
0: Son las 3 con 18 minutos. 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
0: Son las 3 con 47 minutos. 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

0: señoras y señores, niñas y niños, estamos desde la Ciudad de México.
1: ¡Eso!
0: ¿Qué, maestro? Choco, estamos ya aquí con la señorita aquí enfrente, el señor, el maestro Doggy y nuestro chalán. Que han dado trabajando duro, Choco.
2: No, o sea, observen los programas de Ciudad de México. El Garbanzo no se ríe tanto, porque ahora sí está trabajando.
3: Oye, el otro día le dicen unos amigos: oye, Garbanzo, y hoy no te está riendo. Es que no es lo mismo sentarse nada más a rascarse los testículos y estarse riendo, ¿no? Ahora sí ya anda grabando, poniéndole aquí y allá. Pero bueno, Brody, bienvenido.
1: Pues sí, tú has estado serio
0: con
1: también.
0: Razón, cuando oye, ¿cómo se llama? En Testigos Protegidos, güey, ahí no te ríes nada, güey. ¿No?
1: Testigos, güey, no te
2: ¿cuál Testigos Protegidos?
1: Es Asesinos Inesperados,
0: güey. No, el otro, tu podcast, ¿cómo se llama?
1: Sí me río, ¿cómo no?
0: Extraterrestres en el cielo.
1: Contacto 13, güey, sí me río.
0: Contacto 13.
1: Está muy bueno, Choco, está muy bueno.
2: Chequen. Sí, bueno, ahorita vayan a ver Contacto 13. Oye, ¿y has estado grabando nuevos capítulos desde la Ciudad de México?
1: Sí, Choco, de hecho, hoy va a salir uno y vamos a hablar acerca de las naves que salen de los volcanes de aquí, que se ve, de hecho.
0: Del Popocatépetl, Choco. Estamos viendo el Popocatépetl.
1: Y vamos a abordar el tema, Choco, porque el día de la celebración en el que México gana se vieron unas luces muy extrañas al lado del
0: ángel. ¿Quién las grabó?
1: Yo tengo unas luces que grabé.
0: ¿Quién las grabó?
1: La gente que estaba ahí.
0: La gente, ok. Porque luego te robas videos y dices, miren lo que grabé.
1: No, jamás. Siempre le damos crédito a la gente. Pero bueno, se va a poner coqueto.
2: Muy bien, Eras. A ver, ¿qué pasó un día como hoy en la historia del fútbol? Porque obviamente la mayoría están hablando de fútbol. Buenas tardes a todos. Estamos una hora adelantados acá en la Ciudad de México. O sea, ahorita acá son pasadito de las 3 de la tarde. Y para ustedes, pues pasado de las 2 de la tarde, hora del Pacífico. Y ya saben, la hora del centro son la diferencia allá en el este, ¿no?
0: Oye, Choco, un día como hoy, pero en 1982 fue el Mundial de España. ¿Y sabes cuál era su mascota? Una naranja, sí. Porque en España, donde quiera vas caminando, especialmente en Andalucía, ahí hay muchas naranjas. Joder. Por todos lados, y naranjas y de todas las naranjas y por las naranjas.
3: Oye, ahorita que eras no habló así, Choco. Ayer que los españoles empataron a cero con Cabo Verde, sí que estaban muy molestos, ¿eh? O sea que nosotros creemos que la selección mexicana y que no sé qué. Mira, los coreanos traen pedos, los sudafricanos, los españoles, los de Túnez ya corrieron a su técnico. O sea, la gente cree que solo México es un... que es un desperdicio y no sé qué, Brody.
1: Irán trae pedos también, que no los dejan quedarse. Oh, sí.
0: No.
1: Este es un show.
0: Bueno, pero ahí les va. Choco, en España en el 82, fíjate que la gran sorpresa la dio Argelia. Ayer fue Cabo Verde 0-0 con España, pero Argelia, Choco, la selección de Algeria, derrotó 2-1 a Alemania. Le ganó 2-1 a Alemania en el Mundial de España, así como México. Algún día alguien, yo espero que algún día en Algeria alguien dé
1: en Algeria, Nalgueria.
0: En Algeria.
1: Nalgueria.
0: Su programa de radio, su programa de podcast, un día digan: México le ganó a Alemania en el 2018.

0: Bueno, estos güeyes le ganaron a Alemania, Choco, y fue considerada una de las mayores sorpresas en la historia de la Copa del Mundo. Los alemanes eran campeones de Europa y favoritos al título. Esto en el 82, un 16 de junio. Bueno, un 16 de junio, pero en el Mundial de México 86, o sea, como un día como hoy, pero en el 86, Maradona brilló, lideró a Argentina en la victoria 2-0 sobre Bulgaria en la fase de grupos del Mundial de México 86, asegurando el primer lugar de su grupo. O sea que ahí, un día como hoy, jugó aquí Maradona y bueno, le ganaron a Bulgaria. Garbanzo, ¿tú qué le vas a los Pumas? Un día como jugaron contra Corea en el universitario. Pónganle YouTube y pónganle Argentina contra Corea del Corea del Norte, güey.
1: ¿Corea del Norte?
0: Para que vean ustedes lo que era fútbol antes. Ahorita, ay, si le hicieran eso, un jugador estarían chillando. ¿Qué más, maestro?
2: Bueno, dice que en 1994, o sea que cuando fue el Mundial del 94, Choco, siempre se juega en junio. Entonces, por eso vienen efemérides que pasaron justo durante el Mundial. Ah, y en el 94, pero en el 16 de junio del 94, debutó Arabia Saudita en los Mundiales. Nunca había ido a uno y ganó a Marruecos 2-1, su primer partido. Y fue muy histórico porque llegaron hasta los octavos de final, Brody.
0: Donde hemos querido llegar. En el 2014, Choco, Alemania anuncia su poder. Goleó 4-0 a Portugal en fase de grupos en Brasil, un día como hoy. Y después goleó a Brasil 7-1, ¿se acuerdan?
1: Eso todavía nadie lo puede creer, ¿no? Hasta ahorita.
0: Y en la final le ganó 1-0 a Argentina.
1: Mr. Viva, ¿quién estaba en ese equipo de Brasil? Estaba bien, ¿no? No traía gran...
0: No, imagínate, Brasil se echó... Brasil elimina a Uruguay, a Colombia... ¿Te acuerdas de Colombia que andaba bien perro James?
1: Sí.
0: Bueno, Brasil elimina a Colombia, pero un colombiano quebró a Neymar. Y cuando quebran a Neymar, pues ya el equipo se echó a perder. Dime, si un equipo es bueno y le lesionan a un jugador, ¿ya se va a echar a perder? No. Era Neymar, estaba en su prime.
3: Oye, Neymar lo llamaron otra vez, ¿no?
1: Sí.
3: Oye, entonces Neymar lo lesionan y el equipo ya se echó abajo.
0: Ya, imagínate, 7-1, Choco, le ganó a Alemania y... Pero bueno, golpes, eso es lo que pasó un día como hoy. Regresando, Choco, tienes un anuncio muy interesante, que por cierto, los argentinos se pelearon en la Gran Manzana contra los de Argelia, güey.
1: No.
0: Hablando de Argelia, se pelearon en el Times Square, ya sabes, los mugrosos esos... Se empezaron a agarrar a golpes con los de Argentina. Ya es que los mugrosos esos se pelearon contra Argentino.
1: Bajó bien el balón y se lleva el premio.
4: Señores, vean qué manera de bajarle.
0: Bueno, ya regresamos con más aquí en el show de Erasmo y la Chocolata.

0: estamos hablando de fútbol y estoy viendo las imágenes. Se pelearon en el Times Square. Oye, ¿cómo lo hicieron? Porque ahorita estaban celebrando los brasileños, los de Marruecos, argentinos allí en New York. Y resulta de que ganaron los Knicks, ¿no?
1: Oh, sí, sí. También se hizo un desmadre.
2: Sí. Solamente el Mundial, chocó una sede, que juegue un equipo. Se junta raza, ahora imagínate que jueguen más. Porque ahí está Filadelfia. Para los que no le entienden, New York, Filadelfia, están muy cerca. Entonces los que van a jugar ahí alrededor se juntan en Nueva York y a echar desmadre. Ahora agrégale que los ya no ocupaban, porque los Knicks son, pues tenían muchos años sin quedar campeones e hicieron un relajo. Ahora imagínate, se juntaron los argentinos y los fans de los Knicks.
1: No. E hicieron ahí una chocó.
2: Puro cochinero.
1: De por sí ya estaba medio raro ahí el asunto en Times Square. Oye, venden ratas, ¿no? Vi el otro día que estaban vendiendo ratas asadas en carritos, güey.
0: La verdad no sé, Garbanzo, tú ya le sabes más a lo que a ese tipo de ventas, ¿no?
3: Le sale porque su algoritmo le sale en venta de ratas. Y salió eso, Choco.
0: Bueno, a ver, ¿qué más pasó el día de hoy?
3: Pues Choco, decirte de que lo de los vapes, y eso es muy interesante, sabemos que tienen hijos, ustedes tal vez están fumando vape, y mucha banda dice, qué raro esa gente que fuma cigarro, yo nomás le meto al vape. Descubrieron, Choco, fíjate, un estudiante murió tras acabarse un vape en 24 horas.
0: A ver, o sea, ¿es tan malo terminarte un vape en 24 horas?
3: Este morro se terminó un vape en 24 horas. ¿Qué es el vape, señores? Señoras que nos están escuchando, es lo que tal vez sus hijos tienen ahí y que le dicen, hey ma, esto no es malo, y ahí lo traen apuñado en la mano, ya ni siquiera lo usan con los dedos como cigarro, lo traen apuñadito, están platicando y nomás le hacen y lo tiran, es de sabores. Y te voy a decir algo, güey, sí está chido, pero hace daño. Ya los fresas aquí lo usan mucho, mucha gente lo empezó a usar, te digo, lo apuñan como si trajeras un encendedor, Choco. Tienen el ahí para la bachichita, no sé, y le chupas. Hay de sabores de fresa, de vainilla, de piña colada y todo ese rollo. Pues estos vapes se hicieron bien populares y cada vez más jóvenes terminaron ya en emergencia, Choco. El dolor en el pecho, dificultad para respirar, convulsiones y en los casos más graves, daño pulmonar y cardíaco que puede ser irreversible. Casos así están encendiendo las alarmas en escuelas, hospitales de todo el mundo. Este estudiante murió por hacer eso en 24 horas.
0: Bueno, dice que los venden como vapor de agua, ¿no? Pero no lo es. Un solo dispositivo puede contener tanta nicotina como una cajetilla entera de cigarros. A veces más. Esa nicotina llega directo al cerebro en un adolescente que todavía se está formando y crea adicción mucho más rápido que un adulto. Y están diseñados para enganchar sabores de sandía, mango o chile, colores llamativos y formas que parecen pulmón o una memoria USB para esconderlos fácilmente.
3: Sí, por eso te digo, acá está tu hijo Cruz, maestro Doggy. Sí, en las escuelas hacen vape. ¿En high school lo hacían o no?
4: Sí, mucho en el baño.
3: ¿En el baño?
2: O sea, en el baño hacían vape y lo usan porque no deja olor, ¿no? No tiene olor, no. Nunca van a saber cómo el cigarro.
4: No.
2: ¿Y es muy, muy popular o más o menos?
4: Muy popular, lo hacen muchos.
2: Lo hacían en high school. A ver, hijo, pero si estamos hablando de high school, mi pregunta es, ¿lo hacían los freshmen que apenas tienen 16 años, 15, 16, o lo hacían solo los niños que ya van a tener 18 años, 17?
4: Los freshmen, los sophomores, juniors, seniors, todos los...
0: O sea, todos están los niños.
4: Sí, todos.
0: ¿Y qué tal en junior high?
4: También, ahí es donde empiezan.
0: ¿O empieza en la junior high, que es en el 7 y en el 8?
4: Sí.
0: ¿Tú tuviste amigos que lo hacían o tienes?
4: En junior high no, pero en high school sí tenía amigos.
0: Tú tienes 18 ya, ¿no?
4: Sí.
0: ¿Tus amigos lo hacen?
4: Ahorita no, fuman pura mota.
3: Qué bueno. Ay, ya nos había asustado. Qué
1: Oye,
3: bueno.
1: Lo bueno que están ya en lo natural.
3: Oye, maestro Doggy, su hijo se junta con vatos que fuman mota, maestro.
2: Qué bueno. Mira, Erasno, tú te juntas con brodis que le meten a la cocaína.
1: Oh, sí, y duro, ¿eh?
0: Oye, Erasno, te acaban de dar un gancho al hígado.
3: A ver, espérame, ¿qué le ha dicho?
2: Que mi hijo se junta con brodis que fuman marihuana.
3: ¿Y yo qué dije?
2: que eso, que él se junta con eso.
3: ¿Y usted qué dijo?
2: Que tú, güey, te juntas con güeyes que le meten a la cocaína.
3: O sea que... oye, Choco, en otras pláticas...
1: Ah, bueno, ¿qué?
3: No, pero ya entendí, maestro. O sea que una cosa es que unos que conocemos le metan y otra cosa es que le hagamos.
2: Exactamente, brother.
0: No, ¿y tú metes las manos al fuego por tu hijo?
2: No, no, yo no meto las manos al fuego por nadie. Yo doy consejos y ya saben cómo soy. Y a cada quien toma sus decisiones y cada quien sabe cuáles son los resultados. Y que las consecuencias sepan que son duras, brody.
1: Sí, eso sí.
2: Ahora, tengo un amigo, brody, que se metió duro al gimnasio y come muy bien. Ahí están sus consecuencias. El estúpido tiene un six pack para que se le quite.
1: Así como tú, Choco, ya se te ve la, esa... Ay, mi amor.
0: Bueno, él está dando... Es que estoy haciendo unos squats. Tengo un maestro de squats los sábados.
1: ¿Tú sí?
3: Ay, adiós.
1: O sea, bueno, está viendo la...
0: Bueno, y decía yo, para terminar con esta nota, público, de que eso del vaping hace más es más adictivo para los jóvenes que para los adultos. Y mira, aquí está, empiezan desde junior high.
3: Choco, yo me atrevo a decir que desde elementary hay morrillos que ya llevan... Yo me acuerdo que había morrillos que ya llevaban cuchillos, güey. Estaban...
1: Tijeras.
3: Sí, güey... Las tijeras están ahí, garbanzo.
1: Pero son de para cartulina, güey.
3: Por eso, ¿y cuáles dices tú?
1: De las otras, de las polleras.
3: No mames, güey. De las de pollo para cortar pescuezos y alas.
1: Dices tijerotas.
2: Oye, Choco, dicen que está diseñado para enganchar, como dices tú, los sabores de mango, chile y otros que dijo el Erasmo. Y están muy pequeños, se pueden cargar. Y dice que tiene algo, mira. Los bait no son inofensivos. No es moda ni rebeldía, es una adicción y puede dejar secuelas para toda la vida, como este joven que murió.
3: Habla con tus hijos, sin gritos ni castigos, pregúntales qué saben y qué han visto en su escuela. Y bueno, y nada más enseñarles este tipo de notas. Yo sé que tienen, ustedes trabajan mucho, llegan a la casa, búsquenle ahí, son los papás, pagan la renta, son los que nos están educando, abran los cajones. Escúrquele entre la ropa y yo les aseguro que van a encontrar más de uno y les va a ser duro si encuentran algo, pero más vale ahorita y no los encuentran allá tirados en allá en Santa Clarita. Señores, ya regresamos aquí desde la Ciudad de México. Tenemos más cosas más adelante. ¿Sabes cuál es el entrenador que gana más?
1: El de Francia.
3: El uniforme que se vende más.
1: El de México.
3: Ese es lo que tú crees, te voy a decir.
1: Ah, no puede haber otro. Dice,
3: ¿cuál es el jugador más caro? ¿Cuál es la selección que tiene que cuesta más? Todo eso, España. Más adelante en el show más chido.

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1: Bueno, señores, antes de irnos con todo lo de Fútbol Picante, esta es la parodia aquí desde la Ciudad de México. Oye, Garbanzo, no cabe duda que en la Ciudad de México se come bien machín, bien chido.
2: Sí.
1: Y que, oye, vino mi compa César allá de Watsonville, allá de Salinas, César de Moyagua. Y vino a la Ciudad de México y piensa que este anda en Zacatecas o anda allá en Watsonville. ¿Sabes lo primero que andaba buscando?
2: ¿Qué?
1: Que mariscos.
2: No,
1: oye, no hay unos mariscos aquí. Está, digo, está bien, ¿eh? Ya cuando donas mucho, güey, pero Ciudad de México se come machín. Entonces, en Fútbol Picante, la parodia que vamos a hacer el día de hoy, se trata de que los de la mesa de Fútbol Picante, güey, en vez de hablar de fútbol, empiezan a hablar de comida, güey. Y se empiezan a hablar, a pelear, güey.
2: Ok.
1: De eso es la parodia. Así que, ¡vámonos!
0: 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Hola, ¿qué tal? Hola, ¿qué tal? Buenas noches. Les saluda José Ramón Fernández en esta ocasión. Sí, en esta ocasión tenemos al Tuca de invitado. Tuca, ¿cómo estás? Buenas noches.
3: Buenas noches, José Ramón. Saludos a ti y a toda la audiencia. Naturalmente, estamos contentos, preparados para el partido contra Corea. Esperemos, mano, que ganemos ese partido.
1: Es que estoy estudiando al Tuca, así se ríe.
2: No, pero así se ríe, güey, así se ríe igualito. Andas muy contento, Tuca, ¿eh? Muy contento, Tuca. Tenemos de este lado, nada más nada menos que a mi amigo Miguel Herrera. Miguel, ¿cómo estás, eh? Estuvieras ahorita con Costa Rica, pero no la hiciste, no nos pudiste calificar, Miguel.
4: No, estamos enganchados, metidos con muchachos, estoy trabajando con Televisa, pero me vino con ustedes, que aquí es muy divertido. O sea, allá con quién voy a hablar, cabrón, en Televisa con Crozas. Marc Crozas no sabe de fútbol, cabrón. Y yo no sé ni por qué lo tienen. Fue un jugador fracasado. Y además también pues, no es periodista. No sé por qué lo tienen ahí, cabrón. O sea, están echando ascarga o no sé qué, cabrón. Pero pues nomás te quiero decir que pues, estamos listos para la mesa, ¿no?
2: Gracias, gracias, Miguel. También tenemos a Sague. ¿Cómo estás, Sague?
5: Hola, ¿qué tal, José Ramón? Te saluda Sague de las gloriosas y poderosas Águilas de la América, el máximo goleador de las Águilas de la América. Muy contento, José Ramón.
2: Gracias, Sague, que tú dejaste a TV Azteca, a Martinoli, a Luis García. Muy bien, todos quieren estar aquí. Tenemos a Jared Borghetti. ¿Cómo estás, Jared? Buenas noches. Gracias, Jared, siempre con tus grandes comentarios. Y también tenemos aquí, vamos a conectarnos, ya tenemos a John Sockley. John Sockley, ¿cómo estás, John? Desde el CAR, ahí anda con León de Gadna. A ver, ¿cómo estás,
6: ¿Cómo estás, José Ramón? Estamos en un día más aquí en el CAR, estamos encapsulados. No nos han dejado salir porque tenemos... Haz de cuenta que aquí no hay agua, entonces pasan las pipas y estamos aquí viendo todo, José Ramón, y pues listos. Decirte que van, después de la expulsión de Montes, seguramente tenemos, ahí va Álvarez, pero bueno, tenemos más cosas más adelante, José Ramón, ¿cómo ves? Quisiera que fuera lunes para decirte Monday Night.
2: Gracias, gracias a nuestro amigo John Sockley. Bueno, Tuca, estamos en la Ciudad de México. ¿Es la quesadilla con queso o sin queso?
3: A ver, José Ramón, yo naturalmente cuando vengo de Brasil, yo llego a jugar para el equipo del Atlas. Cuando juego en Atlas, yo conozco lo que viene siendo la carne en su jugo. Y naturalmente la carne, su jugo lleva carne. Y lleva jugo, que viene siendo el caldo de la carne.
2: Claro que sí, eso lo entendemos, pero no me has contestado si la quesadilla lleva queso o no lleva queso.
3: Bueno, antes de contestarte, quiero darte en contexto lo que te quiero decir, hermano. Cuando llego a Guadalajara y pido birria de chivo, lleva chivo, hermano. cuando me voy a vivir a Monterrey, que juego fútbol con los Rayados, conozco el cabrito. Y el cabrito, cuando pides un plato de cabrito, lleva cabrito. Vengo a la Ciudad de México y descubro que naturalmente cuando tú pides una quesadilla, la quesadilla te pregunta que si la quieres con queso o sin queso. Entonces entendí que la Ciudad de México usan esto porque te pueden vender quesadillas de huitlacoche, de flor de calabaza, mano, de otras cosas.
2: Sí, pero, a ver, ¿y para qué le dicen quesadilla? Porque mejor no te dicen, ¿quiere quesadilla o mejor quiere un taco de flor de calabaza o un taco de huitlacoche?
3: Bueno, mira, lo que yo soy futbolista, mano. Yo no trabajo con la gastronomía y no me gusta que me hagas estas preguntas.
2: A ver, perdón que me meta, soy Miguel Herrera, pero nomás quiero decir, ¿por qué entonces, ¿para qué están todas las preguntas? Mejor nomás digo, no quiero hablar de comida, cabrón. Si te están preguntando algo y luego empiezas a darle vuelta a todo. O sea, ¿por qué hablo así, José Ramón? A ver, yo llegué y pedí una torta de... Yo pedí una torta de una guajolota, que viene siendo una torta de tamal, porque adentro le ponen un marrano, porque también hay tortas de marrano, porque no sé quién le puso un marrano, nos escondió un entrenador, pero nada más te quiero decir que estos brasileños que vienen, no, más bien a quitarnos el tiempo y el trabajo nosotros los mexicanos, cabrón, porque nosotros, yo te hubiera contestado rápido, yo no me extiendo en las respuestas, cabrón, yo te, al punto, cabrón, pero no, que yo jugué en el Atlas, nada más para presumir su carrera que ha hecho, que hizo en Atlas, cabrón, no hizo nada. Además, siento que cuando estaba en Monterrey, nadie lo recuerda al Tuca, yo creo que nomás estaba comiendo una torta. A ver, Miguel, ¿no? Estamos hablando de comida, ¿qué opinas de esto, Sage?
5: Hola, José Ramón, te saluda Sage. La lengüiza es una cosa que cada que la gente come lengüiza se acuerda de mí, José Ramón. La lengüiza es algo que a toda la gente le gusta, pero definitivamente estoy de acuerdo. No es posible que pidas una quesadilla de queso, una quesadilla. Tenemos que ser más específicos en eso.
2: Gracias, Sage. A ver, ¿qué opinas de esto, Jared? Gracias, Jared. Siempre me imagino que vas a hablar de Sinaloa, de los aguachiles, de ahí, del... ¿Cómo le llaman? ¿El escalo?
7: El gallo.
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13: Lo mismo, siempre, en todos lados.
14: Oye, pero ese no te estaba riendo. Vamos por unas quesadillas.
3: Me estaba riendo porque no me invitas una quesadilla.
14: Le dije que vamos.
3: ¿Me vas a invitar una?
14: Le voy a invitar una, pero usted va a pagar.
3: Una quesadilla, mano. A ver, Alvarito.
2: ¿Cómo está, profesor? Le saluda Álvaro Morales.
1: Ah, no, apenas me lo ando
14: inventando. Sí, sí.
1: El otro día ya lo tenía, el Alvarito. Lo voy a hacer. Oye, hay que llamarle a Álvaro Morales, ¿no? Vamos a ponernos pedos, ese es bien borracho.
14: Ese sí jala,
1: no como Jared. Otros. Ok, señores, estamos en la Ciudad de México. Tuca Ferretti, despídase con su sonrisa.
3: Saludos a todos, gracias por escuchar el programa, mano.
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0: 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Son las 4:37.
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0: señores, está en lo chido del mundial y el día de mañana la Casa Verde va a ser de las suyas otra vez. Mucha banda me dijo, Erasmo, güey, ¿por qué no me dijiste de la Casa Verde? Güey, estamos dice y dice, hay gente que hasta allá la hartamos. Ahora sí estoy viendo que no me escuchan todos, bola de mascots. Es que hay gente, brody, que dice, oye, es que las redes sí venden, ya viendo bien, es que el ambiente se puso bueno en la Casa Verde. Tú hiciste un en vivo, brody, para la Casa Verde.
1: Estuvimos haciendo en vivos mañana también, pero sobre todo va a estar la banda en vivo, señores. Va a haber banda, ya saben, hay mariscos, hay chelas, hay tequiliux y hay de todo, pero sobre todo gratis parking, gratis todo lo que es la entrada. Y pues bueno, ya ahí hay comida, hay chelas, ahí ustedes compran, pero es un ambiente machín.
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1: Y pues habla él sobre la cocina. Él dice que si no hubiera sido futbolista, le hubiera gustado ser cocinero, que él estudió artes culinarias, por no decir otras cosas. Y esto es lo que dice Alexis Vega. Para los que no saben por qué me estoy riendo, es un vato muy gordito que ha tenido pedos con el peso. Entonces ya imagino, si se verá bien ahí de chef, ¿no? Así de... ¡Delicioso!
4: Hubiera cocinado, me encanta la cocina, yo creo que estaba estudiando para eso, al final se me dio la oportunidad de jugar fútbol, pero yo creo que cocina.
5: Es nada menos que el mejor chef de Francia.
1: Eso es lo que me hubiera gustado ser cocinero, Alexis Vega. Imagínate, voy a entrar a un restaurante y decir, ¿quién es el chef? El chef Alexis Vega. Ah, ¿cómo está, señor? Bien, bien, acá de Choco.
6: Muy bien, bueno, oye, él es el de Toluca, ¿no? De la Chivas.
7: Sí, los diablitos, no.
1: De Toluca se va a Chivas y luego regresó al Toluca. Dice, le preguntan a Vega que quién es el más travieso de la selección mexicana. Esto dice Alexis Vega.
4: El que siempre anda ahí haciendo sus travesuras, mi compadre El Piojo. Y el que no aguanta, te podría decir que Johan es un poco serio.
6: Pagarás por eso. O sea, Johan, ¿quién es Johan?
1: El que es de Sonora, Choco, Johan Vázquez, que este vato juega en Italia. Y sí se ve, dice que ese güey no anda con bromitas, güey.
7: O sea, es serio y a lo que va.
1: Es serio y dice que el más desmadroso es el Piojo Alvarado, que hay que decir, Choco, una cosa es ser desmadroso y otra pasarte lanza. Una vez estaban los periodistas en Guadalajara y en la rueda de prensa él avienta un barreno. O una palomita esas de... Como las que hacen aquí en Tultepec, güey.
7: Ay, güey, esas chonchas.
1: Sí, o sea, el Piojo anda haciendo ahí de las suyas, dice Vega. Y bueno, esto más dice Vega, jugador del Toluca que está en la selección. Que el otro día jugó poquito, pero aquí es esto.
4: La de Nadie Sabe, de Bad Bunny, porque siento que es algo que me representa. Toqué fondo para poder después brillar un poco.
1: Ese es lo que dice él. Choco dice que tocó fondo porque él hasta andaba en pedos de infidelidades, de paris en Guadalajara, lo criticaban en las Chivas, lo abuchaban y bueno, pues se fue, o sea, dice toqué fondo y lo recuperaron en Toluca, Ciña, toda la gente de Toluca dijeron, güey, ¿tú traes con qué? Y es campeón, fue campeón contra Tigres, campeón contra la América y pues ahí está el famoso Alexis Vega. Le preguntaron qué rola quería. ¿Qué, cuál es la de? Dice Nadie Sabe. Vamos a buscar la rola de Nadie Sabe. Por cierto, aprovecho para decirles que vayan al playlist más chido. Ahí va a haber artistas que tienen sus rolas bien machín. Nadie Sabe. Garbanzo, ¿te gusta Bad Bunny, no?
7: ¿Sabes qué? Me empezó a gustar más después del Supertazón. Hay que decir la verdad. Hay que decir la verdad.
8: Oye, Choco, el Garbanzo es muy influenciable. El Garbanzo es muy influenciable. Y dos idas a San Francisco, con eso tuvo.
6: ¿Dos idas a San Francisco para qué?
8: Ya, ya, ya, ya después.
7: Cállate.

0: O sea, este Bad Bunny, la rola que hizo, habla de un güey que es famoso, pero que nadie sabe quién es, de neta. Es como tú, Choco. O sea, oyen tu voz, pero no saben quién eres.
1: Es cierto, y es mejor, Choco, que no sepan quién eres.
2: Sí, ¿por qué, Doggy?
1: No sé, nada más digo, o sea, eres muy como Michael Jackson, así como Luis Miguel, muy reservada, y me da gusto, Choco.
3: Como Mickey Mouse.
2: Qué bueno, a ver, ¿qué más? ¿Ya es todo?
0: ¿Cuál es la comida favorita de Alexis Vega? Ah. Esto es lo que dicen.
4: Bueno, yo soy muy fanático de las alitas, me encantan las alitas, y siempre que tengo la oportunidad de poder darme un gusto en la comida no tan saludable, trato de comer alitas.
0: Ay, Choco, me llamó la atención, dice, cuando yo tengo que comer comida que no es tan saludable, son las alitas. Y yo dije, güey, esa es la comida que yo como más saludable.
3: ¿Qué,
0: güey?
3: ¿Qué es lo más,
0: ¿Es pollo?
2: Sí, no, pero las alitas son fritas. Sí. Y además llevan condimentos. ¿Las pides así, cómo le llaman, plain?
0: No, yo las, ya, mis favoritas son mango habanero. Uf. Que pique machín. Y ya sé, tiene condimentos, pero pues hasta ahorita me di cuenta que yo comía como puerco. Porque, pues sí, eso dice este güey.
3: Sí, eso es lo peor, eso es lo más chido para ti.
0: Eso es lo peor, Garbanzo, eso es lo
3: mero. Lo peor.
0: Lo mero peor. habló Romo, a Romo lo criticaron, jugador de las Chivas, porque él dijo, Garbanzo.
3: ¿Qué dijo?
0: Maestro Doggy Choco, que él no va, a él no le importa si ganan o no, porque el estar pensando que vas a ganar, eso te pone más nervioso. Y que si ganas, bueno, y si no, ni modo.
3: A mí me gusta esa opinión. No, nomás haz tu jale y ya.
1: A ver, espérame, pero la psicología de Erasmo funciona diferente para todos. Puede ser que para él jugar más relajado, diciendo, este partido no le voy a meter tanta importancia, juega mejor, más relajado y todo, brody.
3: Les digo, te autoengañas, ¿no? Ahí.
0: Les digo algo, brody, les voy a dar un secreto, güey. Yo, a veces, vamos allá al corner bar, güey, ahí en Long Beach, en el corner bar.
3: Ah, de aquel.
0: Antes de ir al partido.
3: Ey.
0: Y cuando tiene un traguito así, güey. Y vamos a jugar y ando bien relajado, güey. Juego mejor, güey.
3: Ah, entonces.
0: Neto, o sea, es como cuando nomás vas a echar desmadre.
3: Sí.
0: Juegas mejor, güey. Que cuando andas todo tenso y queriendo ganar.
3: Voy a ir con todo. Y
0: esto dice Romo, más o menos, palabras más, palabras menos.
5: No, la verdad que. No es como que así. Nos da igual. Pero no estamos como al 100, así como, ah, tenemos que ganar. Creo que tenemos que vivir el partido, tenemos que prepararnos bien, tenemos que mejorar nuestro desempeño, tenemos que hacer un gran partido y por supuesto que queremos la victoria, pero tampoco nos podemos obligar o presionar nosotros mismos a ganar, a querer ser más de lo que tenemos que hacer, tenemos que ir paso a paso, tenemos que afrontar el partido de la mejor manera. Y eso es lo que nos estamos comprometiendo y trabajando, a hacer grandes partidos, a buscar siempre ganar y a estar preparados para si no pasa en algún momento, ¿sabes? Porque también el golpe que nos podría dar no ganar por presionar a los demás podría ser fuerte, pero este equipo tiene que tener mucha estabilidad, ir paso a paso, y eso es lo que nos tiene que distinguir.
0: O sea, esas son palabras, Choco, siempre de un veterano en un vestidor para los jóvenes, es, hey, morros, relájense, entrenamos, damos todo aquí hasta donde podamos, no quieran dar de más. Porque si tú, güey, corres por la banda en el partido, empezar desde el primer partido a hacer sprints, te vas a acabar, es relajado, hay que empezar a jugar bien el partido. Pero esas son cosas que nada más entiende uno, Choco, de que es futbolista.
3: Ey, sí, seguramente.
0: Y yo sé que no todos lo van a entender. Regresamos, esto es lo chido del Mundial.

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3: ¿Qué tal? ¿Cómo estás? Soy Enrique Silva y esta es la información.
4: La gobernadora Evelyn Salgado Pineda fortalece el diálogo con el sector minero para impulsar el desarrollo de Guerrero.
5: Como parte de la política de diálogo permanente y construcción de acuerdos con los distintos sectores productivos de la entidad, la gobernadora Evelyn Salgado Pineda se reunió con representantes de la sección 17 del Sindicato Nacional Minero, encabezados por su secretario general local, Roberto Hernández Mojica. Durante el encuentro, la mandataria estatal reiteró su disposición de mantener una comunicación abierta y cercana con los trabajadores y representantes del sector minero, reconociendo su contribución al desarrollo económico y social de la entidad. Evelyn Salgado destacó que la coordinación entre gobierno, trabajadores y sectores productivos es fundamental para fortalecer la actividad económica, generar bienestar y consolidar oportunidades de crecimiento en las diferentes regiones de Guerrero. Por su parte, los representantes sindicales expresaron su interés de continuar trabajando de manera conjunta con el gobierno de Guerrero para impulsar acciones que beneficien a las y los trabajadores mineros, así como a sus familias. La gobernadora refrendó su compromiso de seguir fortaleciendo el diálogo y la colaboración con los sectores productivos, promoviendo condiciones que favorezcan el desarrollo, la inversión y el bienestar de las y los guerrerenses.
4: Presidentas y presidentes municipales de la región centro y montaña baja del estado de Guerrero dieron a conocer que, derivado del diálogo institucional sostenido entre los tres órdenes de gobierno, acordaron reincorporarse a las mesas de coordinación para la construcción de la paz. Dicen que la decisión obedece a la responsabilidad que comparten de atender con unidad y determinación los desafíos en materia de seguridad que enfrenta la región. Señalan que a partir de este nuevo entendimiento se han fortalecido los canales de comunicación y se han establecido condiciones que permitirán una coordinación más estrecha, respetuosa y eficaz entre autoridades municipales, estatales y federales. Los alcaldes y alcaldesas firmantes son la de Chilapa, de Acatepec, Aguacotzingo, Mártir de Huilapan, Quechultenango, Tixla, Mochitlán, José Joaquín de Herrera, Atlixtac y Citlala. Y para la reflexión, curiosa la postura de alcaldesas y alcaldes que ya se acordaron que tienen una responsabilidad en materia de seguridad. El problema es que muy seguido se les olvida.
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6: Erasmo y la Chocolata presentan Asesinos Inesperados.
7: Una persona que asesina, ¿cuántas, Garbanzo?
8: Se le pudieron comprobar 4 asesinatos en manos de Gregorio Chocó, pero dicen que fueron más de 18 en un lapso de 23 días. Escucha este audio, Chocó, es la esposa de Gregorio.
9: Bueno, pues, los domingos o el día de que íbamos a visitar nosotros, había personas en que estaban en la F, los que estaban en la F, esos eran por tráfico de drogas. A mí nunca me lo llegaron a hacer, pero a esas personas, a las que iban a la F, sí les esculcaban feo. Pues metían la mano en las partes, ¿no?
10: ¿Y no había ahí forma de evitar eso, dando dinero o algo?
9: Pues yo nunca vi nada de eso, ¿verdad? Que de que eran dinero, porque a mí, ya le digo, a las que revisaban eran a otras personas, a mí no, nunca me lo llegaron a hacer.
8: Ella es la esposa de Gregorio Chocó. ¿Cómo fue que ella llegó a conocer a Gregorio, uno de los mayores asesinos en serie en la República Mexicana? Porque este señor se hizo muy famoso. Este cuate empezó a tener un club de fans de muchas mujeres que lo visitaban a la cárcel.
7: ¿Sabiendo quién era?
8: Sabiendo quién era.
7: Wow.
8: Sabiendo quién era, sabiendo que era un asesino y que estaba purgando una condena por los 4 asesinatos que se le encontraron. Ella estaba ahí enamorada y es aquí donde, no nada más te pregunto a ti, Chocó, como mujer, sino a todas las mujeres que escuchan este show, el podcast también. ¿Tú pudieras casarte y tener hijos y hacer una familia con alguien que asesinó a más de una persona?
7: No, pero es muy común y muy atractivo para muchas mujeres enamorarse del chico malo y visitarlo y claro, yo no lo haría, Garbanzo, pero no me digas que este hombre tenía sus fans.
8: Tenía más de 1,000 fans, Chocó, que lo visitaban constantemente en la cárcel. Ella, escucha este otro audio de la misma esposa.
9: Pues sí, había unas celadoras muy, pues muy malayas, ¿no? Muy, muy, pues malas, y que yo creo que esas ponían para esas personas que revisaran esa clase de... A las personas esas que les esculcaban feo, ¿verdad?
10: ¿Usted considera que disfrutaban al hacerlo?
9: No, pues...

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2: A ella la apodaban Berta. Era una prostituta que tan solo tenía 16 años de edad, a quien llevó a su domicilio en la calle Mar del Norte, número 20, en la colonia Tacuba. Dentro de este asunto, Gregorio lleva a esta mujer, empiezan a tener relaciones sexuales, y Gregorio tenía un problema con su esfínter. El esfínter, ¿sabes lo que es el esfínter?
3: Es como el pocito, güey.
2: Los músculos que están alrededor del pocito son los que mantienen presionado el pocito para que no salga a nada.
3: Y ya lo traes como...
2: Él tenía problemas con su esfínter y prácticamente pues se desfundaba, o sea...
3: Garbanzo, oh my God.
4: Se desfundaba este brody.
2: Entonces, cuenta la historia.
3: Ya lo retenía.
2: Ya no retenía
3: el asesino.
2: El asesino, entonces, en la sesión de sexo que tenía con esta prostituta, a él se le escapa, pues más que un gas, y la chava empieza a burlarse de él, dice, no manches, ¿cómo que te acabas de...? Y ya sabes, ¿no? Las palabras que usan, altisonantes. Gregorio se enoja tanto por la burla, no puede con la burla de esta prostituta, y la... empieza a estrangular Choco con sus dos manos hasta quitarle...
3: ¿Ahí en la cárcel?
2: No, en el hotel. Acuérdate que ya no
3: estamos... Ah, ok. O sea, antes de que entrara a la cárcel, sí, en un hotel.
2: Esta es su primer víctima.
3: Wow.
2: Esto sucede, Choco, acuérdate, en tan solo 23 días de Gregorio Cárdenas, a este cuate, pues, le encuentran estos cuatro casos. Y ella, pues, prácticamente, pues, muere. ¿Todo por qué? Por burlarse de que él tenía este problema. Pero ¿sabes qué era lo más curioso de Gregorio Cárdenas, Choco? Que este cuate tenía un IQ intelectual muy alto, tan alto que lo que te voy a platicar a continuación te va a quedar el ojo cuadrado. Vámonos con la siguiente víctima. Después de ella le siguió, tan solo 8 días después de haberla matado a ella, siguió Raquel Martínez León. Ella tenía 14 años. Después de ella siguió Rosa Reyes Quiroz, de 16 años. Ella perdió la vida el 29 de agosto y todas ellas fueron estranguladas y sepultadas en el patio de la casa de Cárdenas.
3: Y más o menos pasa de la misma manera.
2: De la misma manera. No
3: y
2: se
3: todo
2: sabe.
3: Porque se desfundaba.
2: No se sabe si es por la misma razón de que tenía problemas. Yo por eso lo dije con el esfínter, para ser un poco más propio. No sabemos si por las cuatro se rieron de él o no. Pero también vino después Graciela Arias Ábalos, de 21 años de edad, que fue la que causó revuelo en los medios, porque su padre era conocido como trabajador de la policía secreta. Después de que él encontrara a su hija desaparecida el 2 de septiembre de 1942, él fue el que empezó a darle investigación con este cuate para ver qué es lo que estaba pasando, Choco. ¿Qué pasaba aquí con este señor? Era una persona tan inteligente que cuando la policía lo aprende, él empieza a tener una estrategia para salirse con la suya. Uno de los detalles, Choco, cuando lo agarran a este cuate, porque el policía de su hija que desaparece, él da con la pista, llega donde está, lo aprenden, y cuando llegan a agarrarlo, este cuate les empieza a decir una serie de cosas bien sacadas de onda. En su bolsa traía un gis, y este cuate saca el gis y le dice a la policía ya en la sala de interrogación, dice, oye, aquí traigo este gis, cabrón, y con este gis yo puedo hacer que la gente desaparezca y te voy a desaparecer. Entonces empezó a decir un chorro y empezó a rayar a la gente que estaba así cerquita de él. Mira cómo se desaparece, soy el inventor. Empiezan a decir, oye, este cuate está como medio zafado, está medio loco.

0: se lo llevan a un manicomio en la Ciudad de México y no lo llevan a la cárcel, Choco. Porque en la corte deciden, después de que este cuate cae en el hospital psiquiátrico, un doctor que se llamó Oneto Berenque, dice que él, todos los cuadros que él demostraba eran de una persona que estaba inestable mentalmente y que no podía estar en la cárcel porque lo más probable es que se iba a quitar la vida. Escucha la voz de Gregorio.
1: ¿Tenemos la voz de Gregorio?
0: ¿Esta es la voz de Gregorio?
1: ¿De este asesino?
0: Esta es la voz de Gregorio. Escucha cómo habla y cómo se expresa después de lo que dijo su esposa para que pongas un contexto.
2: ¿Y esto qué era, don Goyo? Esta crujía es una crujía circular. En la crujía circular está ahí 30 y tantas celdas. En esta que estamos viendo ahorita, la ocupaba Jack Sponer. Esto fue el que delinquió en la persona de León Torsky. El señor, para llegar a México, utilizó varios nombres. Jack Sponer, esto, aquí le decíamos Jackson, gente. Una persona mucho, muy inteligente, muy preparado. El señor llegó aquí y es natural que tuvo sus problemas en la cárcel, porque inclusive en una ocasión un celador lo iba a matar desde la parte superior de la atalaya. Entonces él vino, pidió protección y además de una antereja que le pusieron a la puerta, antereja, arriba le cubrieron como si fuera una jaula de tigres. Y entonces,
1: a ver, aquí, ¿qué está diciendo? ¿De quién está hablando? ¿De quién?
0: Él está hablando, Choco, de las cosas que pasaban dentro de la cárcel. Las actividades que tenían los reos y las personas que estaban encerradas en la prisión de Lecumberri en México. Él hablaba y explicaba cómo es posible que los policías que estaban en la torre de vigilancia, que se le conoce como la atalaya, estaban viendo todo lo que hacían estos cuates abajo en el patio. Y él decía, oye, lo que está haciendo este cuate que está acá abajo no es necesariamente ilegal. No es necesariamente que lo tengan que castigar de esa manera. No tienen por qué quitarle la comida. Entonces este cuate era tan inteligente, Choco, que antes de caer en la cárcel, él era un ingeniero y tenía patentes a su nombre. Era una persona con un
1: cerebro... ¿Ese hombre?
0: Este cuate tiene un cerebro increíble.
1: Pues su léxico es muy... O sea, de alguien muy... Se ve al parecer muy preparado, ¿no?
0: Tan preparado, Choco, que llega a la cárcel. Este cuate, el monstruo que asesinó a cuatro jovencitas el 4 de septiembre de 1942, lo conocen como el estrangulador de Tacuba. 34 años de prisión le dan. Después de estar en la cárcel y empezar a ver todo lo que pasaba en la prisión, este cuate ve muchas injusticias y dice, ¿sabes qué? Yo no me puedo quedar aquí. Empieza, le pide unos libros de la biblioteca de la cárcel de Lecumberri y se pone a estudiar derecho, Choco. Empieza a estudiar para ser abogado. ¿Y qué crees que pasa? Se gradúa como abogado dentro de la cárcel. Y no nada más eso, ayuda a salir a otros presos dentro de la cárcel. Él representaba a otros presos, siendo el preso, para que salieran y salieron libres. ¿Y qué crees? Él se autorrepresenta para que él salga libre de la cárcel después de que aprende todo eso.
1: ¿Y sale de la cárcel?
0: Y sale de la cárcel.
1: No me digas.
0: No nada más eso, Choco. No nada más eso. Este cuate se convierte en toda una celebridad porque llega el presidente de la República Mexicana de aquel entonces, Luis Echeverría, en el año de 1976, a los 62 años, el presidente de la República Mexicana, Luis Echeverría, llega a la Cámara de Diputados, se sube al estrado y le dice a él, aquí estamos para reconocer a una de las mentes más brillantes que jamás haya dado...
1: A ver, ¿el asesino está recibiendo un reconocimiento de un presidente?
0: Del presidente de la República Mexicana, Choco, Luis Echeverría, en la Cámara de Diputados. Este cuate, después de darle el indulto, él sale libre y después escuchaste la voz de su esposa, empiezan a formar una familia bonita, hermosa... El señor
1: ¿puedo terminar de escuchar el audio?
0: Sí, termina el audio.
2: Entonces,
0: sí, sí.
2: Pues esto, vivió aquí Jack Sponer, pues desde que llegó aquí en el año de 1940. Aquí ha estado viviendo, encerradito, no sale para nada. Recibe su visita aquí mismo. Y la situación de él, pues no está conflictiva en virtud de que.
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0: La UNAM, en donde se titula en 1985 con otro grado de abogacía aún más alto. Y este cuate, después de que asesina a tantas mujeres, se convierte en un hombre renovado y le vuelven a dar otro reconocimiento, no nada más a él.
1: Pero ya sabían que había asesinado a las mujeres.
0: Sí, ya todo el mundo sabía.
1: ¿En qué mundo?
0: Choco, en México. Mire, ¿sabes qué? Esta entrevista que te muestro con la voz de él, la hacen exactamente después de eso que te estoy platicando. Cuando él sale de la cárcel, no lo entrevistan a él porque era un asesino en serio o para saber más de ese caso. ¿Sabes por qué lo hacen? Para dar un premio a los guardias de la prisión de Lecumberri, porque ellos demuestran con este señor que la gente en la cárcel sí se podía reformar.
1: Claro, porque la cárcel no debería llamarse cárcel, supuestamente es un...
0: centro de rehabilitación,
1: ¿no?
0: Entonces ellos dicen y alegan que la cárcel que de verdad rehabilitaba a los reos, e incluso a los peores del mundo, podían ser personas de bien. Gregorio Cárdenas. En 1985 se le da otra vez este reconocimiento. A la edad de 82 años en la Ciudad de México, él muere debido a padecimientos de salud por su edad avanzada, el 2 de agosto de 1999, y así termina la historia siendo una celebridad, un cuate que asesinó a esas mujeres de una manera vil y cruel.
1: O sea, tú comentas que todo empezó cuando estaba en el motel, que de esto, y cómo las estrangulaba. O sea, esa era su forma de asesinarlas.
0: Hay un dato, Choco, que yo creo que tiene mucho que ver. Este cuate, en alguno de los comentarios que le hizo a la policía, dice que él empezó a tener aficiones sexuales desde que tenía la edad de 11 años. Y le pidió a uno de sus tíos que lo llevara a un prostíbulo, pero su tío dijo, estás loco, estás muy chavito, no te voy a llevar. Pues él dijo, pues yo voy. Él agarró su lanita y era un cliente frecuente, que si hubiera habido tarjetas de rewards, este cuate la tendría, pero llena. De ahí no salía, entonces empezó a crear ese problema. Y vamos a decir que él era un hombre tan inteligente, pero lo que sí no aguantó fue que se burlara aquella señora de que su esfínter no podía retener. Y de ahí creen estos investigadores que empezó a dar rienda suelta a su ola de asesinatos. Esa es la historia, es el caso de Gregorio, Don Goyo, el asesino, Goyo Cárdenas. Es el caso de hoy.
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4: Son las 5 con 16 minutos. 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
1: Con el chocolatazo a Colima y tenemos a José. José, buenas tardes.
10: Sí, buenas tardes.
1: José, le vamos a hacer el chocolatazo a Cecilia, ¿verdad?
10: Sí, a Cecilia.
1: Cecilia, y ella viene siendo tu novia, apenas tienen 3 meses de relación.
10: Así es.
1: Oye, y a pesar de que apenas van 3 meses de relación, ¿tú ya la quieres traer a Estados Unidos?
10: Sí, yo le mandé $500 porque para la visa, para que venga para acá. Yo lo quiero nomás asegurarme de que sí sea mujer buena y que no me ande siendo en tela por allá, eso es todo.
1: O sea, todo va tan rápido que ya está lo de la visa y todo, ¿tú ya la quieres ver a ella?
10: Sí, el 16 de este y el 18 tiene una cita con el consulado, va a ir a eso de los pasaportes y de la visa.
1: Muy bien, ¿y tú también eres de Colima?
10: Yo soy de Michoacán.
11: Ya valió, le van a poner el cuerno.
1: Doggy, tú cállate. ¿Y cómo la conociste a esa chica de Colima, José? ¿Por internet?
10: Por Facebook, mi madrastra me la presentó.
1: ¿Tu madrastra te presentó a Cecilia? ¿Y dónde vive tu madrastra?
10: Vive en California, ahí en Bakersfield.
1: Si tu madrastra vive en California, ¿cómo la conoció a ella allá en Colima?
10: Porque fue para allá, mi madrastra fue hace 2 años a visitar a su cuñada de ella allá en Colima.
1: ¿Y qué te dijo la madrastra? Conocí una mujer muy buena que te va a hacer feliz, José.
10: No, dijo, tengo una sobrina para ti, así me dijo.
11: Ha de ser un mujerón, era primo, un forro.
10: Ah, pues está más o menos.
1: Qué bárbaros.
11: Más o menos.
1: Ok, y entonces vamos a llamarle entonces a Cecilia para ver si es una mujer buena, como ella dice.
10: Claro, ándele, porque ella dice que pues que ella me está esperando y que en marzo le van a dar la visa para venirme a ver.
1: Bueno, ahí se está marcando, no haga ruido, por favor.
12: Bueno.
1: Hola, ¿con Cecilia, por favor?
12: Sí, dígame.
1: Hola, Cecilia. Bueno, mira, mi nombre es Carla, te llamo de una compañía de chocolates y es algo, pues, muy simple. Nosotros tenemos una promoción donde le mandamos chocolates a alguna persona especial que tú tengas. Es solo una promoción, es totalmente gratis. Si tú tienes a alguien especial, pues se los enviamos. ¿Tú tienes a alguien especial, Cecilia?
12: No, no tengo a nadie.
1: ¿No tienes a alguien especial ahorita, Cecilia?
12: No.
1: ¿De verdad no tienes a nadie? ¿No amas a nadie? ¿Ahorita no quieres a nadie? ¿No hay nadie especial?
12: No, nadie.
1: ¿No tienes novio, ni esposo, ni nada?
12: Nadie.
1: Te digo, son los chocolates en forma de corazón, llegan de 2 a 3 días, es totalmente gratis. Sería un buen detalle, digo, si tienes a alguien especial por ahí.
12: No, no tengo, de verdad. Y gracias, no me interesa.
1: Bueno, está bien, entonces no tienes a nadie.
12: No.
1: Perfecto, ya por último es solamente una encuesta. Si tú tuvieras que enviarle chocolates a alguien, ¿a quién se los enviarías?
12: No lo sé decir.
1: Perfecto, entonces no hay nadie especial en tu vida.
12: No.
1: Si no hay nadie especial en tu vida, entonces ¿quién es Joel?
12: ¿Disculpe?
1: ¿Quién es Joel?
12: No lo sé.
1: Ahí lo tengo aquí en la línea escuchando la llamada. Él me dijo que hiciera esto para ver si tú le mandabas chocolates a él. Y él pensó que tú le mandarías chocolates a él. Él pensó que él era especial para ti.
12: No.
1: Bueno, aquí te lo paso. Bueno, ahí está, Joel. Pues no eres tan especial como tú lo creías.
10: Cecilia.
12: ¿Qué pasa?
10: Cecilia.
12: ¿Qué pasa?
10: Entonces ningún amigo tienes, ¿verdad?
12: Joel. Me estás hablando del número privado, yo no sé nada de esas cosas.
10: Pero eso no importa, te están preguntando, no te están pidiendo datos, te están preguntando.
12: ¿Qué es mi nombre?
10: No le haces, pero te están preguntando, ¿acaso no estás enamorada de mí como lo dices?
11: Se quedó callada, ya valió, primo. No te quieren, Brody.
10: Sí, así es, ¿verdad?
11: No más poquito.
10: ¿Cómo ves? Y ya le pagué para que se viniera para acá, ¿eh?
11: Por eso se enoja Donald Trump, porque traen puras cosas esas para acá, Brody.
1: Doggy.
10: Óyeme, entonces sí, aquí salió el jale mal, ¿eh?
1: Oye, colgó, ¿eh?
10: Oye, márcale otra vez, por favor.
11: ¿No contestó?
10: ¿No contestó?
12: Estoy contestando, ¿qué pasó?
11: ¡Ay!
10: ¿Por qué cuelgas?
12: Porque no estoy jugando.
10: Ajá, pero ¿por qué cuelgas? Yo soy el que está en la línea. No, soy yo el que está en la línea. Yo te estoy hablando.
12: Pero no me gusta que estés jugando conmigo.
10: ¿Y cómo estoy jugando si yo estoy en la línea? ¿Eh?
12: Porque me estás hablando. Me estás hablando.
10: No me tienes que colgar. A mí no me tienes que colgar. ¿A ti te gusta que yo te cuelgue cuando me hablas?
12: Me hace.
10: Ahí está.
12: Estamos delante de la gente y ya vas a empezar.
10: No le hace. Esto es para que, pues yo quería nomás asegurarme qué clase de mujer la que voy a conocer, ¿no?
12: Buscaste la forma de insultarme así.
10: ¿Eh?
12: Buscaste la forma de insultarme con un número privado hablándome.
10: ¿Insultarte?
12: Gente.
10: ¿Insultarte? Sí,
12: sí. Con otra gente.
10: ¿Te estás haciendo una pregunta? ¿Te acepto el día de San Valentín a ver si tienes a alguien?
11: ¿Qué la estás insultando, brody? ¿Dónde está el insulto?
10: ¿Sí escuchas lo que dice él? ¿Cecilia?
12: Bueno, me hablaste para hacerme sentir mal.
10: No. No quiero que cuelgues. Yo quiero que oigas lo que... Porque si cuelgo ya no te voy a volver a hablar.
12: ¿Qué quieres?
10: Sí. Sí, ¿eh?
12: ¿Qué quieres?
11: Oye, ¿cómo te habla? Como si fueras un perro.
10: No.
12: Es que no te gusta que te están diciendo esas cosas, ¿verdad?
10: No, porque... ¿Por qué cuelgas? ¿Por qué tienes que esconder o qué? ¿No se puede platicar o qué?
12: No te estoy escondiendo nada. Simplemente que no me gusta eso.
10: ¿Hoy no tienes a nadie? ¿Con este vato con el que siempre hablas todas las noches? ¿Qué onda?
12: No sé qué. No sé qué estás jugando.
10: ¿No? ¿Ni siquiera un chocolate para acá aventarte?
12: No sé a qué estás jugando. Eso te lo puedo dar yo sin necesidad de que me hables por teléfono y me hagas estas cosas.
11: Hoy sí, esos te los puedo dar yo, pero nunca te da nada, bro, y te están lavando el cerebro.
12: Y dile a la persona que está hablando que él no sabe.
11: O si no, estaba buscando una excusa aquí el Joel para que ya no vinieras para el norte.
10: No, eso no es cierto, Cecilia.
12: Está bien, Joel.
10: Eso no es cierto. Pero...
12: No,
10: yo esperaba que fueras a decir mi nombre, pero no lo dijiste.
12: Joel, estamos arreglando cosas personales tú y yo, como para que me hagas esas bromas. ¿Tú entiendes? O sea, como haya sido, si lo buscaste por el lado del otro lado, del que yo te dijera las cosas... Que supieras esas cosas, ya te los había dicho yo. Tú no tienes por qué buscar intermediarios para yo decirte las cosas.
1: A ver, él dijo que entonces esto ya no servía. ¿Que termina la relación tú o cómo?
12: Como él quiera.
10: Oh, ¿me lo vas a dejar a mí? Ya me conoces. ¿Me lo vas a dejar a mí?
12: Te lo dejo a ti.
10: Ok, esto ya estuvo. Y no quiero que le vayas a hablar a papaya tampoco. Ni a tu tía. Para que me hablen tocante a ti, ¿eh? Porque me lo estás dejando a mí.
12: Es que no sé por qué buscas pretextos para pelear, Joel.
10: No, ¿cuál pretexto? Si tú me lo estás dejando a mí. Ojalá, cuando me lo dijeras, ok, pues... No, pero si me lo vas a dejar a mí.
12: Es cierto lo que dijo él. Es cierto lo que dijo. Que estabas buscando un pretexto para que no fueran.
10: No es cierto.
12: Usan un pretexto y ya lo hallaste. Si buscaste la otra forma y la encontraste, si es eso, está bien.
10: No es cierto.
12: Que conste que ahora no fui yo, ahora fuiste tú el que cometió el error.
10: Yo nomás. Cecilia. ¿Ya colgó?
11: Pero si te amara tanto, brody, ¿por qué te negó?
10: No.
1: Ustedes cállense también ya, por favor.
12: Oiga, no le caliente más la cabeza.
10: Tenemos planes de mirarnos, ya tenemos meses y para que salga con que no tiene a nadie, pues qué onda, ¿no?
11: Pues como nunca la has visto en persona, ni sabes cómo es el día que venga aquí, te desquitas con una noche de pasión de 5 horas sin parar.
1: Bueno, ahí estuvo el chocolatazo. Hasta luego, Cecilia.
10: Oye.
11: Dime, Brody.
10: Entonces, ¿qué me aconsejas, pues? Pues yo hice la llamada para allá y ustedes, ¿eh? A ver, a como vieron la plática y la oyeron, a ver, ustedes díganme qué.
11: Yo la verdad lo dudo mucho que te quiere esta mujer, brody. Yo digo que le des un faje.
1: No, sí te quiere, conócela y veremos qué pasa.
10: Ok, qué bueno, así me gusta que digas la verdad.
11: Pero cuando la veas, primo, en persona por primera vez, un faje y que hasta ni siquiera pueda caminar.
10: Ah, pues gracias.
11: Que ande como en silla de ruedas.
10: Órale, porque sí la iba a dejar, yo no con juegos.
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0: 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Son las 5 con 29 minutos.
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0: Señores, buenas tardes aquí desde la Ciudad de México. Dicen que caras vemos, corazones no sabemos. En otras palabras, caras vemos, corazones no sabemos. O sea, lo mismo, no necesitamos otras palabras, señores. Están esperando algo filosófico. No, y los tengo muy mal acostumbrados, esa es la verdad.
1: Maestro, con su pura voz y su presencia en estas ondas radiales y en su podcast, es más que suficiente, somos afortunados.
0: Yo no sé, Garbanzo, jamás pero es más afortunado, no el que me escucha, sino aquel que me hace caso.
1: ¡Qué bárbaro! Deje el blau.
2: Oiga, maestro, perdón que me meta ese segmento, ¿qué mamón anda hoy? Diría Hugo Sánchez, ¿eh?
0: A ver, Hugo Sánchez dijo eso, Brody.
1: Sí.
0: A ver, ¿cuándo dijo eso Hugo Sánchez? Hugo Sánchez es un hombre recto, serio, jamás lo vas a ver diciendo malas palabras, Brody.
2: No, un día, es un segmento, maestro, pero rápido. Allá estábamos trabajando en Miami en una firma de autógrafos y una vez llegaron unos pilotos de Vivero Bus o no sé qué, iban a comprar algo ahí a la tienda de licor y llegaron y dijeron, ¡Hugo Sánchez! Y pasaron y ya nos estábamos entrevistando ahí y un vato me dijo, fírmamela también porque él no sabía quién era y ya le empezamos a hacer ahí el show. Y luego se llamaba, creo que Carlos Blanco, algo así. Y le digo, ¿Blanco con B? Y dice, sí. Y así le puse Carlos Blanco con B. Le escribí todo. Y vio Hugo Sánchez y dijo, mira, macho, dicen que... Porque él ya sabe que la gente dice que es mamón. Y lo dice, mira, macho, según la gente dicen que yo soy el mamón. Y tú eres el que vienes ahora muy mamoncito.
0: No, ok. Ah, pues sí, siempre vienes así, Brody. Oye, Garbanzo, ¿estábamos en qué?
1: En que nos iba a decir, maestro, que las cosas no son lo que ven y las caras no vemos, no sé qué cosa.
0: Sí, no es lo que parece. Si yo les enseño un video de una muchacha chilena, aparentemente, no es mi gusto, pero digo, aparentemente para lo que hoy exigen las redes sociales, imagínense un estándar. Yo sé que cambia de moda las marcas, la ropa, cómo te vistes, pero que cambie de moda tu cara... es horrible porque las mujeres se tienen que meter a procedimientos faciales, inyecciones, se tienen que mutilar, o sea, quitar o poner ciertas partes de su cuerpo. Imagínense, va a pasar de moda y van a tener que volver a hacer eso. Entonces, ese es lo raro. Pues esta mujer como que cubre los estándares que ahora existen, labio pronunciado, inyectado, hinchado, nariz respingada. Mentón hacia adentro, obviamente pechos, bolsas de agua salina, ustedes les dicen pechos, bolsas de agua salinas cubiertas con su piel de enfrente. Esta mujer, Brody, si ustedes la ven, dirían qué mujer tan buena, todo ese rollo. Regresando, les voy a decir qué es lo que pasó y esta mujer, qué es lo que está exigiendo en Chile. Les tengo por ahí unos audios y aquí desde la Ciudad de México, señores, histórico. Estamos transmitiendo desde un mundial más, Erazno y la Chocolata. Regresamos.

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1: Estamos de regreso, señores, desde la Ciudad de México. Hay un brother que es un influencer y también cantante que se llama Frank Lowe. Es hijo del actor chileno Francisco López. Este brody tenía una novia. Aparentemente la novia, ahora, bueno, no aparentemente, se llama Valentina Valencia, pero conocida en el mundo como Gatita Bebé. Bebé no con B de burro, sino con B de vaca, como decimos, o B chica. Esta mujer ahora es una... Bueno, antes de que les diga qué se dedica, hace un video donde dice que su novio la dejó en la calle, que ella desde los 17 años trabajó muy duro, y que el novio pues la dejó en la calle, y que ella no se lo merece, y que es un desgraciado, esto y lo otro, pero que ella nunca ocupó de nadie, porque ella desde los 17 hizo su negocio, tenía su... vendía cosas, bla, bla, bla, y qué bueno. Y ya me iba ganando a mí cuando vi contar la historia, y de repente dice, bueno, y fue cuando yo ya este hombre me dejó en la calle sin nada, dice ella, y yo creé una página azul, ¿no? Ya saben.
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1: Pone un audio que les voy a mostrar ahorita. Este audio lo pone él en sus redes. Y empecé a ver, hay grabaciones de las pláticas en su WhatsApp. Y esto lo hablo, Brody, porque yo sé que muchos de ustedes están siendo víctimas de estas mujeres y los están calumniando con dinero, con inventar cosas. Muchos no tienen papeles y les dicen, te voy a echar la migra. Te voy a decir que estás aquí, que tienes esto y lo otro. Pues bueno, escuchen algo.
4: ¿Tiene un auto? ¿No tiene una motito? ¿Tiene carteras de marca?
5: Sí, pero...
4: Necesito que me hagan un avance ahora en mi cuenta por 1 o 2 millones, la plata que sea, y el resto me lo pasan en 2 semanas más, porque necesito plata para hacer un negocio, porque tú fue orgullado, me dejaste sin nada. Así que...
5: Vale, te pagué 1 millón ahora, recién. Te viviste 2 meses en un departamento gratis.
4: ¿Ya? ¿Qué estás hablando, weón? Tú estás arriesgando irte a la cárcel. ¿Cómo, weón, irte a la cárcel y que te metan penes gigantes todo el día en el orto va a ser, weón, cambiarlo por 20 millones? Weón, esto es una weón terrible fácil. ¿A tu mamá le gustaría que te lo estén metiendo todo el día en la cárcel?
5: Vale.
4: Si no, porque te adora.
5: Yo no tengo 20 millones.
4: Dile a tu mamá que la consiga o te voy a meter a la cárcel. ¿Claro? ¿Te quedó claro?
5: Vale, yo no tengo 20 millones, te dije.
1: Aquí vemos a la mujer extorsionando. Ah. Este brody muestra el video y dice, mire, escuchen lo que ella... Yo ya no había hablado de esto, porque saben que cuando un hombre habla, pues es un poco hombre, que poca madre, ta, ta, ta, ta. Muchachas, se les está volteando la tortilla y ahora cada vez más a las mujeres la están viendo como unas... pues esto, chantajistas. Y lo bueno que videos, imágenes y mensajes están dejando en claro quiénes son, ¿eh? Ya regresamos más adelante. Wow. Les voy a mostrar toda la historia, porque les voy a enseñar parte de las pláticas donde ella lo demandaba, pero acá en el WhatsApp le decía, mi amor, por favor, perdona, me quiero regresar contigo. Ya regresamos, soy el maestro Doggy.
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6: Son las 5:46. 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